0: expandido como lo hizo si no hubiera sido por esas plagas. ¿Por qué? Sencillamente porque les dio a los cristianos la oportunidad de demostrar que morirían de manera diferente a los paganos. Y Cipriano, inclusive, dijo que no deberíamos llorar por nuestros hermanos. Dijo que nuestros hermanos no deberían ser llorados. Ahora bien, yo no estoy totalmente de acuerdo con eso, porque inclusive Jesús lloró ante la tumba de Lázaro. Pero quiero que entiendas lo que él estaba tratando de decir. Él dijo, no lloremos por nuestros hermanos, dado que no están perdidos, sino enviados antes, partiendo, lideran el camino a los viajeros a otro país. No dejemos que los paganos nos vean llorar, porque sabemos que van a estar al otro lado, y nosotros estaremos con ellos. Por eso los paganos decían acerca de los cristianos, llevan a sus muertos como triunfantes. Saben que no es el final porque creen en un Salvador que ha demostrado que tiene poder sobre la muerte. A veces cantamos, porque Él vive, yo puedo enfrentar el mañana. Porque Él vive, todo el temor se ha ido. Porque sé que Él tiene el futuro y la vida vale la pena vivirla solo porque Él vive. Pilato le dijo a los guardias, «Id, aseguradla como vosotros sabéis». ¿Sabes? Puede haber alguien escuchándome hoy que quiera asegurar esa tumba. Tal vez haya alguien escuchándome que preferiría un Cristo muerto a un Cristo vivo, porque si Él está muerto, no tienes que lidiar con Él. Tú puedes ignorarlo o intentar vivir sin Él. Asegura la tumba tanto como puedas. Filosóficamente, a David Hume se le ocurrió un argumento para tratar de refutar los milagros y pensó que, si su argumento aguantaba, Jesús tendría que quedarse en la tumba. Bueno, su argumento no aguantó. Luego pienso, por ejemplo, en personas como Darwin, quien pensó que él tenía evidencia científica de que podríamos eliminar a Cristo y los milagros de la Biblia, y que no necesitábamos a Jesús y podríamos mantenerlo en la tumba. Freud tomó la piedra de la psicología y la rodó y la colocó frente a la tumba y dijo que podríamos explicar el comportamiento humano sin necesidad de tomar en cuenta a Dios y a Cristo. Voltaire tomó la piedra de la cultura. Él pensó que el hombre había progresado intelectualmente de tal manera que ya no necesitaba que un Cristo interviniera para salvarlo. Pero esos hombres no tuvieron un éxito mayor que los guardias que rodaron y colocaron esa piedra frente a la tumba y que establecieron esa vigilancia, porque sencillamente tú no puedes mantener a Dios en una tumba. Y puede haber alguno que me está escuchando hoy que mantienen a Jesús en la tumba, y con eso quiero decir que lo mantienes a distancia por otras razones. Puede ser que nunca te hayas preocupado por Él o hayas pensado mucho en Él. Tal vez sea por la ira en tu corazón. ¿Has sido herido por Dios? ¿Tú crees que Dios no ha venido por ti y que has sido herido por algunos de los hijos de Dios? Por lo tanto, en tu corazón hoy te resistes a la posibilidad de encontrarte con Cristo resucitado y simplemente prefieres que Él permanezca allí en la tumba. Algunos por orgullo piensan que pueden estar delante de Dios por su propia cuenta y que no necesitan a Jesús, porque están muy sanos, están bien, y creen que inclusive cuando llegue la muerte, de alguna manera lidiarán con ella. Como un hombre en un vuelo con quien hablé y me dijo, cuando me presente ante Dios, me basaré en mi propio historial. Vaya, te vas a quedar sorprendido rápidamente en presencia de un Dios santo sobre la base de tu propio historial. Otro hombre me dijo, voy a hacerlo bien por mi propia cuenta. No vas a hacerlo bien por tu propia cuenta. Y entonces, tal vez inclusive la religión puede mantener a Jesús en la tumba. La temporada pasada de gripe fue bastante severa y finalmente me vacuné contra la gripe. Tú sabes, lo que significa cuando te vacunan es que te inyectan un poquito de ese virus para evitar que realmente te dé gripe. Esa es la idea. Hay algunas personas que tienen suficiente religión como para realmente evitar sentir la presencia de Cristo en sus vidas. Ellas se dicen a sí mismas, ya lo he escuchado todo, ya lo he entendido todo, he pasado por todos los rituales, conozco la historia, Y entonces, por causa de eso, ellos se mantienen alejados sin confrontar al Cristo resucitado y sin llegar a conocerlo personalmente. Y hoy digo, remueve esa piedra de la religión y acércate a Jesús. ¿Podrías hacer eso? Y luego, tal vez para otros, existe la piedra de la indiferencia, simplemente posponiendo ese encuentro una y otra vez. Yo no lo necesito a él, tal vez algún día lo necesite. No, amigo mío, esta es la hora señalada. Ahora bien, quiero decirte que cuando Jesús murió en la cruz, su muerte fue un sacrificio para los pecadores y murió para que tú y yo no tengamos que morir una muerte eterna. Y la Biblia deja muy claro que solamente aquellos que creen en Él, solamente aquellos que lo abrazan, participarán de su resurrección. La palabra de Dios dice, pero a todos los que le recibieron les dio el derecho de llegar a ser hijos de Dios, es decir, a los que creen en su nombre. La Biblia dice que hay una resurrección a la vida y hay una resurrección a la muerte eterna. Y la línea divisoria es lo que tú estableces personalmente con Jesús. Y justamente en ese momento estás escuchando y nunca has respondido personalmente a Jesús. Quita todas las piedras y di, hoy lo recibo como mi Salvador. Posiblemente estás escuchando por radio o internet. Este es tu momento para acercarte y decir, Jesús, creo en ti, sé mío, te recibo. Quita todas las piedras. ¿Por qué? Porque Él vive. Es por eso. Los reinos vienen y los reinos se van, pero Cristo vive. Siglos vienen y siglos se van. Y Cristo vive. Los escépticos viven y los escépticos mueren, pero Cristo vive. Las estrellas brillan y luego las estrellas dejan de brillar, pero Cristo vive. Él fue levantado para morir. Consumado es, fue su grito. Ahora en el cielo, exaltado alto. ¡Aleluya! ¡Qué salvador! Bueno, amigo mío, después de terminar de esa manera, me quedo sin palabras para decirte algo hoy. Mi corazón está tan lleno de alabanza a Dios por Jesús, quien triunfó sobre la muerte, quien nos recuerda que, al final, no hay duda, sino que la muerte de nuestro enemigo será alejada de nosotros para siempre. Esperamos estar en presencia de otros a quienes hemos llegado a conocer, nuestros familiares y amigos, que son parte de la familia de Dios, pero por supuesto, más que todo, esperamos estar en la presencia de Jesús para contemplarlo, para amarlo. De todo eso es que se trata el triunfo de la resurrección. Jesús dijo que a lo que más debemos temerle, que son precisamente la muerte y la eternidad, han sido conquistadas. ¿No es maravilloso saber que Dios no nos pide que vayamos a ningún lugar excepto donde Jesús ha estado primero? Sí, por supuesto, debemos morir. Él murió, Él fue resucitado y nosotros seremos resucitados. Él es el precursor en quien podemos confiar para llevarnos desde la tierra hasta el cielo.
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0: La clave de la suficiencia cristiana es ser consciente de que todo procede de Dios y no de uno mismo. Ray Stedman.
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0: Buscad primeramente el reino de Dios y su justicia. Significa una devoción a Dios con todo el corazón. Y todas estas cosas os serán añadidas. Notó estas tres palabritas, todas estas cosas. Parece que todos estamos en el negocio de tener o querer cosas, ¿verdad?
1: Y el Señor nos dice que no debemos preocuparnos por ellas. Este versículo es clave hacia la prosperidad y es además el remedio para la preocupación. Por lo general, hombres y mujeres modernos ponen a las cosas primero y segundo a Dios. Y como ya he dicho varias veces, debemos adorar a Dios, amar a la gente y usar las cosas. Pero ¿qué es lo que hacemos actualmente? Amamos las cosas, usamos a la gente e ignoramos a Dios. Y luego nos preguntamos, ¿por qué estamos en la condición moral y espiritual en la que estamos? ¿Qué es lo que está diciendo Jesús?
0: Jesús está diciendo, si me dan la preeminencia, si soy el número uno en sus vidas, yo me haré cargo de sus problemas. La vida cristiana es la más liberadora que existe, porque hay un solo Dios que tiene la preeminencia en todo. Un saludo para usted que fielmente se conecta con nosotros cada día. Mi nombre es Irving Ravelo. Hoy presentamos el cierre del mensaje El increíble poder de las prioridades apropiadas. En la voz del pastor Lenín de Llanón, escuchemos ahora al doctor Adrián Rogers.
1: Desde el programa anterior estamos estudiando a fondo Mateo 6:33, más buscad primeramente el reino de Dios y su justicia, y todas estas cosas os serán añadidas. Esto habla de la preeminencia que debe tener Cristo en nuestras vidas. Él debe ser siempre el número uno, no solo los domingos, o durante la Semana Santa, o la Navidad, sino siempre. Cuando usted se entrega primeramente a Dios, todo, absolutamente todo lo demás, trabajo, vacaciones, novio, novia, cónyuge, hijos, amistades, pasatiempos, lo que sea, tiene que ser considerado a la luz de la cruz del Calvario. Cuando Dios amonesta a la iglesia de Éfeso en el libro de Apocalipsis, le dice, pero tengo contra ti que has dejado tu primer amor. Recuerde que esta iglesia era una iglesia estupenda, activa, con discernimiento espiritual, perseguida y paciente. Sin embargo, había abandonado su primer amor hacia Dios. ¿Sabe lo que es el primer amor? Bien, recuerde la primera vez que se enamoró. Yo recuerdo eso muy, muy bien. Especialmente la primera vez que la besé. Sentí como una corriente eléctrica por mi espina dorsal. Ella puso sus brazos alrededor de mi cuello y yo me sentí como hielo derretido por un fuerte sol. Fuegos artificiales, sirenas, campanas. Veía música con mis ojos y mis oídos captaban colores. En serio. Y cuando nos casamos, bueno, ni siquiera sé cómo explicarlo, pero sí le puedo decir con toda honestidad delante de Dios que hoy amo a mi esposa más de lo que la amé entonces y que nuestra luna de miel continúa siendo una luna de miel a pesar de los años, los hijos y los nietos. ¿Por qué no se ha terminado nuestra luna de miel? Porque no he perdido por mi esposa, mi primer amor. Alguien dijo que la luna de miel es el tiempo comprendido entre lo prometo de entonces y él no recuerdo haberlo prometido de ahora. Jesús dijo algo que no estaba bien en la iglesia de Éfeso. No que ya no le amaban, pero que ya no era el apasionado amor del principio. Veamos un paralelismo. Si usted ya es salvo o salva, ¿se acuerda todo el amor que sintió por Jesús cuando Él vino a ser una realidad en su vida? Si usted no ama a Jesús hoy más, pues es que le ama menos. Y si no le ama más hoy de lo que le amó ayer, es que está viviendo en pecado. Cada día Jesús quiere ser más real que el día anterior y Él demanda y se merece toda nuestra atención y devoción. Entréguele sus primeros pensamientos en la mañana, entréguele su alabanza personal y congregacional el primer día de la semana, traiga con un corazón agradecido las primicias de lo que ha ganado, o sea, diezmos y ofrendas, el primer día de la semana. Considere la presencia de Jesús en cada decisión que deba tomar, por insignificante que parezca. Un pastor le propuso matrimonio a la señorita con la cual quería casarse y le dijo: ¿considerarías el ocupar el segundo lugar en mi vida? Mi amiga, ¿cómo contestaría usted una proposición matrimonial así? Algunas responderían: yo no quiero ocupar el segundo lugar en la vida de nadie. Pero escúcheme, si usted es una mujer sabia y lista, querrá ocupar el segundo lugar en la vida de un hombre genuinamente cristiano. ¿Por qué? Porque cualquier hombre que ame a Jesucristo en forma suprema le amará a usted de una manera que no podría amarla de ninguna otra manera. Suena un poquito confuso, pero no lo es. Si un hombre ama primero a Dios por sobre todas las cosas, le amará a usted con el amor de Dios. Y usted debe agradecer a Dios por el hombre o la mujer que, siendo su cónyuge, le ame con la clase de amor que no se desvanece, ni se apaga, ni se marchita con el tiempo, porque le ama con el amor con que ama a Dios. Buscad primeramente el reino de Dios y su justicia significa una devoción a Dios con todo el corazón, y todas estas cosas os serán añadidas. Notó esas tres palabritas: todas estas cosas. Parece que todos estamos en el negocio de tener o querer cosas, ¿no es así? Y el Señor nos dice que no debemos preocuparnos por ellas. Este versículo es la clave hacia la prosperidad y es, además, el remedio para la preocupación. Por lo general, hombres y mujeres modernos ponen a las cosas primero y segundo a Dios. Y como ya lo he dicho varias veces, debemos adorar a Dios, amar a la gente y usar las cosas. Pero ¿qué es lo que hacemos en la actualidad? Amamos las cosas, usamos a la gente e ignoramos a Dios. Y luego nos preguntamos por qué estamos en la condición moral y espiritual en la que estamos. ¿Qué es lo que está diciendo Jesús? Dice: si me dan la preeminencia, si yo soy el número uno en su vida, yo me haré cargo de sus problemas. ¿Sabe lo que es una persona preocupada? Primordialmente es una persona que pone a las cosas en primer lugar. Eso es todo. En Mateo 6:25 Jesús dijo: por lo tanto os digo, no os afanéis por vuestra vida, qué habéis de comer o qué habéis de beber, ni por vuestro cuerpo, qué habéis de vestir. No es la vida más que el alimento y el cuerpo más que el vestido. Y en el verso 26, Jesús dice que su Padre Celestial cuida aún de las aves de los cielos. En pocas palabras, ¿sabe lo que Jesús está diciendo? Está diciendo que la preocupación es, primero, innecesaria, segundo, sin sentido, y tercero, inútil. Pero además, la preocupación es una demostración de falta de fe. Mateo 6:30. Y si la hierba del campo que hoy es y mañana se echa en el horno, Dios la viste así, ¿no hará mucho más a vosotros, hombres de poca fe? Así que la preocupación no tiene ninguna excusa. Veamos los versos 31 y 32. No os afanéis, pues, diciendo: ¿qué comeremos? ¿O qué beberemos? ¿O qué vestiremos? Porque los gentiles buscan todas estas cosas, pero vuestro Padre Celestial sabe que tenéis necesidad de todas estas cosas. ¿Sabe quiénes eran los gentiles? Pues eran los paganos. La preocupación es pagana. Y alguien me dirá: un momentito, pastor, no me diga que no me preocupe. Eso no me ayuda en nada. Dígame qué hacer para no preocuparme. Muy bien. La respuesta está en el verso 33. Buscad primeramente el reino de Dios y su justicia, y todas estas cosas os serán añadidas. Hace muchos años tuve el gusto de conocer y hacer amistad con quien, en esa época, era el más famoso basquetbolista en los Estados Unidos, Pete Maravich, mejor conocido como Pistola Maravich. Era un jugador increíble. Podía hacer verdaderos malabares con una pelota de basquetbol. Inventó movimientos que aún hoy en día los basquetbolistas amateurs o profesionales tratan de imitar. Fue Pistola Maravich quien perfeccionó el pase por la espalda o el avanzar rápidamente durante el juego, reboteando la pelota entre las piernas, lo cual confundía por completo a los jugadores contrarios. Su promedio de puntos por partido durante sus años como jugador universitario fue de 44 puntos. En la década de los años 70, fue nominado como el jugador del año 3 veces. Luego pasó a jugar profesionalmente, y su promedio por juego fue de 30 puntos. Pistola Pete Maravich jugaba básquetbol con una intensidad que no he vuelto a ver en ningún jugador. El básquetbol era su vida. Él mismo solía decir, me acuesto teniendo uno como almohada, una pelota de básquet. Cuando salgo de casa, salgo boteando una pelota de básquet. Jamás nadie me ha visto sin una pelota de básquetbol en mis manos. La única ocasión cuando no la tengo en mis manos es cuando me estoy bañando. Y era cierto. Pistola Maravich y la pelota de básquetbol eran prácticamente inseparables. Sin embargo, él nunca estuvo satisfecho y su vida comenzó a desmoronarse. Su madre se suicidó y él se sintió culpable y comenzó a beber. Primero comenzó a beber socialmente. Socialmente es un eufemismo que se usa para decir que una persona se está volviendo alcohólica. Pero seguía siendo un jugador profesional de básquetbol. Luego se convirtió en un bebedor problemático. Pero como jugador profesional de básquetbol, era evidente que poco a poco iba perdiendo sus extraordinarias habilidades. Y muchas veces confesó que no tenía paz interior. Y pensó que si ganaba algunos campeonatos profesionales de básquetbol tendría paz. Pero nunca logró ganar un campeonato de básquetbol profesional. Se retiró de la actividad deportiva a los 33 años de edad. La misma edad que tuvo el Señor Jesucristo cuando fue crucificado. La misma edad que tuvo Alejandro el Grande cuando conquistó el mundo conocido de entonces. Pistola Maravich, considerado en su tiempo uno de los fenómenos del básquetbol, ahora retirado, casi no lo podía soportar. Por más de 25 años el juego de básquetbol había sido su Dios. Pero ese Dios no le había ayudado a llenar las necesidades de su corazón. Así que comenzó a meterse en cosas extrañas. Nueva era, misticismo, astrología, supervivencia, extraterrestres, platillos voladores, etcétera, etcétera. Pero nada, absolutamente ninguna de estas cosas le brindaron lo que su corazón necesitaba. Un día alguien le habló de Jesucristo. Le dijo que Dios le amaba, que Cristo había muerto por sus pecados y que si él se lo pedía, solo Cristo podía llenar la íntima y profunda necesidad de su corazón. Más tarde, al compartir su testimonio con otras personas, Pistola Pete Maravich dijo lo siguiente. Una noche del mes de noviembre de 1982 no podía dormir. Me levanté de la cama, me arrodillé en el suelo, abrí mi corazón recibiendo a Cristo en mi vida como mi Salvador y Señor. Y desde ese momento, Jesús fue el número uno en mi vida. Pistola Pete Maravich descubrió en forma personal el significado de Mateo 6:33. Buscad primeramente el reino de Dios y su justicia, y todas estas cosas os serán añadidas. Pete Maravich fue hasta Carolina del Sur, donde se llevó a cabo una campaña evangelística con el Dr. Billy Graham, y dio su testimonio frente a 35 mil personas. Y entre las muchas cosas que él expresó, dijo lo siguiente. La próxima semana seré incorporado en el Salón de la Fama del Básquetbol. Antes de conocer a Cristo, eso hubiera sido la cúspide del éxito de mi carrera como basquetbolista profesional. Pero ahora no cambiaría lo que tengo en Cristo ni por 10 campeonatos, ni por 100 anillos del Salón de la Fama, ni por millones de dólares. 35,000 personas en ese estadio le brindaron una fuerte y prolongada ovación. Para Pistola Maravich, el básquetbol había dejado de ser número uno en su vida. Ahora Jesucristo era número uno. Mucho tiempo después, durante una reunión deportiva informal entre amigos, yo oré por él y con él, y discerní la quemante intensidad del amor de Pete por Cristo. Pistola Maravich tenía entonces 40 años y estaba en la cancha de básquetbol practicando con algunos amigos. Uno de sus amigos le preguntó, Pete, ¿y cómo te sientes hoy? Y Pete le contestó, nunca me he sentido mejor en toda mi vida. Segundos más tarde, súbitamente, Pete cae al suelo retorciéndose de dolor. De inmediato llamaron una ambulancia y por 45 minutos los paramédicos trataron de revivir a Pete. Pero todos sus esfuerzos fueron inútiles. Y el 5 de enero de 1988, Pistola Pete Maravich pasó a la presencia de Dios a mirar el rostro de Dios, no por haber sido el número uno en el básquetbol, sino porque hizo a Jesús el número uno en su vida. En la vida de cada ser humano, alguien o algo ocupa el primer lugar. Si Cristo es el número uno, si Él tiene la preeminencia en su vida, entonces Mateo 6:33 será para usted el verso más importante de la Biblia. Pero si usted pone a las cosas primero y en segundo lugar a Dios, nunca podrá descubrir la paz que Pistola Maravich descubrió, la paz que yo he descubierto y la paz que millones de seres humanos han descubierto. ¿Cuántos de ustedes que escuchan este programa podrían decir, Pastor Rogers, me he arrepentido de mis pecados, he recibido a Cristo como mi Salvador y Señor, sé que soy salvo y que si muriera ahora mismo por la gracia de Dios, iría directamente al cielo? Si puede decir eso, doy gracias a Dios por usted. Pero si usted no es salvo o salva, o no tiene la seguridad de su salvación, sepa que la muerte puede llegar súbitamente, tal y como sucedió con Pistola Maravich.
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nuestra vida no debe estar marcada por las inquietudes que generan ansiedad, sino por la fe que produce felicidad. Charles Spurgeon.

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1: Cuando tú ibas a nacer, la única predicción que tus padres, abuelos, tíos, familiares y amigos podían hacer era que un niño o niña iba a llegar a ese hogar en más o menos tal tiempo. Más de 9 meses antes de que nacieras, nadie podía predecir nada acerca de ti. Sí es cierto que los que van a ser padres pueden soñar con tener hijos o hijas, pensar en los nombres que quisieran ponerles, suponer que los niños que tengan serán buenos hijos, bien portados, inteligentes, estudiosos. Los futuros padres pueden aún soñar con la profesión o la ocupación que a ellos les gustaría que sus hijos siguieran. Pero, ¿quién puede, con años de anticipación, dar datos seguros acerca de alguien que va a nacer en determinado tiempo? Tal conocimiento solo Dios lo tiene, y en el desarrollo de su plan perfecto para las edades, Él escogió proveer detalles específicos con relación a su hijo, quien habría de venir al mundo. Uno de esos detalles es proporcionado a través del profeta Miqueas, quien escribió unos 700 años antes del nacimiento de Jesucristo. El propósito de esas profecías con tanta anticipación contenía por lo menos dos razones. Una, que el pueblo en general y los fieles en particular estuviesen con esperanza, viendo hacia el futuro, confiados en que Dios llevaría a cabo las promesas hechas a su pueblo. Otra razón era que, para cuando las profecías se cumpliesen, la palabra de Dios fuese verificada y que su pueblo se gozara recibiendo sus bendiciones y alabasen a Dios por su fidelidad. Sin embargo, la incredulidad y los muchos corazones endurecidos se interpusieron para que la bendición de Dios no se manifestase en sus vidas aun cuando las profecías se cumplieron. Considera el anuncio hecho por Dios a través de Miqueas en el capítulo 5, versículo 2. Escribió el profeta: «Pero tú, Belén Efrata, pequeña para estar entre las familias de Judá, de ti me saldrá el que será Señor en Israel, y sus salidas son desde el principio, desde los días de la eternidad». Muchas de las profecías dadas en el Antiguo Testamento fueron pronunciadas en tiempos en que la nación de Israel se encontraba sufriendo ya fuese dificultad física, política o espiritual. El caso de la profecía de Miqueas no es ninguna excepción. El versículo 1 del capítulo 2 profetiza un tiempo cuando el pueblo será subyugado y conquistado por sus enemigos. Esto sucedió muchas veces en la historia de Israel como una acción judicial y disciplinaria por parte de Dios a causa del continuo pecado del pueblo. Pero juntamente con la profecía de castigo, Dios traía la promesa de bendición, de ayuda, de redención. Viendo estas promesas de salvación, algunas veces parecía que su realización sería improbable o aún imposible si se consideraban únicamente desde el punto de vista humano. Con la nación de Israel en necesidad de un Salvador que quitara de sobre ellos el yugo de una nación poderosa, se esperaría que Dios enviase a un rey con un numeroso ejército para someter al enemigo y liberar al pueblo. Pero, ¿qué dice Miqueas? «Pero tú, Belén Efrata, pequeña para estar entre las familias de Judá, de ti me saldrá el que será Señor en Israel». Belén era, en tiempos bíblicos, un pueblecito a unos 8 kilómetros al sur de Jerusalén. Su pequeñez se demuestra en que en el Nuevo Testamento se le denomina aldea. ¿Quién entonces esperaría que este relativamente insignificante pueblecito fuese el lugar de donde el prometido Salvador habría de proceder? Habían en Israel otras ciudades que habrían parecido lugares de donde la procedencia del Mesías habría sido más probable. Sin embargo, Belén, como un pequeño lugar sin mayor reconocimiento en el territorio de Judá, había ya antes del tiempo de Miqueas sido escogido para que de allí saliera el rey David. Ahora, 3 siglos después de David, se anunciaba que su descendiente, el ungido de Dios, el Mesías, también procedería de ese lugar. Por su relativa insignificancia, Belén como el lugar de procedencia para este personaje, nos indica también que él sería de un trasfondo común y corriente. No saldría él de la nobleza y por lo tanto su llegada al mundo no sería con la pompa que acompaña a las familias de alcurnia. Pero como dice Dios en la profecía de este pequeñito pueblo de Belén, «me saldrá», literalmente en el idioma original, «saldrá para mí». O sea, saldrá por mí, o saldrá mi representante, el que será Señor en Israel. La palabra traducida Señor es literalmente el término regidor. Tiene que ver con gobernar, con reinar, por lo que la intención de la profecía es que de un pequeño lugar, con procedencia humilde, vendría a Israel el que en representación de Yahweh, Dios de Israel, habría de establecer su autoridad, la autoridad divina. Obviamente, la persona llamada a hacer tal cosa no podría ser cualquier persona. Este tendría que ser un personaje muy especial. ¿Quién puede gobernar con autoridad divina? El resto de la profecía contenida en el versículo 2 de Miqueas 5 da la respuesta. Dice la última frase del versículo, «Y sus salidas son desde el principio». Desde los días de la eternidad. El hecho de que, desde tiempos inmemoriales, desde tiempos eternos, este personaje ha salido en representación del Dios de Israel, le califica para específicamente salir una vez más, en esta ocasión, para salir de Belén y ser el que, en el nombre de Dios, establecerá su gobierno, su reino sobre el pueblo. Este personaje sería un personaje eterno, con la misma naturaleza de Dios. Este sería el Hijo de Dios. El cumplimiento de la venida de la entrada de ese personaje se lleva a cabo en el Nuevo Testamento. Su venida se cumple, pero no el establecimiento de su gobierno. La razón para esto es que, aunque algunos le reconocieron como rey, no toda la nación se rindió a él. 700 años después de la profecía de Miqueas, leemos en el Evangelio según San Mateo que, cuando Jesús nació en Belén de Judea, vinieron del oriente unos magos, diciendo, «¿Dónde está el rey de los judíos que ha nacido? Hemos venido a adorarle». Oyendo esto, Herodes se turbó y toda Jerusalén con él. Y convocados todos los principales sacerdotes y los escribas, les preguntó dónde había de nacer el Mesías. Ellos le dijeron, «En Belén de Judea, porque así está escrito por el profeta». Y tú, Belén, la más pequeña de Judá, de ti saldrá un guiador que apacentará a mi pueblo Israel. Los magos creyeron la profecía y su cumplimiento. Le buscaron y le adoraron. Herodes evidentemente creyó en la profecía y siendo el rey, se sintió amenazado, por lo que su reacción fue mandar a matar a todos los nenes en Belén para asegurarse de que el Mesías que había nacido desapareciera. Los líderes religiosos de Israel conocían la profecía, pero ignoraron su cumplimiento. El pueblo en general quizás ignoró la profecía en sí porque esperaba a un Salvador provisto de un ejército que derrotara el poderío romano. ¿Cuál es tu reacción al niño que nació en Belén y cuya llegada fue anunciada 700 años antes? Él creció para luego morir por los pecados del mundo y resucitar victorioso para ser rey de tu vida. Pero si ha de serlo verdaderamente, tienes que recibirle por fe. Tienes que invitarle a que more en tu corazón y dirija tu vida.

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1: La razón por la cual no debemos exaltar nuestra propia gloria, sino la de Dios, es porque Él es Dios y nosotros no. John Piper.
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0: la fe cristiana ha hecho a las culturas más civilizadas y menos brutales.
1: Pero eso es contrario a lo que muchas personas me han dicho. ¿Puede justificar esa afirmación, profesor?
0: Sí, cómo no. Discutamos esto por unos minutos en el programa de hoy. La fórmula, un hecho científico interesante, agréguele una perspectiva singular y tendrá 15 minutos para movilizar nuestras mentes y corazones en búsqueda de respuestas. Esta es la verdad en el tubo de ensayo. Como profesor de historia de la Iglesia, el doctor John H. Herster ha hecho un gran estudio de las formas en que la Biblia cristiana ha influenciado varias sociedades alrededor del mundo. Él encontró que la fe cristiana ha hecho a las culturas más civilizadas y menos brutales.
1: Pero la Biblia no establece algunos duros castigos y represalias, como ojo por ojo y diente por diente.
0: Sí. Un pasaje en el Antiguo Testamento, en el libro de Levítico, dice: «Y el que causare lesión en su prójimo, según hizo, así le sea hecho, rotura por rotura, ojo por ojo, diente por diente, según la lesión que haya hecho a otro, tal se hará a él».
1: Eso no suena muy misericordioso, suena como desquitarse.
0: Desquitarse era un paso enorme hacia la civilización, comparado con las sociedades bárbaras que los rodeaban por todos lados. En otras naciones de esa época, si alguien le rompía un hueso a su vecino o le rompía un diente, la represalia generalmente era la muerte. El mensaje de la Biblia, de fractura por fractura, ojo por ojo, diente por diente, era un mensaje para moderar la represalia. Citando de nuevo: «Según la lesión que haya hecho a otro, tal se hará a él».
1: En otras palabras, la Biblia estaba diciendo: haz que el castigo encaje con el crimen.
0: Exacto. Incluso los primeros libros de la Biblia prohíben reacciones brutales a una lesión. Incluso hoy, muchos grupos de personas matan a toda una familia o tribu en exceso por la represalia por una persona que fue asesinada. En contraste, la Biblia dice que matar a una persona no debe ser castigado tomando no más que una sola vida. La Biblia establece castigos menos severos que la muerte, incluso cuando se trata de un asesinato.
1: Eso contrasta mucho con masacrar a un grupo de personas por un asesinato o una lesión.
0: Sí, los primeros libros de la Biblia enseñan una respuesta proporcional a la ofensa. 2000 años más tarde, Jesús dio otro gran paso en dirección a la misericordia. En lugar de «lo que sea que haya hecho, eso se le hará a él», Cristo enseñó: «Y como queréis que hagan los hombres con vosotros, así también haced vosotros con ellos». Lucas 6:31.
1: Esas son palabras idealistas. ¿Alguna sociedad cumple totalmente con ellas?
0: No completamente a esa escala de la sociedad. La naturaleza humana tiende a rebelarse contra lo que enseña Dios. Pero a pesar de la limitada obediencia de la humanidad a la Biblia, el profesor Herster proporciona evidencia sustancial de que el mensaje de Cristo ha traído grandes mejoras en varias sociedades. Él documenta su afirmación en su libro Razones para la Fe, especialmente en los dos capítulos titulados La influencia del cristianismo.
1: Por ejemplo,
0: un cambio comenzó durante la época de Jesucristo, en el primer siglo. Antes y durante el tiempo de vida de Cristo, muchas personas practicaban el infanticidio, o sea, asesinar a los niños. En la página 155 de su libro, el profesor Herster da detalles diciendo: «Quintilian y otros la consideraban una hermosa costumbre abandonar a los bebés».
1: Eso no me suena para nada hermoso.
0: El profesor Herster continúa: «Fueron los seguidores de Jesús que pusieron un fin a esta, entre comillas, hermosa costumbre. Clemente, Orígenes y Tertuliano, los padres de la Iglesia, expusieron el horror de esto. La criatura más débil, indefensa, el bebé humano, se convirtió en el más protegido de todos cuando los seguidores de Jesús continuaron a distancias mucho más grandes la emancipación de la niñez».
1: Así que él está diciendo que el infanticidio se volvió menos común cuando el mensaje de Cristo fue aceptado de manera más amplia.
0: Sí, una práctica que los seguidores de Cristo hicieron desaparecer completamente es lo que el doctor Herster llamó asesinato por placer. Él explica: Los romanos consideraban los combates de gladiadores como los más selectos de los divertimentos. Y cuanto más sangrienta era la batalla de esclavos condenados o cautivos, más atractiva era la diversión. El Coliseo era conocido como la reliquia más característica de la Roma precristiana. A ediles organizó 12 espectáculos. Cada uno contenía desde 100 a 500 gladiadores en una lucha a muerte. Luego, los juegos del emperador Trajano presentaron 800 pares de gladiadores luchando contra 10.000 hombres.
1: Leí que los romanos también se entretenían matando prisioneros de forma muy cruel.
0: Sí, los prisioneros a veces eran vestidos con camisas cubiertas de alquitrán, una sustancia negra, pegajosa, proveniente del petróleo, y los encendían para iluminar los jardines imperiales. Los espectadores aplaudían al ver cómo los osos hambrientos, por otro lado, rasgaban a los criminales y los comían.
1: Mencionó antes que los seguidores de Cristo desempeñaron un papel principal en terminar estas prácticas. ¿Cómo lo hicieron?
0: Valientemente. A veces ellos fueron mártires en el proceso. El primer cristiano que intentó detener un encuentro de gladiadores no tuvo éxito. El profesor Hansen escribió: Telémaco saltó a la arena para separar a los guerreros, pero solo consiguió ser apedreado por una furiosa muchedumbre de espectadores, para quienes él era solo un loco desquiciado. Él murió, pero los combates de gladiadores murieron con él.
1: Así que los cristianos mejoraron las sociedades reduciendo el infanticidio y eliminando las luchas a muerte de gladiadores. ¿Qué más descubrió el profesor Hessner?
0: A principios del siglo XX, un europeo visitó una isla del Pacífico Sur. Mientras hablaba con un isleño, el europeo hizo comentarios burlones sobre misioneros que habían estado allí antes que él. El isleño sorprendió al burlador diciendo que él estaría en una olla caníbal ahora mismo si los misioneros no hubieran enseñado a los isleños acerca de Jesucristo.
1: ¿Estaba exagerando?
0: Para nada. Varios misioneros del siglo XIX y exploradores de esa área, de hecho, fueron comidos por caníbales. A mediados del siglo XX, el mensaje de la Biblia ya había entrado en esas sociedades. El doctor Hersner resume el hecho diciendo: muchos soldados de la Segunda Guerra Mundial contaron de su asombro al ser bienvenidos en vez de devorados en algunas islas remotas donde habían quedado varados. Cuán felices estaban estos cansados hombres atravesando las selvas temerosas de lo que el siguiente claro revelaría, para ver iglesias cristianas y saber que estaban a salvo.
1: ¿Quiénes fueron los primeros en asistir médicamente a las personas?
0: En su artículo sobre hospitales, la Enciclopedia Británica afirma lo siguiente: los tratamientos médicos siempre estuvieron asociados con el servicio religioso y la ceremonia. La era cristiana enfatizó al hospital como un asilo para viajeros y víctimas de desastres. Para el siglo IV después de Cristo, los miembros de la Iglesia cristiana en el Imperio Romano habían establecido hospitales para leprosos, lisiados, ciegos y pobres enfermos. Las comunidades religiosas enfatizaban el cuidado del enfermo. Las hermandades dedicaban gran parte de su tiempo a la enfermería, con hospitales construidos al lado de los monasterios.
1: En muchos países las ambulancias están marcadas con un símbolo cristiano, que es la Cruz Roja. ¿Cómo se originó eso?
0: Hasta donde podemos determinar, se originó en el siglo XIX. En junio 1859, un seguidor de Cristo de Suiza, de nombre Jean-Henri Dunant, fue testigo de una batalla entre las tropas franco-sardas de Napoleón III y el ejército austríaco de Franz Joseph. Esa batalla en Solferino, Italia, produjo cerca de 40.000 bajas. Dunant organizó servicios de emergencia para proporcionar ayuda médica a soldados heridos en ambos lados. La Enciclopedia Británica informa que después de ver un sufrimiento tan generalizado, Dunant propuso que se formaran sociedades de socorro en cada país financiadas por contribuciones voluntarias. La organización resultante se convirtió en la Cruz Roja Internacional y Dunant fue galardonado con el primer Premio Nobel de la Paz por su fundación. Dunant también fue uno de los organizadores fundadores de la Asociación Cristiana de Jóvenes.
1: ¿Y qué ha hecho el cristianismo para avanzar en la educación?
0: El profesor Hansner comienza su segundo capítulo sobre la influencia del cristianismo diciendo: donde la iglesia ha ido, la escuela siempre la siguió. Fin de la cita. Él da una lista impresionante de escuelas y universidades que han sido fundadas por los cristianos, incluyendo instituciones internacionalmente famosas, tales como la Universidad de Harvard. Los seguidores de Jesucristo han sido pioneros en la alfabetización y a menudo proporcionaron un alfabeto para lenguas que no tenían escritura antes de que llegaran. Por ejemplo, los rusos usan el alfabeto cirílico, originado por Cirilo, el apóstol de los eslavos.
1: Eso parece irónico. Durante la mayor parte del siglo XX, los ateos en Rusia estuvieron escribiendo que el cristianismo ha retrasado el aprendizaje, pero escribieron sus ideas anti-Dios con un alfabeto inventado por un apóstol.
0: Increíble. Los eruditos serios, como el doctor Herzner, saben que el cristianismo no ha retrasado el aprendizaje, la misericordia o la bondad. Las enseñanzas de la Biblia han beneficiado a todas las sociedades en las que han sido constantemente seguidas.

La Biblia hace la observación que los cielos cuentan la gloria de Dios y el firmamento anuncia la obra de sus manos. Lo que aprendemos a través del examen del universo parece confirmar esta declaración. 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

0: como los que creen en aquel que levantó de los muertos, a Jesús nuestro Señor, el cual fue entregado por causa de nuestras transgresiones y resucitado para nuestra justificación.
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1: Son las 10.
2: 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Solo queremos que lo sepas con anticipación para que puedas proceder de la manera más adecuada para ti. Aquí está Nancy de Moss Wolgemuth.
3: Cualquiera puede adorar a un Dios que hace que todo salga como se espera. 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Entonces descubrimos si somos simplemente amantes asalariadas de Dios o si lo amamos por quien Él es.
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0: La mayoría de nosotras ya tenemos edad suficiente para recordar con claridad grandes tormentas. En el año 2005, el huracán Katrina causó 1.392 muertes y daños estimados en 125.000 millones de dólares. Tal vez recuerdes el tsunami en Japón en el año 2011, que provocó una emergencia nuclear. O el huracán Helen en el año 2024, que avanzó con fuerza por Florida, Georgia, las Carolinas y Virginia. Parece que cada año vemos incendios forestales amenazar bosques, hogares y nuestra sensación de seguridad. Sin mencionar la devastación de las inundaciones repentinas, como la tragedia en Texas que cobró la vida de más de 100 personas en el verano de 2025. Muchas de ellas niñas inocentes que asistían a un campamento cristiano de verano. Hoy Nancy comienza una serie titulada Refugio en la Tormenta, que trata sobre dónde encontrar consuelo cuando nos sentimos amenazadas.
1: ¿Te das cuenta de que las tormentas físicas, por peligrosas y devastadoras que sean, son en realidad una imagen de la vida? La vida tiene sus tormentas, no solo tormentas del clima, no solo tormentas físicas, sino otras tormentas que nos tocan de maneras que quizás no son tan dramáticas, pero pueden ser igual de devastadoras y difíciles. Y no se trata de si pasaremos por tormentas en la vida. Se trata de cuándo. De hecho, ¿cuántas de ustedes dirían que en este punto de su vida están atravesando algún tipo de tormenta? Puede ser una tormenta financiera, un problema físico o de salud, una tormenta laboral en tu trabajo, un conflicto relacional, un asunto familiar o una situación en tu iglesia. Hay una o más tormentas que están caminando en este momento. Y sé que probablemente algunas de ustedes tengan su mano levantada. Y al resto que no levantó su mano, les digo, prepárense. Porque la vida, tal como es, la mayor parte del tiempo estás o saliendo de una tormenta o en medio de una tormenta o sin saberlo preparándote para entrar en una tormenta. Así que lo que queremos hablar esta semana realmente nos concierne a todas. Justo antes de grabar este episodio, una mujer me dijo: mi hija adulta está atravesando 5 o 6 tormentas grandes en su vida ahora mismo, una tras otra. Y pienso en el océano y en las olas que se levantan una tras otra. Crees que ya pasaste una y te viene otra encima. Y pienso en una amiga cercana que perdió a su esposo siendo aún joven y luego perdió a un hijo algunos años después. Y en ese mismo periodo también perdió a su madre y a su único hermano. Fue como una ola tras otra ola de tormentas. Y también recuerdo a una mujer que algunas de ustedes conocen y que no hace mucho tiempo perdió a su suegra. Y luego ella misma, la mujer que ustedes conocen, enfrentó un cáncer de mama. Y después, no hace mucho, su esposo murió en un accidente automovilístico de manera repentina. Y una semana después, hasta donde recuerdo, su hermano murió de forma inesperada. Una ola tras otra, una tormenta tras otra. Ahora, las tormentas pueden ser de mayor o de menor intensidad. Algunas de nosotras que levantamos la mano para indicar que estamos pasando por algún tipo de tormenta, quizá nuestra tormenta no se compare con lo que ha vivido esta mujer. Pero cuando estás en medio de una tormenta, se siente grande. Y es grande, porque es tu tormenta. Y es en ese momento cuando necesitamos saber cómo caminar a través de esas tormentas, cómo responder. Y hay un pasaje en las Escrituras que ha sido de gran ánimo para mí en algunas de mis tormentas y me gustaría examinarlo esta semana. Es el Salmo 57. Y si tienes tu Biblia contigo, por favor, acompáñame allí. Analizaremos este Salmo versículo por versículo y veremos algunas de las lecciones que David aprendió durante sus momentos de adversidad. Y la nota introductoria al comienzo de este Salmo dice que fue escrito cuando David huyó de Saúl y se encontraba en una cueva. Es una referencia que algunas de ustedes reconocerán a un periodo que se relata en 1 Samuel, los capítulos 22, 23 y 24. Allí vemos a David huyendo como un fugitivo del rey Saúl. También recordarás que David había sido ungido por Dios para ser el próximo rey de Israel. Pero durante años parecía que las promesas de Dios nunca se cumplirían, porque había un ególatra llamado Saúl sentado en el trono, interponiéndose en el camino de David hacia el reinado. Durante años, David y su grupo de seguidores tuvieron que vivir como fugitivos, habitando en cuevas, desiertos, montañas, en lugares apartados e incluso en países extranjeros, corriendo de un lugar a otro, tratando de escapar de la ira del rey Saúl, quien estaba consumido por los celos. Las personas celosas e inseguras se convierten en personas violentas, y Saúl era exactamente eso. Así que David pasó años huyendo de la furia de este hombre, escapando de él, y en ocasiones escondiéndose en cuevas para no ser encontrado por alguien que estaba decidido a matarlo. Y observa esto mientras pensamos en David huyendo de Saúl y escondiéndose en cuevas. Ser piadosas no nos exime de atravesar tormentas. David era el hombre escogido por Dios. Había sido ungido por Dios, hasta donde él sabía. Caminaba con Dios y aún así pasó por tormentas. Recuerda esto cuando atravieses tu propia tormenta. Y esto no necesariamente quiere decir que Dios te está castigando. Puede que te esté corrigiendo o disciplinando, pero también puede que simplemente te esté refinando, madurando, purificándote y preparándote para el servicio que tiene para ti más adelante. Y a medida que avancemos por el Salmo 57, veremos varias cosas que nos ayudarán a caminar a través de las tormentas de la vida. Lo primero que noto acerca de David en este pasaje es que él es honesto respecto al hecho de que está atravesando una tormenta. Él no niega que está en medio de una tormenta, de una tempestad, y que todo a su alrededor está agitado, que las circunstancias son difíciles. En el versículo 1 dice: "Ten piedad de mí, oh Dios, ten piedad de mí, porque en ti se refugia mi alma. En la sombra de tus alas me ampararé hasta que la destrucción pase". David llama a las cosas por su nombre. Él lo llama destrucción. Y otra versión utiliza la palabra calamidad. Y esa también es una buena imagen. Se trata de una circunstancia verdaderamente desastrosa, una calamidad. Y luego en el versículo 3 habla de el que me pisotea. Y él dice: "Clamaré al Dios Altísimo. Él enviará desde los cielos y me salvará. Él reprocha al que me pisotea". Y esas palabras describen a alguien que quiere devorarte, alguien que te acecha, que te hostiga, te acosa, te aplasta. Son palabras fuertes las que David usa aquí para describir lo que está enfrentando. Él tiene enemigos reales. Hay personas reales que van tras él, pisándole los talones y persiguiéndolo con agresividad. Y luego en el versículo 4 dice: "Mi alma está entre leones, entre los hijos de los hombres cuyos dientes son lanzas y saetas". Y por supuesto no estaba hablando literalmente de un foso de leones, aunque sí hubo alguien en las Escrituras que pasó por eso. Pero lo que David está diciendo aquí es: "Mi alma está entre leones". Él está haciendo referencia a hombres quienes lo perseguían, cuya lengua es espada afilada. Hay personas que han jurado ser mis enemigos, me están atacando con sus palabras, me critican, me maldicen, han destruido mi reputación. ¿Alguna vez has tenido que convivir con alguien o vivir cerca de alguien que te haya atacado verbalmente? Tal vez fue el padre con el que creciste, o tal vez alguien en tu hogar, en tu trabajo o en tu comunidad. Han intentado destruir tu reputación. David dice: es como estar en un foso de leones. Esta es una tormenta real, es una batalla real que estoy enfrentando. Y luego él amplía esta imagen en el versículo 6 y dice: han tendido una red para mis pasos. Mi alma está abatida. Han cavado una fosa delante de mí, pero ellos mismos han caído en medio de ella. Estas personas que van tras de mí están creando un conjunto de circunstancias en mi vida que son increíblemente difíciles. Y David reconoce que esa es la verdad. Él no finge que no hay tormenta. Y creo que a veces tenemos la idea equivocada de que si somos buenas cristianas, no tendremos tormentas en la vida, que no habrá personas en contra nuestra, que no enfrentaremos circunstancias desastrosas o peligrosas. Y lo que David está diciendo es, eso no es cierto. Ahora mismo estoy en medio de este foso de leones. Y esta es una circunstancia muy difícil. Algunas de ustedes están en medio de una tormenta. Y tu tormenta puede parecerse a la de David o puede verse muy diferente. Tal vez no sea tan intensa, pero sigue siendo difícil. Permíteme decirte algo al comenzar esta semana en la que hablaremos sobre cómo sobrevivir a las tormentas. En primer lugar, es importante esperar las tormentas. No esperes ser inmune a ellas. De hecho, cuanto más cerca camines con Dios, puede ser que Dios permita que atravieses pruebas más profundas y use esas pruebas para prepararte y capacitarte para cumplir sus propósitos. Prepárate para las tormentas. No asumas que Dios está enojado contigo solo porque estás atravesando circunstancias difíciles o incluso desastrosas. Sé honesta, no niegues la realidad. Sé honesta y di, esto es una tormenta, esto es duro. Y durante los próximos días veremos cómo podemos sobrevivir a estas tormentas. Pero un punto de partida importante es simplemente ser honesta y decir, estoy en una tormenta. Eso no significa necesariamente que Dios te haya abandonado, porque Él nunca lo hará. De hecho, Él está tan presente en la tormenta y en medio de la tormenta como en cualquier otra etapa de tu vida. En el versículo 1 del Salmo 57, David dice, ten piedad de mí, oh Dios, ten piedad de mí. Y permíteme hacer aquí una observación, un pequeño paréntesis. Es interesante que David no dijo, oh Dios, destruya a mis enemigos. Ahora, hay otros pasajes donde David ora de esa manera. Pero en este caso, él está orando, Señor, soy yo quien necesita tu misericordia. Ten misericordia de mí en medio de esta tormenta. Él no está clamando en este momento por venganza, ni por retribución, ni siquiera por victoria sobre sus enemigos. Él está simplemente pidiendo que Dios tenga misericordia de él en medio de la tormenta. Y luego dice, ten piedad de mí, oh Dios, ten piedad de mí, porque en ti se refugia mi alma, y en la sombra de tus alas me ampararé hasta que la destrucción pase. Él reconoce, estoy en medio de la destrucción, pero también reconoce que llegará el momento en que esa calamidad pasará. Y por cierto, eso debería animarnos. No sabes cuánto durará tu tormenta, pero puedo asegurarte que no durará ni un momento más de lo que Dios ha determinado. No será ni un grado más intensa de lo que Él ha dispuesto. Dios determina la intensidad de la tormenta, la duración de la tormenta y la naturaleza de la tormenta. David está diciendo que vendrá el día en que esta calamidad pasará, pero mientras tanto, correré a Dios como mi refugio.
0: ¿Hay alguna tormenta que esté amenazando tu sentido de seguridad en este momento? ¿Harías lo que Nancy de Moss Wolgemuth acaba de sugerir y correrías al Señor en busca de refugio? Mientras Nancy compartía este mensaje, una mujer llamada Terry estaba escuchando. Ella contó cómo se estaba apoyando en el Señor como su refugio en medio de su propia tormenta turbulenta.
2: Cuando Nancy habló sobre tormentas, pensé en cómo mi familia ha atravesado muchas tormentas en estos últimos años, y específicamente en los últimos 5, siento que hemos estado en una tormenta constante. A veces lo he descrito como vientos de fuerza huracanada, otras veces como pequeños tornados girando a nuestro alrededor, y en otras ocasiones es como si todo estallara al mismo tiempo. Siempre hay un vendaval y nunca ha cesado. En nuestra familia, esas dificultades han estado principalmente relacionadas con la salud. Hace ya un tiempo yo comencé a tener muchos problemas en la espalda y he estado entrando y saliendo de terapia física durante 4 años. Y aunque esto no es algo que pone en peligro mi vida, sí definitivamente ha cambiado profundamente mi manera de vivir. Nuestra hija mayor también ha tenido muchos problemas de salud como asma, infecciones, alergias, y hace un tiempo tuvo una cirugía mayor para alargarle la mandíbula inferior. Y la tormenta principal, que ha mantenido constantes todas las demás, fue que mi esposo Roger cayó en una depresión severa hace 5 años y no ha podido salir de ella. Mi esposo ha sufrido episodios de depresión intermitentes toda su vida y hasta hace unos 3 años no sabíamos que eso era lo que le estaba pasando. Y a medida que ha ido envejeciendo, los periodos se han hecho más largos. Incluso entró en uno del que simplemente no ha podido volver a salir. Él también ha sufrido durante años problemas severos de sueño. Descubrimos que padecía apnea del sueño. Su respiración se interrumpía repetidamente durante la noche y básicamente pasó 8 años sin poder dormir bien. Se despertaba literalmente 15 veces por hora y no lograba descansar. Hace unos 3 años estábamos trabajando en California y mi esposo literalmente se estaba desmoronando delante de mí. Él sufría de agotamiento extremo y su mente parecía estar apagándose, y durante 2 años me pregunté qué le está pasando a mi esposo. Y mientras estábamos allá, una joven con la que habíamos trabajado se quitó la vida durante ese fin de semana. Nos enteramos estando allí y la conocíamos. Ella había cuidado a nuestros hijos cuando trabajábamos en diferentes eventos. Y de repente mi esposo comenzó a decirme que podía entender por qué ella había hecho eso. Fue entonces cuando comprendí que mi esposo tenía pensamientos suicidas y que probablemente estábamos enfrentando una depresión profunda. Cuando regresamos a casa, fuimos inmediatamente al médico. Allí le diagnosticaron depresión. De hecho, hace un tiempo le practicaron una cirugía para aliviar la apnea del sueño. Ahora duerme mejor, pero ha sido realmente difícil. La depresión es devastadora. Es muy difícil estar casada con alguien que está deprimido porque es como si una parte de ti estuviera ausente. Es muy duro. Esa persona que amas profundamente está sufriendo muchísimo. Está en un pozo tan profundo y no hay nada que puedas decir o hacer que cambie eso, excepto orar por esa persona. Hubo momentos incluso en que pensé que me iba a desmoronar, pero me di cuenta de que yo no tenía que manejar esto y de hecho no podía, pero que Dios sí puede. Él puede sostenerme y encargarse de esto a través de mí. Dios me ha enseñado mucho, me ha enseñado a correr hacia Él y Él se ha convertido en mi santuario. Se ha convertido en esa torre fuerte a la que puedo correr, mi refugio. Él es quien levanta mi cabeza. Hace un año Dios me habló, no de manera audible, pero habló claramente a mi corazón. Él me dijo, Terry, si yo decido no sanar a Roger, ¿seguirás amándolo? ¿Y seguirás amándome a mí y sirviéndome? Eso me golpeó profundamente y comencé a llorar porque comprendí que lo que Dios me estaba pidiendo era una rendición total. Me estaba pidiendo poner todos mis sueños, mis esperanzas, mis deseos y mi ministerio sobre el altar. Así que finalmente fui al Señor y le dije, Señor, me has traído hasta este punto, así que sí, me rindo, rindo todo esto, pero realmente no puedo hacer esto. Y Él me dijo, no, tú no puedes, pero yo sí puedo. Entonces vino a mi mente el pasaje de 2 Corintios 12, los versículos 9 al 10, y dice, y Él me ha dicho, te basta mi gracia, pues mi poder se perfecciona en la debilidad. Por tanto, con muchísimo gusto, me gloriaré más bien en mis debilidades, para que el poder de Cristo more en mí. Por eso me complazco en las debilidades, en insultos, en privaciones, en persecuciones y en angustias, por amor a Cristo. Porque cuando soy débil, entonces soy fuerte. Básicamente fue como si Dios me dijera, Terry, no lo entiendes. Yo escogí tu versículo de vida y es este. Y lo he entretejido en tu historia durante todos estos años. Ahora Dios me ha dado un nuevo amor por mi esposo, pero no un amor que lo ame por quien fue en el pasado ni por lo que espero que él llegue a ser en el futuro, sino por quien él es ahora, aún en medio de la depresión. Dios me ha recordado y de alguna manera ha quitado el velo de la depresión para que pueda ver todas las cosas que amo y valoro en mi esposo. Y la lección más grande que he aprendido es que Dios me ha enseñado a vivir en medio de la tormenta, no solo a sobrevivir a ella, sino a vivirla, y a vivirla plenamente, abundantemente, con gozo y con su esperanza. Me di cuenta de que si no empiezo a vivir, la vida pasará de largo. Tal vez esta situación nunca cambie, y yo podría perderme la vida por completo. No atravesamos tormentas en vano. Dios no hiere ni permite el sufrimiento sin tener un propósito. Así que quiero animar a mis hermanas con esto. Dios nunca nos pide que hagamos algo o que atravesemos algo para lo cual no nos capacite. Él es un Dios grande. He aprendido mucho acerca de Él. Hoy puedo estar aquí y decir gracias, Señor, porque puedo ver lo que Él ha estado haciendo en mi vida y en la vida de mi familia, y Él aún no ha terminado.
1: Gracias, Terry. Gracias por ser tan transparente y abrirnos tu corazón y compartirnos tu caminar. Las Escrituras dicen que Dios nos consuela en todas nuestras aflicciones, no solo para que seamos consoladas, sino para que podamos consolar a otros con el mismo consuelo que hemos recibido de Él cuando enfrentamos la aflicción. Muchas de ustedes no conocen a Terry, pero quizás otras sí la conozcan. Los detalles de cada historia son diferentes. Tal vez tu historia no sea exactamente igual a la suya, pero estás viviendo una situación que, por lo que parece, puede que nunca cambie. Y la pregunta es, ¿seguirás amando al Señor? ¿Seguirás confiando en Él, aunque Él nunca cambie tu situación? Creo que esa fue realmente la situación que Job tuvo que enfrentar. Cuando Satanás fue ante Dios y le dijo, «Claro que Job te ama, mira todo lo que has hecho por él. Es un amante asalariado. ¿Quién no te amaría si tuviera toda esa riqueza, esos hijos maravillosos y esas circunstancias favorables? Quítale la prosperidad, retira la protección que lo rodea y aflígelo un poco, y verás que ya no te amará tanto». Entonces Dios dijo, «Está bien, retiraré la protección que lo rodea». Primero Satanás recibió permiso para tocar todas las posesiones de Job y quitarle sus bienes. Y luego recibió permiso para tocar su salud. Job perdió también a sus hijos y las cosas más preciadas por él. Y las Escrituras nos dicen que en medio de todo eso, Job no pecó con sus labios ni acusó al Señor. Él dijo, «Desnudo salí del vientre de mi madre y desnudo volveré allá. El Señor dio y el Señor quitó. Bendito sea el nombre del Señor». Y puedo imaginar que cuando Job pronunció estas palabras, todo el cielo estalló en alabanza. Job estaba diciendo, «Mi amor por Dios no depende de los dones ni de las bendiciones que Él ponga en mi vida. Confío en Él, confío en sus propósitos, confío en su corazón. Cuando no puedo ver su mano, me rindo a Él. Pase lo que pase, confío en Él, lo amo y lo adoro». Y Terry y su familia están aprendiendo a ser adoradores. Cualquiera puede adorar a un Dios que hace que todo salga como se espera. Cualquiera puede adorar a Dios cuando el sol brilla, hay dinero en el banco, mi esposo me ama con locura, mis hijos obedecen y todo marcha bien. ¿Quién no amaría y adoraría a Dios en esas circunstancias? Pero la prueba de nuestra adoración, la prueba de nuestra fe, la prueba de nuestra rendición, la prueba de nuestro corazón, llega cuando Dios quita algunas de esas cosas. Y entonces descubrimos si somos simplemente amantes asalariadas de Dios o si lo amamos por quien Él es. Terry está aprendiendo que en medio de la debilidad se manifiesta el poder de Dios, que su gracia es suficiente. No después de que termina la prueba, sino justo en el centro de la misma. Y la misma gracia que Terry está experimentando como suficiente para su vida día a día, y no solo para sobrevivir, es la misma gracia que está disponible para nosotras hoy. Y me encanta cómo ella lo expresó. No se trata solo de sobrevivir la tormenta. Eso es en esencia lo que Job dijo. No solo sobreviviré, sino que cuando Dios me haya probado, saldré victorioso. No solo sobreviviré, sino que saldré como el oro. Y eso es lo que Pedro dice, que las pruebas, el fuego y el calor de la vida purifican el oro, purifican nuestra fe. Dios está formando algo hermoso a partir de nuestras vidas y de nuestras circunstancias. Aún la ira y las fallas de los hombres, Dios las convertirá en alabanza para Él. Y en nuestra debilidad le miramos y le decimos, «No quiero solo sobrevivir esta tormenta, Señor. Por tu gracia, quiero ser victoriosa en medio de ella». Habrá un final más, habrá un final para tu tormenta. Tu tormenta puede durar toda la vida, pero eso no es para siempre. Más allá de las lágrimas está el gozo, más allá de la cruz está la resurrección. Más allá del dolor y de la pérdida está la ganancia y la plenitud. Así que no te limites a resistir con todas tus fuerzas cuando te encuentres en la tormenta. Corre hacia Él. El nombre del Señor es torre fuerte. A ella corre el justo y está a salvo.
0: Acabas de escuchar a Nancy Demos Wolgemuth guiándote hacia el único en quien puedes confiar cuando te sientes amenazada por las tormentas de la vida. Sabemos que Jesús enfrentó la tormenta definitiva, la ira de Dios, para que podamos vivir para siempre con Él en una tierra nueva donde las tormentas ya no amenazarán nuestra seguridad. Permíteme añadir que si estás teniendo pensamientos suicidas o te preocupa alguien más, busca ayuda. Comunícate con una línea de atención en crisis, con un profesional de la salud o llama a los servicios de emergencia. No enfrentes esto sola. Hay personas dispuestas a escucharte y ayudarte. ¿Estás cansada de los consejos repetidos que el mundo ofrece a las mujeres? 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

0: quiere forjar relaciones y amistades que sean fuertes, profundas y duraderas, para hacerlo va a tener que amar en forma desinteresada. Si amo así, yo puedo dar sin la precondición de recibir nada. Puedo dar, aunque tenga mis propias necesidades, sin tener que mencionarlas.
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0: ¿Cuántos amigos verdaderos tiene que son fieles, consagrados, afectuosos y genuinos? Una de las razones por qué no tenemos muchos amigos verdaderos es simplemente, antes que nada, porque no le dedicamos el tiempo que se necesita para construir y cimentar ese tipo de relación. En segundo lugar, nos cuesta encontrar personas con quienes podemos confiar nuestra vida, con quienes podemos ser abiertos y transparentes, decirles cómo nos sentimos, cuáles son nuestras necesidades y cómo percibimos los diferentes aspectos de la vida, diferencias que al comunicarlas pueden a su vez causar conflictos en nuestras relaciones. Ahora bien, al enfocar este lema de las amistades, quiero que recuerde las palabras de Dios poco después que creó a Adán y lo colocó en el maravilloso jardín del Edén. En Génesis 2:18 leemos, Y dijo Jehová Dios, no es bueno que el hombre esté solo. Dios creó a Eva para que ella y Adán tuvieran una relación de completa amistad y compañerismo. Dios también nos ha creado a cada uno de nosotros para entrar en relaciones de amistad y compañerismo con otros. No es bueno que estemos solos. A continuación, quiero compartir una lista de las cosas que creo se deben tomar en cuenta si queremos actuar con sabiduría y llegar a forjar relaciones sólidas, reales y profundas. Primero, quiero mencionar que podemos comenzar a forjar relaciones sólidas cuando estemos dispuestos a conversar y compartir algún interés o preocupación personal. Y ciertamente, todos los que somos creyentes en Cristo tenemos un maravilloso interés mutuo que nos puede unir en forma mucho más estrecha que cualquier otra cosa. Si usted tiene una amistad en la que casi no puede ni mencionar el nombre de Jesucristo, ni mucho menos compartir su fe, creo que algo anda mal. A no ser que su objetivo inmediato sea que esa persona pueda entrar en una relación personal con Jesucristo. Pero si estamos hablando de sabiduría en el desarrollo de amistades leales, fervientes, afectuosas y profundas, lo que se necesita desde el comienzo es un interés profundo que ambos tengan en común. Un aspecto básico que necesitamos tomar en cuenta si esperamos tener sabiduría para establecer relaciones sólidas es que tenemos que concentrarnos en cómo ayudar a satisfacer las necesidades del amigo o amiga y no pensar en cómo satisfacer nuestros propios deseos y necesidades. Si yo busco una amistad basada solamente en lo que yo necesito, le aseguro que esa relación no durará. Por otra parte, creo que Dios quiere que todos lleguemos a darnos cuenta que Él es absolutamente suficiente en todo lo que tenga que ver con nuestras vidas. Esta relación con Dios puede hacernos pensar que no necesitamos a nadie. Pero comprenda muy bien que no estoy diciendo que no debemos entrar en relaciones ni amistades con otros, pues Dios actúa casi siempre por medio de personas. Así que tenemos que mantenernos abiertos a cómo Dios quiera trabajar por medio de las relaciones que podemos tener con otros. El Señor Jesucristo, al actuar en nuestros corazones, nos da la suficiencia, contentamiento e integridad para que podamos ser sabios y forjar relaciones sólidas realmente motivadoras, transparentes y estimulantes. Este resultado tan positivo proviene básicamente porque no estaremos pensando en nuestras propias necesidades, sino en cómo podremos ayudar a suplir las necesidades de la otra persona. Al librarnos del yo necesito, podemos dar, dar y volver a dar. Sin embargo, no debemos olvidarnos que la persona necesitada, la que está recibiendo todo el tiempo, puede estar muy consciente de su situación, sentirse humillada y tratar de resistir nuestros intentos por ayudarle. Si esto ocurre, hágale comprender que realmente está interesado en la situación en que se puede encontrar y con paciencia dele la oportunidad para explicarle su posición en cuanto a su situación y las necesidades que pueda tener. Por otra parte, si nosotros queremos sabiduría para forjar relaciones sólidas y profundas, tenemos que aceptar el riesgo del dolor y del rechazo. Siendo que somos seres humanos imperfectos, podemos llegar a tener una relación de verdadera amistad y, sin embargo, es más que seguro que uno de los dos va a decir o hacer algo que cause que la otra persona se sienta herida o rechazada y diga: "No pensaste en mí" o "No soy lo suficientemente importante para ti". Aún en el mejor de los casos, ya sea en un matrimonio o en una relación de amistad, le aseguro que habrá días cuando vengan los problemas y el dolor. Le advierto desde ya que si está buscando a alguien que nunca le vaya a causar dolor, que nunca le haga sentirse rechazado, cuyo estilo de vida nunca le lastime, usted no va a poder encontrar con quien establecer una relación de amistad profunda y verdadera. Aún en el caso de Jesús, es seguro que él fue herido por la falta de comprensión de sus propios discípulos. Y por otra parte, sus discípulos, como por ejemplo Pedro, fue humillado ante los otros al ser reprendido por Jesús con las palabras: "Apártate de mí, Satanás". Por lo tanto, si quiere establecer relaciones sólidas, tiene que estar dispuesto a sufrir un poco de rechazo, incomprensión y dolor. Sí, vale la pena, y el rechazo que pueda sentir a través de una vida integrada en una relación de amistad que es genuina, verdadera, cariñosa, leal, profunda y duradera. Vale la pena, sí, vale la pena. Sin embargo, nunca podrá entrar en esa relación si no está dispuesto a sufrir un posible rechazo o dolor. Por otra parte, si está dispuesto a hacerlo, podrá mantener o profundizar su relación con su amigo o amiga sin importar lo que venga o no venga. ¿Quiere forjar relaciones y amistades que sean fuertes, profundas y duraderas? Para hacerlo va a tener que amar en forma desinteresada. Si amo así, yo puedo dar sin la precondición de recibir nada. Puedo dar, aunque tenga mis propias necesidades, sin tener que mencionarlas. Si estoy dispuesto a amar en forma sacrificada, quiere decir que estoy dispuesto a marginar mi propia vida y mis necesidades y deseos con el fin de traerle alegría y contentamiento a la vida de la otra persona. Si usted no sabe cómo amar, ¿cómo va a poder desarrollar relaciones sólidas, genuinas y duraderas? Son muchos los que tratan de establecer amistades que no están basadas en el amor, que no se preocupan por el bienestar ni las necesidades de la otra persona. Si queremos amistades que perduren, tenemos que ser transparentes, abrir nuestros corazones y revelar nuestros pensamientos, aunque sean mal comprendidos. Si ese amigo o amiga siempre va a estar de acuerdo en todo con nosotros, no puede ser realmente un amigo genuino y verdadero. Hay amigos que están dispuestos a confrontarnos, pero los amigos verdaderos lo harán con amor. Su motivación será la de edificar, fortalecernos y ayudarnos a comprender nuestra relación con Dios y lograr lo mejor para nuestras vidas. Pero hay que tomar en cuenta que para forjar relaciones y amistades serias y duraderas, se necesita esfuerzo, energía y un corazón abierto. Quizás esto le haya pasado a usted. Ha tratado de establecer relaciones de amistad con alguien y al hacerlo ha abierto su corazón, su espíritu, su alma y todo su ser, sin esconder nada. Pero la otra persona no ha abierto ni un milímetro de su corazón. No está dispuesto a compartir nada de su vida personal. Es como si estuviera escondida detrás de un muro. ¿Qué pasa con los que son así? Pues resulta casi imposible establecer una amistad real con los que así actúan. Pasemos ahora a considerar qué puede ocurrir con la amistad cuando pasamos por tiempos difíciles. Usted se abre y da a conocer todo lo que le esté pasando, pero ese amigo o amiga, aunque se vea en muchos problemas, se porta como si absolutamente todo le va bien. Dice cosas como, me va muy bien, fantástico, todo anda de lo mejor. Pero usted sabe muy bien que está encarando dolores profundos. ¿Por qué será que hay gente así que no admite sus problemas y preocupaciones? La razón es que temen ser tomados por débiles. Pero la realidad es que todos somos débiles y que por eso nos necesitamos mutuamente. Todos necesitamos las oraciones, la comunión, la lealtad, la devoción y mucho más de otros. Quizás no seamos necesitados, pero siempre tendremos necesidades. Así vemos que si una persona no es transparente, es realmente imposible entablar una verdadera amistad. Y por eso es que tantas amistades son superficiales y pasajeras. La tragedia es que la gente que es así no se da cuenta que al no permitir acceso del exterior a sus vidas, se están encerrando en su propia soledad. Me conmueve saber que haya tanta gente que vive encerrada en su pequeño mundo, temerosa de arriesgarse a sufrir rechazo o dolor. ¿Vamos a sufrir dolor? Sí. ¿Rechazo? También. ¿Vale la pena? Claro que sí. Intente iniciar una relación con tales personas diciendo cosas como, mire, no soy perfecto. Esto es lo que ha pasado en mi vida y necesito ayuda. Necesito que me comprenda. Necesito sus oraciones. Si queremos establecer una amistad cercana y feliz, debemos estar dispuestos no solo a servir a la persona necesitada, sino a hacerlo con alegría. Puede que usted responda, pero yo no tengo el don de servir. Esa no es una excusa válida. Todos tenemos dones diferentes y el Señor Jesucristo ciertamente tenía dones de exhortación, enseñanza, de hacer milagros y sin embargo, Él declaró según Marcos 10:45 que el Hijo del Hombre no vino para ser servido sino para servir. Por otra parte, si usted es un amigo real de alguna persona, esta nunca le dirá, por favor sírvame. Usted le ayudará porque quiere servirle. Más aún, estará buscando maneras para alentarle y darle ánimo. Si alguien es su amigo, usted buscará maneras de ayudarle y de servir. Para poder forjar esa clase de relaciones y amistades, ambos tienen que poder decir, por favor, perdóname. Y claro, ambos tienen que perdonarse mutuamente. Si usted no puede decir, me equivoqué, ay, metí la pata. No estaba pensando en ti, solo estaba pensando en mí. Por favor, ¿podrías perdonarme? Si no puede expresarse así, le va a ser muy difícil, casi imposible, forjar amistades sólidas y perdurables. ¿Seremos heridos? Sí. ¿Y cómo debemos reaccionar cuando somos lastimados? ¿Debemos esconder nuestra relación y comportarnos como si no ha pasado nada? ¿O debemos perdonar? ¿Cómo reacciona usted cuando siente que ha sido rechazado? ¿Esconde su reacción o perdona? ¿Cómo reacciona si siente que no lo han tomado en cuenta? ¿Qué ha sido pasado por alto? ¿Cuál es su reacción si escucha algún comentario negativo e hiriente en su contra? ¿Cómo podremos no perdonar a alguien si Dios nos ha perdonado durante toda nuestra vida? Si yo amo a una persona, si tengo una relación de amistad genuina y duradera, mis críticas van a ser motivadas solamente por mi amor hacia esa persona. ¿Por qué? Porque, como ya lo establecimos, una de las recompensas de la verdadera amistad será la de poder ayudar al amigo o a la amiga a crecer espiritualmente. Entonces, Si mi amistad es genuina y tú me criticas, y si tu amistad conmigo es real, reconozco que si me criticas, debo escucharte. ¿Por qué? Y esto es muy importante. Si yo estoy persuadido que realmente me amas, voy a poder aceptar tus críticas porque sé que estás velando por mi propio bien. Reconozco que ves cosas que a veces no veo y me amas lo suficiente como para decirme que me he equivocado. La verdad es que si no tenemos esa clase de transparencia y aceptación en nuestras relaciones, no será muy difícil formar nexos de amistad que sean genuinos y duraderos. Por otra parte, si no sabemos cómo hacerlo, no será casi imposible forjar y cimentar las relaciones que forman la base de todo buen matrimonio. Es que la alabanza y la crítica son parte integrales de nuestra vida. Para establecer relaciones sabiamente, debo estar comprometido con el crecimiento espiritual de esa persona. Y si estoy realmente comprometido con esa meta, puedo forjar una relación maravillosa. Quiero animarle a leer, a estudiar y comprender la palabra de Dios y aprender cómo es que Dios actúa. Quiero alentarle a orar y además estoy dispuesto a orar con esa persona. Cuando me pongo a conversar acerca del Señor Jesucristo, me siento en completa libertad para expresar lo que creo que Dios esté diciendo. Qué maravilloso es poder decirle a una persona, permítame compartir lo que creo que el Señor me ha dicho en cuanto a este tema. Y lo que quiero es que oremos juntos en cuanto a esta situación y veamos si usted recibe la misma confirmación sobre este tema que yo. Cuando pienso en tratar de ayudar a alguien a crecer en su vida espiritual, estoy sumamente agradecido por la maravillosa oportunidad que se me da. Esto solo puede ocurrir entre amigos genuinos, amigos que participen de una misma fe. ¿Qué quieren comprobar? Su deseo es que ambos puedan ayudarse a crecer hasta alcanzar la madurez espiritual. Lo que pasa es que a medida que una persona crece, influye directamente en el crecimiento de la otra. Cuando realmente queremos desarrollar relaciones sólidas, genuinas y profundas, lograremos hacerlo cuando los principios bíblicos dirigen nuestras relaciones. Podemos decir, yo ciertamente quiero ser su amigo y estoy interesado en desarrollar una relación de amistad con usted, pero quiero que decidamos desde el comienzo que la palabra de Dios va a gobernar nuestra amistad. Gobernará lo que digamos, gobernará cómo reaccionaremos, gobernará nuestra conducta, ya sea en público como en privado. Dirigirá cada aspecto de nuestras vidas porque deseamos una relación virtuosa y agradable ante Dios. Si decide escoger una relación de amistad gobernada por principios bíblicos, verá que va a establecer una relación fantástica, cariñosa, leal, incomparable e indescriptible, la que le llevará a experimentar el mayor sentimiento de contentamiento, gozo y paz en su vida, sin importar lo que venga o no venga. Su mayor recurso será esa clase de amigos. Pero recuerde que esas amistades no son baratas, no se forman rápidamente, necesitan desarrollarse durante cierto periodo de tiempo. Si usted no está dispuesto a invertir el tiempo y el esfuerzo que se requiere, no va a poder forjar relaciones sólidas y verdaderas. Pero si está dispuesto a hacerlo, esta amistad llegará a ser el recurso más valioso de toda su vida y le traerá la mayor alegría y gozo. A continuación, quiero enfatizar un tipo de amistad en particular. La amistad más importante que podamos tener. Esa es la amistad que tenemos con nuestro Señor Jesucristo. Quiero advertirle, si nunca ha confiado en Jesucristo como su Salvador, no importa cuántos amigos tenga, siempre habrá ese vacío en su corazón. Siempre será un vacío, porque fue creado para ser llenado por Jesucristo, el mejor amigo que jamás pueda tener. Él está listo para hacerlo si solo se lo pide. Dígale, Señor Jesús, perdona mis pecados. Yo creo que tu muerte en la cruz del Calvario ha pagado toda mi deuda de pecado. Te pido que me perdones y confío que vas a ser mi Salvador, mi Señor, y ciertamente quiero que seas mi mejor amigo. ¿Sabe cuánto se demorará Dios en responder? Lo hará inmediatamente. Jesucristo está listo para establecer una amistad con usted, la que le satisfará por siempre y siempre, durante toda la eternidad.
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0: Si usted es un seguidor de Cristo, ¿se ve como un siervo de Él? ¿Servidor del Dios Altísimo? Usted dirá, bueno, pues yo nunca he pensado demasiado en querer ser un siervo. Pues ese es el problema, que no pensamos en eso. Pensamos en los sirvientes como alguien de un nivel inferior. Pero la verdad es que cada hijo de Dios es un siervo de Dios, y la única diferencia es si lo reconocemos o no, si vivimos en esa vida de humildad. Eso es lo que somos. Las cosas no han cambiado. La Biblia no ha cambiado. La verdad es que estamos predestinados como seguidores de Cristo a pasar la eternidad sirviendo a Dios. Ahora usted dirá, bueno, pero ¿cómo vamos a servirle? Nuestro lugar de servicio, según la Escritura, va a ser dependiendo de cómo vivamos aquí en la tierra. Somos siervos de Dios, y cuando la Iglesia de Jesucristo, cuando el cuerpo de Cristo finalmente comienza a darse cuenta de quiénes somos realmente, entonces vamos a poder influir en este mundo que es absolutamente irresistible. Somos siervos del Dios vivo, caminando en humildad ante Él, reconociendo que Él es nuestro Señor y Maestro, y que nuestra responsabilidad es simplemente obedecerle.
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0: Cuando Abraham estaba listo para sacrificar a Isaac, Dios le dijo, no lo hagas. Dios salvó la vida de Isaac, pero no salvó la vida de su propio hijo Jesucristo. Jesucristo, el Hijo de Dios, es el que está descrito y profetizado en Génesis 22. Dios se proveyó de un cordero. Ahora le voy a decir algo formidable. Dios mismo es el cordero. Dios se ofreció a sí mismo como cordero, y Dios, el Creador, revestido de humanidad, murió para pagar la culpa del pecado de sus criaturas. Hoy concluiré el mensaje Ensayo General para el Calvario. Y a medida que comparto este estudio bíblico con usted, deseo que se haga una pregunta. ¿Qué significa todo esto para mí? Porque al final de este programa comprenderá que usted es también parte activa de este Ensayo General para el Calvario.
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0: Amigo, gracias por estar con nosotros. Le invito a tener su Biblia y un cuaderno de notas a la mano para que saque el máximo provecho de nuestro tiempo de estudio bíblico. Para empezar, quiero hacer énfasis en que en cualquier porción de la Biblia que usted lea, Antiguo, Nuevo Testamento, en medio de tipologías y simbolismos, va a encontrar la extraordinaria figura del Señor Jesucristo. En el capítulo 22 de Génesis, deseo que vea un retrato de Jesús en el Antiguo Testamento. Quiero que vea y celebre y se deleite en este retrato del Señor Jesucristo. De hecho, es una profecía de su crucifixión en la cruz. Recuerde que Génesis 22 relata la historia de Abraham y su hijo Isaac, y que Isaac es una prefigura de Jesús por varias razones. Primero, su nacimiento milagroso fue profetizado. El ángel, hablando con Abraham, le dijo, «He aquí que Sara, tu mujer, tendrá un hijo». Ahora, recuerde que Abraham tenía 100 años de edad y Sara tenía 90 años. Por eso fue que Sara, incrédula, preguntó al ángel, «¿Será cierto que he de dar a luz siendo vieja?». Por lo que el ángel tuvo que decirle, «¿Hay para Dios alguna cosa difícil?». Así que el nacimiento de Isaac fue milagroso. El nacimiento de Jesús también lo fue. En Isaías 7:14 leemos, «Por tanto, el Señor mismo os dará señal. He aquí que la Virgen concebirá y dará a luz un hijo, y llamará su nombre Emmanuel». Segundo, tanto el nacimiento de Isaac como el de Jesús fueron predeterminados. Génesis 21:2, «Y Sara concibió y dio a Abraham un hijo en su vejez, en el tiempo que Dios le había dicho». Leamos ahora lo que dice Gálatas 4:4. «Pero cuando vino el cumplimiento del tiempo, Dios envió a su hijo nacido de mujer y nacido bajo la ley». Tercero, Dios mismo dio los nombres para Isaac y Jesús. Génesis 17:19 dice, «Respondió Dios, ciertamente Sara tu mujer te dará a luz un hijo y llamará su nombre Isaac». Y en Mateo 1:21 leemos, «Y dará a luz un hijo, y llamará su nombre Jesús». Isaac, por lo tanto, es una figura muy especial, representativa del Señor Jesucristo. Dios le dijo a Abraham que él y su hijo Isaac tendrían que ir a un lugar específico escogido por Dios para el sacrificio de Isaac. Y Dios les guió hasta el monte Moria. La palabra Moria significa previsto o escogido por Dios. Y es el mismo lugar en donde Jesús un día derramaría su sangre. A Jesús no le crucificaron en cualquier lugar, sino en el lugar previsto por Dios, el monte Moria. El mismo lugar en donde Abraham iba a ofrecer a Isaac en holocausto. En todo esto hay un propósito definido. ¿Qué es lo que le dijo Dios a Abraham? «Toma ahora tu hijo, tu único Isaac, a quien amas, y vete a la tierra de Moria y ofrécelo allí en holocausto, sobre uno de los montes que yo te diré». Y la narrativa bíblica nos informa que al tercer día alzó Abraham sus ojos y vio el lugar de lejos. Entonces Abraham dijo a sus siervos, Esperad aquí con el asno, y yo y el muchacho iremos hasta allí y adoraremos y volveremos a vosotros. Y tomó Abraham la leña del holocausto y la puso sobre Isaac, su hijo, y él tomó en su mano el fuego y el cuchillo, y fueron ambos juntos. Entonces habló Isaac a Abraham, su padre, y le dijo, «Padre mío». Y él respondió, «Heme aquí, mi hijo». Y él dijo, «He aquí el fuego y la leña, mas ¿dónde está el cordero para el holocausto?». Y respondió Abraham, «Dios se proveerá de cordero para el holocausto, hijo mío». E iban juntos. Ahora padre e hijo llegaron a un lugar desde donde los otros, los siervos, no podían seguir. Ellos se quedaron, y padre e hijo siguieron juntos. Eso me trae a la memoria Getsemaní, en donde Jesús dejó a Pedro, Santiago y Juan y los otros discípulos, y él se fue solo a tener comunión con su padre frente a la inevitable realidad del Calvario. Isaac miró a su padre. Abraham tenía en una mano la antorcha, o sea, el fuego, y en la otra, el cuchillo. Isaac puede ver el rostro de su padre y comienza a darse cuenta qué es lo que va a suceder. Piense cómo estaría el corazón de Isaac al ver a su padre subir a ese lugar sin el cordero para el sacrificio. Piense en lo que estaría sucediendo en el corazón de Abraham. Cuando nació nuestro primer hijo, podría decir que dejé de pensar en el amor de Jesús y pensé mucho más en el amor de un padre, ambos infinitos en su amor. Pensé cómo se habrá conmovido el corazón del padre al entregar su unigénito hijo para que muera sobre una cruz. Piense cuánto sufrió Jesús, piense cuánto sufrió Dios el Padre, piense en los sufrimientos en la cruz. En Génesis 22:9 leemos, y cuando llegaron al lugar que Dios le había dicho, edificó allí Abraham un altar y compuso la leña y ató a Isaac su hijo y lo puso en el altar sobre la leña. ¿Sabe lo que es una imaginación santificada? Pues úsela ahora. Ahí está el altar, la leña, el fuego y el cuchillo. Y Abraham le dice a Isaac, ven acá, hijo mío, junta tus manos para atarlas. Y Abraham comienza a amarrar las manos de Isaac. Ahora recuerde que Abraham tiene 100 años de edad o más, y que Isaac no es un niño pequeño como muchas veces se lo representa. Más bien es un bien plantado jovencito que muy fácilmente pudo haber doblegado a su anciano padre. Pero él se dejó atar. ¿Sabe lo que dijo Jesús? Yo pongo mi vida para volverla a tomar. Nadie me la quita, sino que yo de mí mismo la pongo. Aquí vemos al Hijo sometiéndose voluntariamente al Padre. Dijeron de Jesús, a otro salvó, a sí mismo no se puede salvar. ¡Cuán equivocados estaban! Él pudo haber descendido de la cruz, pero no quiso hacerlo. Y tomó Abraham la leña del holocausto y la puso sobre Isaac, su hijo. La leña es un símbolo de la humanidad. Habla acerca de la leña de nuestras iniquidades puestas sobre el Señor Jesucristo. Y así como vemos a Isaac cargando esa leña y subiendo al monte, asimismo Jesús un día subiría hacia el monte cargando la cruz. Leemos en Juan 19:17, y él, cargando su cruz, salió al lugar llamado de la calavera, y en hebreo, Gólgota. Abraham tiene el fuego, el cuchillo y las ataduras. Las ataduras hablan del poder inmovilizador del pecado. El cuchillo habla del poder sangrante del pecado. El fuego habla del poder consumidor del pecado, porque el fuego de la ira de Dios lo quemaría sobre el Señor Jesucristo. Veamos en cuarto lugar la promesa declarada aquí. Ya hemos hablado acerca de una persona, un lugar y un propósito. Veamos ahora la promesa. En el relato de Génesis capítulo 22, Abraham está listo para sacrificar a Isaac, confiando en que Dios tiene poder para resucitarlo. Dice la Biblia, entonces el ángel de Jehová le dio voces desde el cielo y dijo, «Abraham, Abraham». Y él respondió, «Heme aquí». Y dijo, «No extiendas tu mano sobre el muchacho, ni le hagas nada, porque ya conozco que temes a Dios, por cuanto no me rehusaste tu hijo, tu único». Entonces alzó Abraham sus ojos y miró, y he aquí a sus espaldas un carnero trabado en un zarzal por sus cuernos, y fue Abraham y tomó el carnero y lo ofreció en holocausto en lugar de su hijo. Y llamó a Abraham el nombre de aquel lugar. Ahora, no pase por alto lo siguiente, porque equivale a todo el mensaje. Y llamó a Abraham el nombre de aquel lugar, Jehová proveerá. Por tanto, se dice hoy, en el monte de Jehová será provisto. Ahora cambia la figura. El cuchillo no cae sobre Isaac, que representa al Señor Jesucristo. El cuadro cambia y ahora Isaac nos representa a nosotros. Ya hay un carnero trabado en el zarzal, sus cuernos enredados entre las espinas. Este carnero fue el sustituto de Isaac. Y ese día el cuchillo no cayó sobre Isaac, porque un día caería sobre el Señor Jesucristo. Recuerda la pregunta de Isaac. Padre, ¿dónde está el carnero para el holocausto? Y la respuesta de Abraham fue, Dios se proveerá de cordero. Y Dios así lo hizo. Recuerda lo que Juan el Bautista dijo cuando vio que Jesús se acercaba. He aquí el Cordero de Dios que quita el pecado del mundo. Cuando Abraham vio lo que Dios hizo, cuando vio ese carnero que iba a tomar el lugar de Isaac, cuando vio que Dios le devolvió a su hijo librándolo de la muerte, Abraham puso a ese lugar, el Monte Moria, un nuevo nombre, Jehová Jiré. ¿Qué significa ese nombre? Jehová proveerá. Amigo, escúcheme. Yo no sé las necesidades que usted tiene, pero Dios está para proveer para sus necesidades. Dios proveerá. En ese día, ¿qué es lo que él proveyó? Se proveyó de un carnero. ¿Dónde hizo la provisión? En la montaña que él mismo designó. ¿Cuándo hizo esa provisión? En el tiempo, en el momento adecuado. Toda esta escena habla del día cuando Jesucristo moriría en la cruz. Este es el cuadro completo. Ahora, ¿qué significa todo esto para usted hoy? ¿Qué significa para las misiones en el mundo? ¿Está listo para aplicar su significado en su corazón? Escúcheme. Si hubiera habido una promesa de Dios que él hubiera estado tentado a no cumplirla, hubiera sido la promesa de enviar a Jesús. Si hubiera habido un momento cuando Dios bien pudiera haber dicho, he cambiado de parecer, ese hubiera sido el momento. Ahora note al margen el siguiente versículo. Es muy importante porque prácticamente lo resume todo. Romanos 8:32. El que no escatimó ni a su propio hijo, sino que lo entregó por todos nosotros, ¿cómo no nos dará también con él todas las cosas? Amigo, entiende la lógica de Pablo en este versículo. El que no escatimó ni a su propio hijo. Cuando Abraham estaba listo a sacrificar a Isaac, Dios le dijo, no lo hagas. Dios salvó la vida de Isaac, pero no salvó la vida de su propio hijo. Jesucristo, el Hijo de Dios, es el que está descrito y profetizado en Génesis 22. Dios se proveyó de un cordero. Ahora le voy a decir algo formidable. Dios mismo es el cordero. Dios estaba en Cristo reconciliando consigo al mundo. Dios se ofreció a sí mismo como un cordero, y el Dios revestido de humanidad murió. Dios, el creador de todo, murió por el hombre, por el pecado de las criaturas. Dios murió en el Calvario por usted y por mí. ¿Significa esto algo para usted? ¿Que Dios puso a su propio hijo sobre el altar del sacrificio para que el fuego de su ira consumiera los pecados suyos y míos puestos sobre su amado hijo? Porque de tal manera amó Dios al mundo que ha dado a su Hijo unigénito, Donde quiera que usted esté escuchándome, ponga atención a lo que el apóstol Pablo dice en Romanos 8:32. El que no escatimó ni a su propio Hijo, sino que lo entregó por todos nosotros, ¿no nos dará también con Él todas las cosas? Cuando mi hijo primogénito Steve viene a visitarnos, realizamos algún proyecto juntos. Y yo amo a mi hijo con todo mi corazón. Si usted me preguntara, Adrián, ¿puedo tener a tu hijo? Yo a la vez preguntaría, ¿y para qué quieres tener a mi hijo? Bueno, es que quiero torturarle y luego matarle por un ideal que tengo. ¿Me puedes dar a tu hijo? Mi amigo, usted está loco. No le ama a usted hasta ese extremo. No importa cuál sea su ideal, yo no voy a darle a mi hijo para que lo torture y lo mate. Pero supóngase que yo le amara a usted a su causa y a su necesidad, lo suficiente como para darle a mi hijo para que muera en ignominia y vergüenza brutalmente. Si le amo hasta ese extremo, y luego usted viene y me pregunta, ¿puedo tener la computadora de tu hijo? ¿Puedo tener su chaqueta deportiva? ¿Puedo tener su carro? Yo contesto, por supuesto. Si no escatimé ni a mi propio hijo, ¿cómo no te voy a dar gratuitamente con él todas las cosas? Mi amigo, si Dios nos dio a Jesús, Él no va a retener ninguna cosa. ¿Comprende esto? El que no escatimó ni a su propio Hijo, sino que lo entregó por todos nosotros, ¿cómo no nos dará también con Él todas las cosas? Dios es un Dios que provee. Y si Dios nos dio el más grande regalo, Él nos dará todos los demás también. Esto lo he comprobado en mi propia vida. Cuando necesité un Salvador y dije, Señor Jesús, sálvame, Él me salvó. Cuando me llamó para que predicara, y yo no sabía cómo iba a hacerlo, mi papá me dijo, hijo, quisiera enviarte al colegio, pero no puedo, no tengo los recursos necesarios. Yo le contesté, está bien, papá. Dios me ha llamado y Él proveerá. Y por 8 años... y ya casado por 7 años, tuve una educación universitaria y Dios proveyó. Dios ha provisto para cada una de mis necesidades. Cuando mi esposa y yo caminamos por el valle de sombra de muerte y nuestro pequeño bebé fue llevado al cielo y buscamos consuelo, ¿a dónde fuimos? Nos refugiamos en Él y Él hizo la provisión para la necesidad de nuestro corazón. Cuando comencé a predicar, me preguntaba qué predicaría. Y después de las 3 o 4 primeras veces que prediqué, creí que había predicado toda la Biblia. Y me dije, ¿y ahora, Adrián, qué vas a predicar? Bueno, eso fue casi medio siglo atrás. ¿Qué voy a predicar? ¿Cómo voy a predicar? Hoy estoy con usted para decirle que Dios ha provisto el material día tras día tras día desde la profundidad de la riqueza de su palabra. Mi amigo, Dios provee. Y uno de estos días, cuando mis pies toquen las heladas aguas del río de la muerte, y ese día llegará para todos nosotros si Jesús tarda su venida, mi proveedor, Jehová Jiré, estará allí. El que no escatimó ni a su propio Hijo, ¿cómo no nos dará con Él todas las cosas? Tal vez usted esté pensando, si Dios me llama al campo misionero, ¿qué voy a hacer? ¿Cómo voy a lograrlo? Bien, le diré cómo lo va a lograr. Jehová Jiré hará la provisión. Un misionero en aquellos días, cuando había que navegar hacia el campo misionero, estaba listo para abordar el barco. Su equipaje estaba listo, y él y su familia también. Un buen amigo de ellos vino y se acercó al misionero momentos antes de subir al barco, y le entregó un sobre sellado diciéndole, «No lo abras sino cuando te encuentres en una situación en que no sabes qué hacer o a quién acudir». Cuando tengas una necesidad y no hay una solución, entonces abre el sobre. El misionero agradeció a su amigo y guardó el sobre en el bolsillo de su chaqueta. La mayoría de nosotros lo hubiéramos abierto de inmediato, ¿verdad? El misionero y su familia permanecieron varios años en el campo misionero, luego vinieron de regreso a su país. Aún tenían el sobre completamente sellado. Nunca lo abrieron, porque en medio de las enfermedades, las penas, las lágrimas, el dolor y el trabajo, nunca hubo un momento en que Dios no hiciera provisión para sus necesidades. Jehová Jiré, el Dios que nos da todo, nos ha dado el más sublime regalo. Es el Dios que nos ayudará siempre. Mi amigo, Dios no escatimó a su propio Hijo para ayudarle a usted. Dios quiere salvarle. Y usted se salvará solo si confía en Jesucristo, cree que Él derramó su preciosa sangre en la cruz por usted y que Dios le levantó de los muertos. La Biblia dice, cree en el Señor Jesucristo y será salvo. Ha entregado su vida al Señor. Recuerde que Jesús entregó su vida por usted. ¿Cuál es su relación espiritual con Él? No le estoy preguntando cuál es su religión o su denominación. Le pregunto si en verdad Jesús es su Salvador y Señor. Si aún no lo es, ¿por qué no hacer esa decisión ahora mismo?
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1: Día 17. El cambio. ¿Qué significa amar? Parte 2. Porque donde esté tu tesoro, allí estará también tu corazón. Mateo 6:21. Vuelve a leer las palabras de Jesús, pero esta vez léelas prestando especial atención a la expresión allí estará también. ¿Qué crees que significa? La respuesta no es compleja. Para Jesús, una vez que encuentras algo especial o valioso, no puedes no amarlo. Es inevitable que lo hagas. En otras palabras, cuando tú descubres algo que encaja en tu categoría de tesoro, una persona atractiva, una nueva casa, un buen libro, un teléfono móvil último modelo, etc., inevitablemente allí estará también tu corazón, es decir, allí estarán también tus pensamientos, tus emociones, tus sueños, tu pasión, tus planes, tus metas, tus ambiciones, tu amor y, eventualmente, por supuesto, también tus acciones. ¿Qué aprendemos de las palabras de Jesús? Algo que ya sabemos intuitivamente, pero que este versículo refleja de forma magistral. El amor es una respuesta que no puedo controlar. Tú no puedes obligar a nadie a amar algo, ni siquiera a ti mismo. Por ejemplo, yo puedo obligar a mi hija a tomar la sopa, poniéndole un revólver en la cabeza, pero no puedo obligar a mi hija a disfrutar la sopa, ni siquiera con un revólver. Para amar algo, para verdaderamente disfrutar algo, ese algo tiene que encajar en mi categoría de tesoro. Lógicamente, no es el caso de mi hija con la sopa. ¿Puedes verlo? El amor no se puede forzar. ¿Por qué? Porque el amor es una respuesta. Es la respuesta del corazón cuando encuentra algo especial, algo distinto, algo digno de nuestro afecto. Esta verdad nos deja con grandes implicaciones y un enorme dilema. Dios nos ha mandado a que lo amemos. ¿Pero entonces qué? ¿Acaso Dios nos ha pedido que hagamos algo que no podemos hacer? Exactamente. Hasta que no captes esta verdad, jamás podrás experimentar un cambio real y profundo. Después de todo, si tú te puedes cambiar a ti mismo, ¿para qué murió Jesús? ¿Y para qué necesitamos su espíritu? Si lo piensas un momento, esta dinámica está presente en cualquier relación de amor. ¿Qué pasaría si yo te digo a ti que te enamores del hombre invisible? Probablemente tú me dirías, eso es imposible. Para amar a alguien, tengo que poder verlo. Tengo que conocer su persona, su carácter, su corazón, sus virtudes, su atractivo y su belleza. Nadie se enamora de alguien que no puede ver. ¿Ahora lo captas? Nuestra necesidad más grande en la vida es que Dios se revele, que se dé a conocer, que te permita ver que no hay nada ni nadie más valioso que Él. Eso es ser un cristiano verdadero. No creer en Dios, sino haber percibido el amor de Dios en Cristo como el mayor de los tesoros. Jesús dijo, el reino de los cielos es semejante a un tesoro escondido en el campo, que al encontrarlo un hombre, de alegría por ello, va, vende todo lo que tiene y compra aquel campo. ¿Puedes captar la verdad que enseña este pasaje? Nadie puede forzarme a amar algo, pero sí puedo ser influenciado para amar algo nuevo. Tu corazón no puede ser obligado a amar, pero sí puede ser seducido por algo que es digno de amor. pocas verdades son más relevantes. Tu amor por tus tesoros solo puede ser vencido por un amor a un tesoro superior. El hombre de la parábola no puede resistirlo. Para él, abandonarlo todo con alegría es inevitable. Al ver a Jesús, el tesoro de la parábola, todo el resto de sus posesiones, deseos, metas, anhelos y pasiones cambian. Su corazón ha sido cautivado y no puede controlarlo. Ama a Jesús por encima de cualquier otro amor. Como Pablo, tengo la experiencia más preciosa del universo, un encuentro real con Cristo. Y aún más, yo estimo como pérdida todas las cosas en vista del incomparable valor de conocer a Cristo Jesús, mi Señor, por quien lo he perdido todo y lo considero como basura. Para orar y meditar a lo largo del día. Tú no puedes forzarte a ti mismo a amar algo, pero sí puedes exponerte a lo que es digno de ser amado para que eso te cautive.
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0: Queridos amigos y hermanos, bienvenidos a un espacio en donde juntos meditamos las verdades de Dios de cada día. Hoy quiero que hablemos de qué gana realmente el alma. Hoy vamos a escuchar una de las preguntas más profundas que alguna vez salió de los labios de Jesús. No es una pregunta para responder rápidamente, sino que es una pregunta para meditar, para detenernos, para examinar el rumbo de nuestra vida. El texto dice, porque ¿qué aprovechará al hombre si ganare todo el mundo y perdiere su alma? Esto se encuentra en Marcos capítulo 8, versículo 36.
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0: Es una pregunta sencilla, pero al mismo tiempo poderosa, porque Jesús no está hablando de una teoría, sino que está hablando de una realidad más importante que nuestra existencia. Veamos la primera parte del texto de hoy. Dice, ¿qué aprovechará al hombre? Y observemos cómo comienza este versículo. Jesús habla aquí de ganancia, de provecho, de valor. Es como si nos dijera, detente un momento y piensa qué es realmente importante. Porque vivimos en una sociedad que constantemente mide el éxito, ya sea el económico, el profesional, el social o el personal. Y no hay nada malo en trabajar, crecer o progresar. El problema aparece cuando esas cosas ocupan el lugar que solamente Dios debe ocupar. En Lucas 12:15 leemos, «La vida del hombre no consiste en la abundancia de los bienes que posee». Jesús nos recuerda que el verdadero valor de una persona no se mide por lo que tiene, sino que se mide por su relación con Dios. Y aquí viene una pregunta para el corazón. ¿Qué estás persiguiendo con más intensidad? ¿Qué responderías? ¿Sería más dinero, más reconocimiento, más seguridad? ¿O quizás más de Cristo? Porque aquello que perseguimos revela mucho acerca de nuestro corazón. El texto continúa diciendo, si ganare todo el mundo. Jesús aquí utiliza una expresión extrema. Habla de ganar todo el mundo. Imaginemos por un momento tener una riqueza ilimitada, una fama mundial, tener mucha influencia, tener éxito en todo lo que uno haga, tener aquello que la mayoría de las personas considera deseable. Y aún así, Jesús dice que eso podría no ser suficiente. ¿Y por qué? Porque existe algo más valioso que todo el mundo. Leemos en el Salmo 49, versículos 16 y 17, que dice, «Porque cuando muera, no llevará nada, ni descenderá tras él su gloria. Todo lo que este mundo ofrece es temporal. Las posesiones quedan atrás, los títulos quedan atrás, los aplausos quedan atrás, pero el alma continúa por la eternidad». Y quiero que aquí hagamos una pausa y repitamos el texto de hoy. Porque, ¿qué aprovechará al hombre si ganare todo el mundo y perdiere su alma? El texto continúa diciendo, y perdiere. Y aquí aparece una palabra solemne, perder. Todos entendemos lo que significa perder algo valioso, ya sea una oportunidad, una amistad o un bien preciado. Pero Jesús habla de una pérdida mucho más profunda, la pérdida del alma. Y esto nos recuerda que la vida no termina con la muerte. La eternidad es una realidad. Cada ser humano vivirá para siempre en la presencia de Dios o separado de él. Por eso Jesús habla con tanta seriedad, porque conoce el valor eterno del alma humana. El texto sigue diciendo su alma. Y es aquí donde llegamos al centro del versículo, el alma. Aquello que realmente somos, la parte eterna de nuestro ser. El alma tiene un valor inmenso, tanto valor que Dios envió a su propio Hijo para rescatarla. Qué impresionante pensar eso, ¿verdad? Si Dios consideró que tu alma valía el sacrificio de Cristo, entonces tiene un valor que supera cualquier riqueza terrenal. En Mateo 10:28 leemos, «No temáis a los que matan el cuerpo, mas el alma no pueden matar». El cuerpo es importante, pero el alma es eterna. Y Jesús quiere que miremos más allá de lo inmediato, más allá de lo temporal, más allá de las preocupaciones pasajeras. Y es aquí donde llegamos una vez más al corazón del Evangelio. Porque este versículo no solamente nos advierte, sino que también nos señala una esperanza. La esperanza es Cristo. Jesús no vino simplemente a decirnos que el alma es valiosa, sino que Él vino a rescatarla, a salvarla, a reconciliarnos con Dios. En la cruz Él cargó con nuestros pecados, tomó nuestro lugar, pagó nuestra deuda y resucitó para ofrecernos vida eterna. Así que quizás hoy estás trabajando mucho, con muchas responsabilidades, compromisos, proyectos, y todo eso puede ser bueno. Pero en medio de todo, Jesús nos hace una pregunta. ¿Estás cuidando tu alma? ¿Estás alimentando tu comunión con Dios? ¿Estás buscando a Cristo? Porque es posible tener una agenda llena y un alma vacía. Es posible tener una cuenta bancaria abultada y el alma sin Cristo. Y Jesús quiere algo mucho mejor para nosotros. Quiere que encontremos en Él nuestro verdadero tesoro. Quiero que imaginemos a una persona que pasa años excavando en busca de piedras comunes, mientras que a pocos metros hay un tesoro inmenso enterrado. Qué triste sería dedicar toda la vida a cosas de poco valor, ignorando la riqueza más grande. Y sin embargo, eso ocurre cada día cuando las personas persiguen todo menos a Cristo Jesús. Porque el mayor tesoro del universo no es una cosa, sino que es una persona. Y su nombre es Jesús. Así que, querido amigo, querido hermano, quizás hoy el Señor te está invitando a evaluar tus prioridades, a recordar lo que es realmente importante, a volver tus ojos hacia Cristo. Y antes de terminar, quiero que escuchemos una vez más el texto de hoy. Porque, ¿qué aprovechará al hombre si ganare todo el mundo y perdiere su alma? Es mi oración que hoy podamos valorar aquello que Dios valora, que podamos cuidar nuestra alma, que podamos buscar a Cristo por encima de todas las cosas, y que recordemos que la mayor ganancia de la vida no es poseer el mundo entero. La mayor ganancia es conocer a Jesús, caminar con Él y disfrutar de su salvación por toda la eternidad. Porque quien tiene a Cristo posee un tesoro que jamás podrá perder. Gracias por acompañarme y nos reencontramos en un espacio similar muy pronto. Hasta entonces.
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1: Dios no da testimonio al mundo sacando a su pueblo del sufrimiento, sino demostrando su gracia en medio del dolor a través del mismo. 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
2: Chesterton dijo una vez, cuando dejamos de adorar a Dios, el problema no es que adoramos otra cosa, sino que terminamos adorando cualquier cosa. La salvación en la Biblia es descrita de diversas maneras. Una de las cosas que dice Mateo 1:21, que la Escritura dice, y específicamente en Mateo, es que Jesús nos salva de nuestros pecados. La salvación es de nuestros pecados. Podemos concebir la salvación como liberación del castigo por causa de nuestros pecados, de la culpa del pecado, las consecuencias eternas del pecado, pero en sentido general la salvación es salvación de nuestros pecados. Ahora, describirla de esa manera tiene un riesgo, y es el riesgo de que nos fijemos solamente o principalmente en los actos visibles del pecado, las acciones pecaminosas que podemos cometer, algo que se fije solo en la conducta. Y no debe ser esa idea la que alberguemos como lo principal, porque la Escritura dice que del corazón brotan las cosas que hacemos. Lo importante es el corazón, la fuente es el corazón. Decía Jesús en Marcos 7, versículo 21, porque de adentro del corazón de los hombres salen los malos pensamientos, fornicaciones, robos, homicidios, adulterios, avaricias, maldades, engaños, sensualidad, envidia, calumnia, orgullo e insensatez. Todas estas maldades de adentro salen y contaminan al hombre. Nuestras acciones, nuestras actitudes, palabras, aún nuestras emociones no surgen del vacío, sino que vienen de la fuente del corazón. Lo que controla el corazón va a afectarlo todo. Por eso Proverbios dice que con toda diligencia debemos guardar el corazón, porque de él mana la vida. Ahora, a la par con esa centralidad del corazón que vemos en las Escrituras, tenemos que observar que uno de los asuntos o problemas principales con el que Dios confronta a la humanidad es el tema de la idolatría. El tema de la idolatría domina gran parte del Antiguo Testamento y también se repite en el Nuevo Testamento. El autor Brad Bickney, escribiendo sobre el tema de la idolatría, lo dijo de esta forma: la idolatría es quizá el tema más generalizado de la Biblia. Porque tener a Dios como Dios exige que seamos fieles a Él y solamente a Él. Porque Dios no comparte su gloria con nadie. Y desde la historia del becerro de oro en adelante, en la historia de las Escrituras, la Biblia está repleta de advertencias y de directrices contra la idolatría. Llegamos al Nuevo Testamento y no solo nos encontramos con advertencias y exhortaciones contra la idolatría, sino que también vemos a la salvación descrita en términos de convertirnos de los ídolos a Dios. Y es ahí que quiero que vayan en sus Biblias, a primera a los Tesalonicenses, capítulo 1, versículos 8 al 10, y leer lo que Pablo dice acerca de la conversión de los Tesalonicenses. Y dice el versículo 8: porque saliendo de ustedes, la palabra del Señor se ha escuchado, no solo en Macedonia y Acaya, sino que también por todas partes, la fe de ustedes en Dios se ha divulgado, de modo que nosotros no tenemos necesidad de decir nada. Pues ellos mismos cuentan acerca de nosotros, de la acogida que tuvimos por parte de ustedes y de cómo se convirtieron de los ídolos a Dios, para servir al Dios vivo y verdadero y esperar de los cielos a su Hijo, al cual resucitó de entre los muertos, es decir, a Jesús, quien nos libra de la ira venidera. Mi tesis en esta mañana es la siguiente: todos venimos a este mundo como idólatras por naturaleza, condición de la que el Señor nos rescata por medio de Jesucristo, con el fin de hacernos sus verdaderos adoradores. Todos venimos a este mundo como idólatras por naturaleza, condición de la que el Señor nos rescata por medio de la fe en Jesucristo, con el fin de hacernos sus verdaderos adoradores. Y en ese sentido quisiera desarrollar mi tema bajo tres palabras: idólatras, iconoclastas y adoradores. Idólatras. El Evangelio de Jesucristo salva a los pecadores de la idolatría del corazón. El Evangelio salva de la idolatría del corazón. ¿Cómo se convirtieron de los ídolos a Dios para servir al Dios vivo y verdadero? Cuando Pablo llega a Tesalónica alrededor del 50 después de Cristo, durante su segundo viaje misionero, él se encontró con una metrópolis cosmopolita profundamente pagana. Era la capital de la provincia romana de Macedonia, una ciudad descrita como un verdadero crisol de cultos religiosos. La idolatría era rampante, no solamente en actividades religiosas, sino en prácticamente todas las facetas de la vida social. Afectaba el comercio, afectaba la política, afectaba la vida familiar, lo afectaba todo. Adoraban a emperadores romanos ya muertos y a Claudio, que estaba vivo. Rendían culto a Cabiro, que era una especie de patrón local que protegía la ciudad. También rendían tributo a los dioses del Olimpo, como Afrodita y Zeus. Entre ellos también estaba Dioniso, el dios del vino y del éxtasis, que no era más que una excusa o una justificación para el desenfreno en todas sus manifestaciones. Y de esas idolatrías salvó Jesucristo a los tesalonicenses. Fueron conversiones dramáticas en el poco tiempo que Pablo duró en Tesalónica. Dejar la idolatría para estas personas significaba prácticamente perderlo todo. Perdían su lugar en la sociedad, quizás perdían sus trabajos. Era ser vistos a menos. Y de ahí las muchas persecuciones a las que vemos que hay referencia en Hechos y en las epístolas del Nuevo Testamento. Pero eso que ocurrió con los tesalonicenses realmente no es único. Ellos no fueron los únicos que se convirtieron de la idolatría. Ciertamente ellos fueron salvados de cierto tipo de idolatría. Pero lo sucedido con ellos es lo que realmente ocurre con todos los que son salvados por el Evangelio de Jesucristo. Por eso el puritano Thomas Adams declaró sin titubeos: todos nacemos idólatras. Todos nacemos idólatras. Y eso en contraste con lo que conocemos de los mandamientos. El primer mandamiento en la tabla de la ley es: no tendrás dioses ajenos delante de mí. Y ya eso riñe contra ese mandamiento. Y el segundo mandamiento tiene que ver con esto también. Dice: no te harás imagen ni ninguna semejanza de lo que esté arriba en el cielo, ni abajo en la tierra, ni en las aguas debajo de la tierra. No te inclinarás a ellas ni las honrarás, porque yo soy Jehová tu Dios, fuerte, celoso, que visito la maldad de los padres sobre los hijos hasta la tercera y cuarta generación de los que me aborrecen. Pero la idolatría va más allá de esas imágenes visibles. El Señor da directrices claras. Pero la idolatría va mucho más allá. Era el teólogo J. Packer que decía que una imagen mental falsa es todo lo que se necesita para quebrantar el segundo mandamiento. Ya una concepción tergiversada de Dios es idolatría. La idolatría es la principal razón por la que tú y yo pecamos. Es lo que está detrás de todo pecado, si no el más. La idolatría es uno de los pecados más fundamentales del mundo. Es la raíz que produce otros pecados. Veamos la visión que tenía el apóstol Pablo sobre esto en Romanos capítulo 1, versículos 21 al 23. El apóstol escribe: pues aunque conocían a Dios, no lo honraron como a Dios ni le dieron gracias, sino que se hicieron vanos en sus razonamientos y su necio corazón fue entenebrecido. Profesando ser sabios, se volvieron necios y cambiaron la gloria del Dios incorruptible por una imagen en forma de hombre corruptible, de aves, de cuadrúpedos y de reptiles. El hombre se entregó a la idolatría por abandonar a Dios. El hombre cambia la gloria de Dios. Este gran intercambio de la gloria de Dios por las chucherías de este mundo y las que ellos mismos inventan, cambiaron la gloria de Dios. Por eso dice, se volvieron necios. La Biblia plantea la idolatría como uno de los más grandes insultos que se le puede hacer a Dios. ¿Por qué Dios lo toma tan en serio? ¿No es Pablo que dice un ídolo no es nada? No es nada en el sentido de que no es real. Pero es algo serio en la manera en que Dios la ve. Dios ve la idolatría como un atentado contra Él, como una traición contra Él. Decía el comentarista Geoffrey Wilson: el hombre en su rebelión contra el Creador permanece incurablemente religioso y busca satisfacer ese instinto creando sus propias deidades. Prefiere mucho más estos títeres sin vida al único Dios vivo y verdadero, porque le permiten manejar los hilos. Porque es muy bueno yo tener al dios Dioniso, que me permite tener fiestas bacanales para beber y hacer orgías. Yo manejo a mi antojo esas deidades. No, el Dios que yo creo sí me lo permite. Y así somos una fábrica de ídolos, como decía Calvino. Cada quien se fabrica un ídolo a su antojo. El puritano Thomas Watson dijo: Dios hizo al hombre del polvo de la tierra y el hombre hace un Dios del polvo de la tierra. Se inventa uno de lo que sea. El estado natural tuyo y mío es de idolatría. Y cuando Dios nos redime, nos salva de esa idolatría. El Dios que sabe cuál es nuestro gran problema vino a este mundo a solucionarlo. Envió a su Hijo Jesucristo, que se hizo hombre para rescatarnos y redimirnos de la idolatría. Miren qué tan grande es ese problema. Y antes de ser salvados, nosotros no podíamos hacer otra cosa que servir y adorar a nuestros ídolos. Posiblemente no en el mismo sentido de los ídolos de los tesalonicenses, pero sí de los ídolos del corazón, porque los ídolos de ahora son más sofisticados, los ídolos modernos, pero siguen siendo ídolos. En el Nuevo Testamento el término se extendió aún para significar la obsesión con cualquier cosa que tome o ocupe el lugar de Dios, o el lugar que ocupe la devoción que solamente le debemos a Dios. Cualquier cosa. Es por eso que en Colosenses 3:5 Pablo habla de la avaricia o de la codicia, que es idolatría. Es un intenso deseo por tener algo, por preservar algo. Y lo pone en un contexto donde habla de la fornicación, la impureza, las pasiones, los malos deseos y la avaricia, que es idolatría. Siempre ese término tiene una connotación negativa en el Nuevo Testamento. Esa avaricia es una actitud que nos hace apegarnos a lo material y que puede convertirnos en mezquinos. Y el Espíritu Santo ve a la avaricia como si nosotros estuviéramos levantando un altar, algo de madera, de metal, y postrándonos ante eso. Dice, la avaricia es así. Es la idolatría del dinero, de los bienes y de las experiencias que puede comprar el dinero, de la seguridad que puede brindar el dinero, sea que tú lo tengas o que tú quieras tenerlo. Pero es idolatría. Filipenses 3:9 menciona otro Dios. Habla de aquellos cuyo Dios es el vientre. Wow, qué bajo. No, porque lo mío es dinero, por lo menos es dinero. El otro es, wow, por comida. Cada quien tiene su ídolo. Y Pablo hace referencia a estas personas cuyo Dios era el vientre. Esos pasajes en estas cartas del Nuevo Testamento nos dejan ver no solo que los ídolos asumen formas muy diversas, sino también que los hombres son capaces de adorar y servir cosas sin necesariamente darse cuenta. Porque ellos de seguro no decían, no, yo adoro mi vientre. Ellos de seguro que no decían eso. Ni el codicioso dice, mi única deidad es el dinero. No, normalmente no es así. No se dan cuenta que lo son. Y hay un texto fuerte en 1 Corintios 10:20, cuando Pablo le dice a los corintios, no, sino que digo que los gentiles, lo que los gentiles sacrifican, lo sacrifican a los demonios y no a Dios. Pero tú le hubieras preguntado a uno de esos gentiles, mira, ¿y a qué tú adoras? Ellos no te hubieran dicho, los demonios. Pero dice, lo que hay detrás realmente de mucha de esta adoración idolátrica es una adoración a los demonios. Eso es lo que está diciendo Pablo. La persona termina adorando las cosas que ni cuenta se da. No lo puede mencionar, no lo puede identificar, pero es un ídolo. Hay muchísimos ídolos modernos que pudiéramos nosotros mencionar: el placer, las relaciones con otras personas. Hay personas que se alocan por una persona, por una persona del sexo opuesto y hasta del mismo sexo. Se alocan. ¿Cómo es posible? Destruyen sus vidas. Puede ser una carrera, una profesión, puede ser los deportes, a propósito del mundial. No es que no veas el mundial, pero después que se acaba el juego, ¿sabes lo que va a pasar? Esos jugadores se van para su casa, se van con su familia, se van de vacaciones. Y tú triste porque perdiste, el equipo tuyo perdió y te dio una semana con amargura. Es más, ellos mismos se dan abrazos después que terminan el juego entre ellos. Y a veces se van a comer juntos y tú amargado. Puede ser un artista, puede ser pornografía. Hay un texto interesante que habla de aquellos que tienen los ojos llenos de adulterio y no se sacian de pecar. Fama. La lista es interminable de la cantidad de cosas que vienen a ser ídolos del corazón. Cualquier cosa que se haya convertido en un deseo dominante de tu corazón. En su libro Dioses Falsos, Tim Keller aborda ese tema y dice, un ídolo es todo aquello que es más importante para ti que Dios, todo aquello que absorbe tu corazón y tu imaginación más que Dios, todo aquello que buscas para obtener lo que solo Dios puede dar. Pregúntate, ¿qué es lo que tú quieres realmente? Porque tus deseos pueden ser un indicativo de cuáles son tus ídolos. Pregúntate, ¿qué es lo que temes? ¿A qué le tienes miedo? ¿Que pase esto, perder esto? Porque tus miedos pueden ser un indicativo de cuáles son tus ídolos. ¿O qué es lo que tú crees que son tus necesidades? Porque tus necesidades pueden ser un indicativo de tus ídolos. O pregúntate, ¿con qué tú sueñas? ¿O qué tú esperas que suceda? Si tan solo pasa esto, tus expectativas pueden ser un indicativo de tus ídolos. Hay cosas de esas que son obviamente malas, pero hay otras que son relativamente buenas. Tener familia, por ejemplo, es algo bueno, pero tú puedes convertir de la familia un ídolo. ¿Se puede idolatrar a un hijo? ¿No nos enseña la Biblia que las mujeres ancianas deben enseñar a las más jóvenes a amar a su marido y a sus hijos? Sí. Pero eso no elimina la realidad de que nosotros podemos convertir a un familiar en un ídolo. David Paulison escribió un artículo sumamente importante que ha marcado el mundo de la consejería durante muchos años. En ese artículo, escribiendo sobre este tema, él dijo, es útil identificar la lujuria dominante, el miedo dominante, la necesidad dominante, la expectativa dominante que usurpa el lugar de Dios. Dice, es importante identificarlo. ¿Qué es lo que es ídolo? Dice, porque así el arrepentimiento se vuelve más inteligente. La meta no es identificar el ídolo. La meta es arrepentirnos de la idolatría. Dice, tú quieres saber dónde está tu corazón para poder arrepentirte de aquello que Dios abomina tanto. Y sigue diciendo él, si lo identifico como un ídolo, algo en mi corazón, yo puedo presentarle al Padre de misericordias tanto mi comportamiento visible como mis motivaciones internas. Su amor se magnifica porque comprendo con mayor claridad mi necesidad de misericordia. Cuando yo veo que mi corazón ha sido atrapado por algo y puedo identificarlo, es esto lo que yo he estado idolatrando. Yo puedo ir donde el Señor y decirle, perdóname por esto. Y no solamente porque eso me llevó a esto, esto y esto, es porque yo veo la motivación que hay en mi corazón. Perdóname hasta mis motivaciones, Señor. Porque si no nos quedamos con los hechos externos, y no vemos el corazón. Rastrea el uso de tu dinero. Sigue las migajas de cómo gastas el dinero. ¿Recuerdan la historia de Hansel y Gretel y las migajas que uno seguía? Sigue las migajas de tu dinero. A ver, ¿a dónde te lleva? ¿A dónde te lleva? Te va a llevar donde está tu Dios. Rastrea el uso de tu tiempo y puedes darte cuenta dónde está tu ídolo también. ¿Cuál es tu reporte de screen time? ¿Cuánto tiempo estás dedicándole a la pantalla? Eso puede ser un indicativo de dónde está tu ídolo. De la abundancia del corazón habla la boca. Revisa el tema de conversación. ¿Qué domina tu conversación? ¿Qué deleita tu alma para conversar? ¿En qué piensas cuando estás soñando despierto? ¿Qué cosas provocan las emociones más fuertes en ti? ¿Qué es aquello que quieres conseguir o proteger con tal fuerza que estás dispuesto a pecar para lograrlo? Eso es un ídolo. ¿Te haces sentir o tener un espíritu amargado o agresivo? Porque lo extraño es que en ocasiones queremos combatir un supuesto pecado con un pecado. Entonces no es el pecado el problema, es tu ídolo. ¿Estás dispuesto a pisotear a otro o a mentir para proteger a tu ídolo? ¿Estás descuidando alguna responsabilidad por eso que amas tanto? Debes tratar de identificar tus ídolos, pero no solamente para identificarlos, sino para llevarte al único que puede ayudarte a lidiar con ellos, para convertirte de los ídolos a Dios. y servir al Dios vivo y verdadero. Todos necesitamos ser salvados de los ídolos y volvernos a Dios. Así que mi primera palabra, idólatras. Todos somos idólatras. Mi segunda palabra, iconoclastas. El Evangelio de Jesucristo nos convierte en destructores de los ídolos del corazón. Iconoclastas, el Evangelio de Jesucristo nos convierte en destructores de los ídolos del corazón. ¿Qué implica convertirnos de los ídolos? Implica que en lugar de dar la espalda a Dios, ahora le damos la espalda a los ídolos que antes nos dominaban. La salvación en Cristo implica que ahora somos libres para adorar al Dios vivo y verdadero. Antes éramos esclavos. Venir a Cristo significa una declaración de guerra contra nuestros ídolos. No debe haber una bandera blanca de paz hacia ellos. En otras palabras, venimos a ser iconoclastas de los ídolos del corazón. Muchos o algunos me decían, pastor, ¿y esa palabra? Tuve que buscarla en el diccionario. Qué bueno, algunos hicieron tarea. El término iconoclasta viene tanto del latín y el griego, de una palabra que significa rompedor o destructor de imágenes. A los veneradores de imágenes se les conocía como iconófilos o amantes de las imágenes. En lugar de ser amantes de los ídolos, debemos ser destructores de los ídolos. ¿Qué quiere Dios que tú seas ahora que te convertiste de los ídolos a Dios? ¿Un destructor de ídolos? Convertirnos de los ídolos nos constituye en iconoclastas de los ídolos de nuestro propio corazón. El Señor instruyó a los israelitas para que fueran iconoclastas de los ídolos físicos de la tierra presente, de la tierra prometida donde ellos iban, en el presente de ellos. Dice Números 33:51. Habla a los israelitas y diles: cuando crucen el Jordán a la tierra de Canaán, expulsarán a todos los habitantes de la tierra delante de ustedes y destruirán todas sus piedras grabadas y destruirán todas sus imágenes fundidas y demolerán todos sus lugares altos y tomarán posesión de la tierra y habitarán en ella, porque les he dado la tierra para que la posean. Esa fue la directriz clara del Señor al pueblo al llegar a la tierra prometida. Luego, en la historia del pueblo de Israel, se levantaron muchos reyes. Había muchos reyes malos y algunos buenos. Asa fue uno de ellos. ¿Y cómo se habla de Asa? Dice Primero de Reyes 15:11, Asa hizo lo recto ante los ojos del Señor, como David su padre. También expulsó de la tierra a los sodomitas de cultos paganos y quitó todos los ídolos que sus padres habían hecho. También quitó a Maaca, su abuela, de ser reina madre, porque ella había hecho una horrible imagen de acera. Además, Asa derribó su horrible imagen y la quemó junto al torrente Cedrón. Y dice que el corazón de Asa estuvo dedicado por completo al Señor todos sus días. Y Dios alaba a Asa. El registro de Asa queda grabado como alguien que destruyó los ídolos. Uno llega al Nuevo Testamento y se encuentra con un caso como Pablo cuando llega a la ciudad de Éfeso. En Éfeso también había idolatría y había también brujería. Lo estudiamos cuando se estudió aquí la serie del libro de los Hechos. Pero es interesante que cómo causó reacción la predicación de Pablo en Éfeso. Y una de las cosas que causó es que se estaban diciendo, no, este hombre nos va a quitar el negocio de las estatuillas que nosotros vendemos. Era un negocio. Y entonces dice, compañero, ustedes saben que nuestra propiedad depende de este comercio. Pueden ver y oír que no solo en Éfeso, sino en casi toda Asia, este Pablo ha persuadido a gran cantidad de gente y la ha apartado, diciendo que los dioses hechos con las manos no son dioses verdaderos. O sea que Pablo actuó en contra de estas cosas. La predicación fue tal y la conversión de los efesios fue tal que dice que muchos de ellos llegaban declarando y confesando lo que hacían, y dice muchos de los que practicaban la magia, juntando sus libros, los quemaban a la vista de todos. Calcularon su precio y hallaron que llegaba a 50,000 monedas de plata. O sea, ellos quemaron algo que era valioso en el mercado de ellos, pero era algo que estaba en contra de las directrices del Señor. No podemos convertirnos de nuestros ídolos y continuar abrazados a ellos. Algo tiene que pasar. Mucho más adelante en la historia, durante el siglo VIII en el Imperio Bizantino, se impulsó el mayor movimiento iconoclasta con León III y Constantino V a la cabeza, con quienes la iconoclasia vino a ser una doctrina oficial del imperio. Y durante los días de la Reforma volvió a surgir la iconoclasia con Andreas Karlstadt, uno de los colegas iniciales de Lutero, y él aprovechó unos días de ausencia de Lutero cuando él estaba escondido en el castillo de Wartburg y publicó el tratado sobre la eliminación de imágenes, Karlstadt, el amigo de Lutero. Y así encendió también con sus sermones el espíritu de los seguidores suyos y desató una gran ola de destrucción de ídolos. Y el problema provocado fue de tal magnitud que Lutero se vio obligado a regresar para frenar el caos que se estaba causando. Él convirtió su animadversión contra los ídolos en algo personal, algo que debió ser manejado por el Estado, porque ellos no eran una teocracia. Él lo hizo como si tuviera la autoridad de meterse en las iglesias y destruir todos los ídolos que allí habían. Pero ¿era ese el tipo de lucha al que estaban llamados los cristianos en realidad? La verdadera lucha contra la idolatría, especialmente en tiempos como hoy, que no estamos en una teocracia, es la que se libra en nuestros corazones. Dios quiere que tú seas iconoclasta con tus propios ídolos. Dios quiere que tú lo tomes tan en serio como ellos tomaron eso en serio, pero con el objeto correcto de tú destruir tus propios ídolos. ¿Es más fácil lidiar con los ídolos de los demás? Mira, wow, mira la inclinación que tiene este aquello. Wow, pero esta persona es, la verdad que ama el dinero, ¿eh? Y nos convertimos en expertos analistas de la idolatría de los demás. Hermano, Dios quiere que tú te conviertas en un iconoclasta de tus propios ídolos. Que tú combatas contra tus propios ídolos. ¿O cómo puedes decir a tu hermano, déjame sacarte la mota del ojo, cuando la viga está en tu ojo? Hipócrita, saca primero la viga de tu ojo y entonces verás con claridad para sacar la mota del ojo de tu hermano. Sí, Dios quiere que nos convirtamos en serios destructores de ídolos, de nuestros ídolos. Nuestros problemas comienzan cuando dejamos de relacionar la idolatría con nosotros mismos. Cuando lo vemos como problema del otro, podemos ser iconoclastas de imágenes externas y al mismo tiempo dejar sin tocar nuestros propios ídolos. La Biblia habla de formas radicales de lidiar con nuestros pecados. Si tu mano derecha te hace pecar, córtala y tírala, decía Cristo. Porque te es mejor que se pierda uno de tus miembros y no que todo tu cuerpo se vaya al infierno. O Colosenses 3:5, haced morir lo terrenal en vosotros. Y cito de la Reina Valera porque lo dice mejor. Haced morir, necrósate es la palabra. Y nosotros conocemos la palabra necrosis en español. Aquí hay un médico diciendo que sí. O sea, que causa gangrena y tejido muerto. Lo que está diciendo Pablo a los colosenses en Colosenses 3:5 es, mata a tus ídolos. Y dice allí, haced morir lo terrenal en vosotros, fornicación, impureza, pasiones desordenadas, malos deseos y avaricia, que es idolatría. Morir, drástico. ¿Y cuánto tiempo tenemos que ser iconoclastas de nuestros ídolos? Toda la vida. Hasta que lleguemos a la gloria, vamos a estar luchando contra nuestros ídolos. Esa es una batalla que dura toda la vida. Detectar y derribar los ídolos será una lucha continua. Libraremos múltiples batallas. Lo que no podemos es dejar de pelear. Hay que seguir peleando contra nuestros ídolos. ¿Pero saben qué? ¿Saben por qué podemos pelear? Porque Dios nos salvó de la idolatría. Os convertiste de los ídolos a Dios. Antes éramos esclavos. Ahora podemos batallar contra nuestros ídolos. Antes no podíamos. Martin Lloyd-Jones llegó a afirmar: el mayor enemigo que nos enfrenta en la vida espiritual es la adoración de ídolos. El mayor peligro que nos enfrenta no es una cuestión de hechos o acciones, sino de idolatría. Nos encontramos tú y yo en una batalla seria que dura toda la vida. ¿Y qué dice la palabra de Dios que debemos hacer con los ídolos? Bueno, dice 1 Corintios 10:12, y este es un texto muy conocido del Nuevo Testamento: el que piensa estar firme, mire que no caiga. Y lo citamos normalmente fuera de contexto. Ahora, ¿quieren ver el contexto en el que Pablo cita eso? Él dice en el versículo 6: estas cosas sucedieron como ejemplo para nosotros, a fin de que no codiciemos lo malo como ellos lo codiciaron. No sean pues idólatras como fueron algunos de ellos. Según está escrito, el pueblo se sentó a comer y a beber, se levantó a jugar. Ni forniquemos como algunos de ellos fornicaron y en un día cayeron 23,000. Ni provoquemos al Señor, porque la idolatría provoca al Señor, como algunos de ellos lo provocaron y fueron destruidos por las serpientes. Ni murmuren como algunos de ellos murmuraron y fueron destruidos por el destructor. Estas cosas le sucedieron como ejemplo y fueron escritas como enseñanza para nosotros, para quienes ha llegado el fin de los siglos. Por tanto, el que cree que está firme, tenga cuidado que no caiga. El peligro es la idolatría. Y luego dice dos versículos más adelante: por tanto, amados míos, huyan de la idolatría. Debemos huir de la idolatría. No es un juego. No es un juego. Si nos descuidamos, si descuidamos nuestro corazón, vamos a terminar siendo idólatras de una manera o de otra. 1 Juan 5:21, por otro lado: hijos, aléjense de los ídolos. Así termina Juan su epístola. Qué manera de concluir una epístola tan gloriosa como 1 Juan. Y él termina: hijos, aléjense de los ídolos. Y así acaba. Fin. Impresionante, que eso es lo que quiere dejar Juan en la mente. Y alguien se pregunta: ¿y por qué Juan termina así? El comentarista Constantine Campbell dice: si somos honestos, reconoceremos que no solo los incrédulos cometen idolatría. Con demasiada frecuencia, los cristianos son atraídos y dejan de adorar al Dios verdadero para adorar a otra cosa. Nuestros corazones pueden ser seducidos por las engañosas y falsas promesas de dioses falsos y cometemos adulterio espiritual sin darnos cuenta. La exhortación de Juan es: aléjate de los ídolos. Hay algo que hacer. Pablo dice: huid. Juan dice: aléjate. Definitivamente hay un peligro. Pero por razón del tiempo debo avanzar. La idolatría no es algo que se limita a lo personal. La idolatría se puede vivir en comunidad. ¿A qué me refiero? Me refiero a la posibilidad, por ejemplo, de que marido y mujer se confabulen para seguir un ídolo. Y el ejemplo que vino a mi mente fue Ananías y Zafira. Quizás el ídolo era lucir bien ante la congregación, crear una buena impresión ante toda la congregación. Y dice: wow, qué dadivosos son ellos. Mira lo que, de lo que están dispuestos a desprenderse. Y sin embargo, leemos en Hechos 5 la manera tan drástica en que Dios trató con ellos. ¿Y cuál fue el pecado de ellos? Que los dos se confabularon para seguir ese mismo ídolo. Padres e hijos pueden confabularse también. Dos hermanos pueden confabularse. Una iglesia puede seguir un mismo ídolo. Cuando vemos las epístolas de Jesús a las iglesias en Apocalipsis 2 y 3, nosotros tenemos el caso de Pérgamo, donde se les denuncia algo particular. Tengo unas pocas cosas contra ti. Tienes ahí a los que mantienen la doctrina de Balaam, que enseñaba a Balac a poner tropiezo ante los israelitas, a comer cosas sacrificadas a los ídolos y a comer actos de inmoralidad. Es posible que hasta en grupo nos afectemos. ¿Qué hemos visto entonces hasta aquí? Que el Evangelio de Jesucristo salva a los pecadores de la idolatría del corazón. Somos idólatras. Que el Evangelio de Jesucristo nos convierte en destructores de los ídolos del corazón. Debemos ser iconoclastas. Pero finalmente, Dios nos salva de la idolatría para que seamos sus adoradores, para servirle a Él. Y de cómo se convirtieron de los ídolos a Dios para servir al Dios vivo y verdadero. Para eso fue. Fue para servir a Dios. No basta con dejar la idolatría. Debemos volcarnos de corazón a Dios. El corazón debe ser llenado por Dios. Amarás al Señor tu Dios con todo tu corazón, con toda tu alma y con toda tu fuerza. ¿Cuáles fueron los ídolos de los que te convertiste? Ese espacio tiene que ser llenado por Dios. ¿Cuáles son los ídolos contra los que estás luchando? Ese espacio tiene que ser llenado por Dios. Descifra cuáles son tus ídolos para que llenes ese espacio con el Señor. ¿Qué le dijo el Señor a Satanás en Mateo 4? Vete, Satanás, porque escrito estás: al Señor tu Dios adorarás y solo a Él servirás. Así debemos decir siempre que venga esa tentación: solo a Él, solo a Él. Thomas Cromwell, alguien que llegó a estar en el Parlamento inglés, que se convirtió a las doctrinas puritanas, y él dijo: idolatría es todo aquello que enfría tus deseos por Cristo. Idolatría es todo aquello que enfría tus deseos por Cristo. Si tu deseo y tu anhelo de ser más como Cristo, de aprender más a Cristo, de agradar a Cristo, se va opacando, va decreciendo, ahí hay un problema en tu corazón. Trata de identificar qué está pasando. Escucha la pasión del salmista en el Salmo 84. Cuán preciosas son tus moradas.

prefiero estar un día en tus atrios que mil fuera de ellos. Un día en el, estar en el umbral de la casa de mi Dios que morar en las tiendas de maldad. Apasionados con Cristo. Por eso Cristo decía: el que ama a padre, madre, hijo, hija más que a mí, no es digno de mí. Es fuerte. Pero eso es lo que dice. Si nuestro corazón está frío con Dios, el problema no es el Señor. El problema es nuestro corazón. ¿Recuerdan lo que decía el Señor? Porque cuando eres tibio y no frío ni caliente, te vomitaré de mi boca. Cristo no quiere medio corazón tuyo. Cristo quiere todo tu corazón. No que le honremos de nuestros labios y que nuestro corazón esté lejos de Él. ¿Qué tanto tú confías en el Señor? Vienen los problemas. Lo primero que viene a tu mente es: ¿de dónde voy a sacar el dinero que me va a ayudar a resolverlo? O lo primero que viene a tu mente es: déjame buscar el rostro del Señor. ¿Qué quiere el Señor que yo haga? ¿Quién es tu refugio? ¿Algún ídolo? ¿O el Señor es tu refugio? Me llamó poderosamente la atención del texto de Romanos 11 cuando Pablo, argumentando, dice: ¿acaso ha desechado Dios a su pueblo? De ningún modo. Y luego dice: ¿qué le dice la respuesta divina? Cuando Elías dijo: yo solamente he quedado, no estoy solo, nadie más sigue al Señor. Dice él: me he reservado 7,000 hombres que no han doblado la rodilla a Baal. Y cuando lo leía, decía: oh, que el Señor nos conceda una determinación de hierro de nosotros no doblar nuestra rodilla ante los ídolos de este mundo. Y que todo sea el cumplimiento del poder de Dios actuando en nuestras vidas, porque me he reservado a los miembros de Iglesia Bíblica del Señor Jesucristo para que no doblen sus rodillas ante estos ídolos. Y la gloria sea para Él. La única manera de librarte de la influencia destructora de la idolatría o de los dioses falsos es volverte de corazón al Dios vivo y verdadero. Termino con esta referencia. Por un lado, tenemos la cita de Efesios capítulo 4, cuando Pablo va a exhortar a los hermanos a andar en novedad de vida, desvestirse del viejo hombre y vestirse del nuevo. En ese contexto, les dice: los paganos, ellos mismos se entregan de tal manera al pecado que han entenebrecido sus mentes y ellos no tienen, ya han perdido toda sensibilidad, dice. ¿Recuerdan esa frase? Hermanos, no perdamos nuestra sensibilidad ante los ídolos de este mundo. Y con eso, por eso termino con esta referencia al monólogo con el que terminó una película que yo vi en un avión. Terminó con este monólogo. La trama tiene que ver con dinero y herencia y cómo hacerse de dinero. Y la persona termina con este monólogo: te dije que esto era una tragedia. No se trata de mí, creo que se trata de ti. Eso es hablándole a la persona. Con todos tus valores y expectativas arraigadas, pensaste que esto terminaría de otra manera. Y en un universo perfecto así habría sido. O sea, él saliéndose con la suya, eso es lo que está diciendo. Pero alguien me dijo una vez que lo único que puede herirnos en la vida es la voz de nuestra propia conciencia contándonos una historia sobre el bien y el mal. O sea, él está diciendo: no, realmente el problema es que alguien nos enseñe que algo está bien o está mal y que esa conciencia actúe de acuerdo a eso, porque no nos deja vivir. Y luego dice: si giras la cabeza justo en dirección al viento, podrías hacer que esa voz de la conciencia se convierta en un susurro. Y después de un tiempo, tal vez nunca la oigas más. Amados hermanos,

0: Hermanos, la conciencia se puede cauterizar y endurecer de tal manera que deja de hablarnos más. No perdamos la sensibilidad de conciencia ante las cosas que Dios abomina como los ídolos, de manera que seamos guardados para la eternidad. ¿Cómo? Combatiendo en esta vida, día tras día, contra aquello que Dios abomina tanto. Y si Él envió a su Hijo Jesucristo para rescatarnos de la vanidad de los ídolos y llevarnos al Dios vivo y verdadero, ¿cómo andaremos descuidadamente ante aquello que llevó a nuestro Señor a la cruz del Calvario? Oh, que esa misma cruz nos estimule a levantarnos cada día para seguir batallando contra los ídolos que pusieron a Cristo allí en esa cruz.
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La ropa y la compañía a menudo cuentan historias en un lenguaje silencioso pero significativo. Thomas Brooks.

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1: Esta semana estamos hablando acerca de cómo sobrevivir a las tormentas de la vida. La vida tiene sus tormentas y el Salmo 57 nos da una perspectiva de cómo David sobrevivió a algunas de las tormentas que enfrentó. En primer lugar, hablamos de que él fue honesto acerca de que estaba en una tormenta. Él no fingió que no existía. Y en segundo lugar, él se refugió en Dios. Él dijo, «Ten piedad de mí, oh Dios, ten piedad de mí, porque en ti se refugia mi alma, y en la sombra de tus alas me ampararé hasta que la destrucción pase». Ahora, David continúa en los versículos 2 y 3 y nos dice algo más que hará en medio de la tormenta. «Clamaré al Dios Altísimo, al Dios que todo lo hace para mí. Él enviará desde los cielos y me salvará. Él reprocha al que me pisotea. Dios enviará su misericordia y su verdad». David dice, en medio de la tormenta, voy a clamar a Dios. Voy a alzar mi voz. Voy a pedir ayuda y decirle que lo necesito. Y no sé tú, pero cuando yo estoy en medio de una tormenta, debo admitir que, tristemente, mi primer impulso, muchas veces, no es clamar a Dios, sino acudir a alguien más. O sea, no es para eso que están los amigos, los pastores y los consejeros. Y le doy gracias al Señor por los amigos piadosos con quienes puedo compartir mis cargas y que pueden ayudarme a ver las cosas desde la perspectiva de Dios en tiempos de tormenta. Pero te diré algo. Cuando ya hemos ido a todos los consejeros, a todos los amigos y a todos los que pueden ayudarnos, si realmente queremos que nuestra necesidad sea satisfecha, tendremos que clamar a ese consejero admirable, a ese admirable consejero, cuyo nombre es Jesús. Y me encanta enseñar la palabra de Dios. Amo el ministerio, amo servir al pueblo de Dios. Y hay muchas bendiciones asociadas con estar en el ministerio. Pero también hay muchas demandas. Y debo decir que en ocasiones las exigencias y los plazos de entrega se han convertido en una especie de tormenta para mí. Hace un tiempo me encontré completamente abrumada por todo lo que tenía que hacer. Simplemente parecía que no había suficientes horas para la preparación. Las fechas límites se acumulan y sentía la presión. Me sentía como un pequeño barco sacudido en medio de un océano inmenso y tormentoso. Y recuerdo que un viernes en la noche tomé el teléfono y llamé a una compañera del ministerio en el que sirvo y comencé a llorar. Literalmente estaba sollozando y le dije, no puedo hacer esto, no puedo hacer esto, es demasiado difícil. Y derramé mi corazón. Y mi querida amiga deseaba tanto poder hacer algo por mí. Pero había un límite en lo que ella podía hacer. Ella podía orar, podía mostrar su cuidado por mí, pero no podía atravesar la tormenta conmigo. Y descubrí, como tantas veces sucede en medio de la tormenta, que después de haber clamado a todos los demás que creo que puedan escucharme, si realmente quiero sobrevivir la tormenta, tengo que clamar al Señor. David dice que él va a clamar a Dios por quien él es. Él dice, voy a clamar. Clamaré al Dios Altísimo. Y ese es el nombre hebreo de Dios. Elohim Elión, el Dios Altísimo, el soberano del mundo. Dios Elohim Elión, quien es el creador y poseedor del cielo y de la tierra. ¿Qué está diciendo David? Que no hay una fuente superior a la que puedas acudir. No hay nadie más grande que Dios. Has acudido al ser supremo, a aquel que está por encima de las tormentas. Cuando clamas a Él, estás clamando a aquel que es infinitamente grande. Él es el Dios Altísimo. Y no es asombroso que el Dios Altísimo también se incline para cuidar de nuestras cargas, nuestras tormentas y nuestras necesidades. El Dios Altísimo se preocupa por nosotras. Y David está diciendo, estoy clamando al soberano gobernante de la tierra. Como declaró Daniel, su dominio es un dominio eterno y su reino permanece de generación en generación. Clamamos al Dios Altísimo. Ese es su carácter. Pero David dice que no solo clama a Dios por quien Él es, sino también por su propósito. Clamo a Él porque tiene un propósito para mi vida en medio de la tormenta. Y ese propósito se cumplirá. Y eso es lo que David declara en el versículo. Clamaré al Dios Altísimo, al Dios que todo lo hace para mí. El Salmo 138 nos dice que Dios perfeccionará todo lo que Él está haciendo en mi vida. Que aquellas cosas que hoy me inquietan, las que están sucediendo en mi vida en este momento, Dios tiene un propósito que está llevando a cabo y Él completará ese propósito. Y me encanta ese pasaje en Job 23, aunque ya me han escuchado citarlo antes y volverán a oírlo, porque regreso a él con frecuencia cuando Job dice en medio de su propia tormenta: miro a la derecha, miro a la izquierda, miro delante de mí, miro detrás de mí, pero no puedo ver a Dios. Pero Él sabe el camino que tomo. Cuando me haya probado, y hay propósito aquí, saldré como el oro. Habrá un final para esto. El propósito de Dios para mí en esta tormenta se habrá cumplido y miraré hacia atrás y diré: Dios, tú hiciste todas las cosas bien. Cuando podamos mirar atrás desde la perspectiva del cielo y ver lo que Dios estaba haciendo aquí en la tierra, no tendremos quejas acerca de ninguna de las circunstancias que llegaron a nuestras vidas. Diremos: Dios, tú tenías un propósito y lo estabas haciendo correctamente y cumpliste tu propósito en mí. Me ayuda a recordar que el lugar donde estoy ahora mismo forma parte de ese propósito para mi vida. Ese esposo, ese hijo, esa asignación, esa tarea imposible, esa situación en el trabajo, ese desafío físico, todo es parte del propósito de Dios para nosotras en este momento. En los últimos días he estado pensando en ese extenso pasaje del Salmo 107 que habla sobre las tormentas. Y allí se nos dicen dos cosas acerca de las tormentas y del papel de Dios en ellas. El versículo 25 dice: pues Él habló y levantó un viento tempestuoso que encrespó las olas del mar. ¿Quién produce la tormenta? Dios lo hace. Él habla y levanta el viento tempestuoso. Hace que las olas se agiten. Y luego ese pasaje del Salmo 107 continúa diciendo que en medio de la tormenta las personas temblaban y se tambaleaban. Entonces en su angustia clamaron al Señor. Y parte del propósito de Dios en las tormentas es llevarnos a un punto de desesperación tal que no tengamos a nadie más a quien clamar sino a Él. Algunas de ustedes están viviendo en una situación con un familiar, o en el trabajo, o en su iglesia, o en una relación, donde no hay nadie más a quien puedan clamar sino a Dios. Han llegado al límite. Parte del propósito de Dios en esa tormenta es llevarnos al final de nuestros propios recursos, al final de nuestras propias ideas sobre cómo manejar la situación, para que clamemos al Señor en medio de nuestras angustias. Y luego en los versículos 28 y 29 del Salmo 107 leemos: en su angustia clamaron al Señor, y Él los sacó de sus aflicciones. Cambió la tempestad en suave brisa, y las olas del mar se calmaron. ¿Lo ves? Dios crea la tormenta, pero Él también crea la calma. Y como hemos dicho antes, Él sabe exactamente la duración, la intensidad y la fuerza necesarias para cumplir sus propósitos perfectos en mi vida. Y cuando Él sabe que su propósito se ha cumplido, pronuncia la palabra y la tormenta desaparece. Cuando comenzamos a Viva Nuestros Corazones, hubo mucha emoción, pero también fue un tiempo muy tormentoso, especialmente por los desafíos de iniciar un ministerio de este tipo. En aquellos días, yo decía con frecuencia, y todavía lo digo a veces, si no supiera que Jesús está en esta barca con nosotros, estaría aterrada. No podría hacer esto, no podría aventurarme los desafíos que implica este ministerio. Pero lo que le da confianza y descanso a mi corazón en medio de la tormenta es saber que Él está en la barca y que hay alguien a quien puedo clamar. Así que David mira a la persona de Dios, mira los propósitos de Dios y reconoce que se cumplirán. Y luego él mira la provisión de Dios. Dice el Salmo 57 en el versículo 3, Dios enviará desde los cielos y me salvará. Él enviará su misericordia y su verdad. Y algunas traducciones dicen, Dios me envía su gran amor y su verdad. Y estas son dos palabras que con frecuencia aparecen juntas en el Antiguo Testamento, la misericordia y la verdad de Dios, el amor y la fidelidad de Dios. Y la palabra traducida aquí como amor o misericordia es difícil de traducir porque no hay una sola palabra en español que capture todo el significado del término hebreo hesed. Es una palabra que habla del amor fiel, del amor de pacto de Dios, de su bondad constante y comprometida. Es un amor que no falla en medio de ninguna circunstancia. Y David dice, en medio de mi tormenta, Dios envía recursos desde el cielo. Él envía provisión. ¿Y qué es lo que envía? Envía su amor de pacto. Dios envía su verdad y su fidelidad. Y la fidelidad habla de firmeza, de constancia. Sí, las olas son altas. Sí, la tormenta es fuerte. Pero Dios permanece fiel y firme en medio de la turbulencia. Ahora, es interesante que en el versículo 3, David dice que Dios envía desde el cielo su misericordia y su verdad. Pero cuando llegas al versículo 10, dice que la misericordia y la fidelidad de Dios se elevan desde la tierra hasta los cielos. Es decir, van en ambas direcciones. ¿Y dónde estamos nosotras en medio de ese mar tormentoso? Justo en medio, rodeadas por el amor y la fidelidad y la misericordia y la verdad de Dios. Todo lo que necesito en medio de la tormenta, Él lo envía para suplir mi necesidad. Cuando estuve en esa tormenta que mencioné al principio, en la que primero clamé a una amiga que fue de ayuda, y fue de ayuda que alguien orara y me mostrara su amor y su cuidado. Pero después de colgar el teléfono, seguí allí, sola, en mi tormenta. Y entonces hice lo que debía haber hecho desde el principio, ponerme de rodillas y clamar al Señor como lo hizo David. Clamé al Dios Altísimo, al Dios que cumple su propósito en mí. Y dije, aunque no con la calma con la que lo estoy diciendo ahora, oh Señor, no puedo atravesar esta tormenta sin ti. Clamo a ti. Mi pequeña barca es muy frágil y débil en este momento. ¿Tendrías misericordia de mí? Tú eres el Dios Altísimo y confío en que estás cumpliendo tus propósitos y que estoy donde tú quieres que esté ahora mismo. Estoy aquí por tu designio. ¿Y qué hizo Dios? Lo que siempre hace cuando clamamos a Él. Él envió desde los cielos su misericordia y su verdad, su amor y su fidelidad. Y dijo, esta es mi provisión y esto es lo que necesitas y es todo lo que necesitas. Y realmente, verdaderamente lo es.
2: Bueno, Dios ayudó a Nancy DeMoss Wolgemuth a atravesar esa tormenta y la ha seguido sosteniendo en los años desde que ese mensaje fue grabado. Y así como lo hizo con ella, también nos sostendrá a nosotras. Nancy compartió esa enseñanza frente a una audiencia en el estudio y les pidió a algunas de las mujeres presentes que hablaran acerca de las tormentas que estaban atravesando. Escuchemos.
3: Sufrí de depresión desde los 9 años hasta los 42. Mi primer pensamiento suicida fue a los 9 años. Fue un camino muy largo. Yo funcionaba bien hacia afuera, porque hay momentos de alegría y felicidad, y puedes desenvolverte en el mundo. Pero por dentro seguía existiendo un desprecio hacia mí misma, casi imposible de describir. Es el lugar más oscuro en el que se puede estar. Puedes decir que sabes que Cristo te ama, pero en realidad no lo crees. Y aún así, amas al Señor. Es realmente el lugar más confuso en el que se puede estar. Llegué a un punto en el que incluso le dije a mi esposo que estaría dispuesta a divorciarme y dejarle a él la custodia de nuestros hijos, porque sentía que sería un padre mucho mejor que yo. Pensaba que ellos no merecían esto. Y él me respondió: no, estoy comprometido con este matrimonio. Él sabía que yo estaba en un lugar profundamente oscuro. Yo solo quería retirarme, esconderme. Y fue a través del estudio bíblico llamado En Busca de Sentido y Trascendencia, enfocado en nuestra identidad en Cristo, que sentí como si estuviera saliendo de una oscuridad que me tenía completamente atrapada. Desde entonces no ha regresado. Ha desaparecido por completo y alabo al Señor por eso. Nunca había entendido palabras como justificación o santificación. Eran términos que no tenían sentido para mí. Tenía una imagen distorsionada de Dios, como si estuviera listo con un garrote para golpearme en la cabeza. Aunque sabía que Él había perdonado mis pecados, el hecho de que todavía pudiera pecar como cristiana, cosas como el orgullo, la envidia o la codicia, esas luchas cotidianas, me hacía pensar que ya no podía seguir perdonándome. No lograba comprender que Él continuara extendiéndome su perdón. Hubo conceptos doctrinales importantes que ese estudio bíblico me ayudó a entender profundamente.
1: En realidad, no fue ese estudio bíblico en sí lo que marcó la diferencia en la vida de Diana. Fue la verdad de la palabra de Dios, que ella pudo ver a través de ese estudio bíblico. Jesús dijo: y conocerán la verdad, y la verdad los hará libres. Y otro versículo que viene a mi mente y que creo que ilustra lo que ocurrió en la vida de Diana es el Salmo 107. Él envió su palabra y los sanó. Y tal vez te preguntes, ¿qué diferencia hace la doctrina en mi vida? Hoy en día muchas personas no están interesadas en oír acerca de doctrina. Pero déjame decirte algo. La doctrina lo cambia todo en tu vida, porque lo que crees acerca de Dios, tu teología, afecta absolutamente todo. Puede que pienses que no te interesa la teología, pero tienes una teología. ¿Es buena o es mala? ¿Es bíblica o no es bíblica? La teología simplemente significa lo que crees acerca de Dios, y lo que crees acerca de Dios afecta cada área de tu vida. Si tienes una visión distorsionada de Dios, verás todo lo demás a través de un lente distorsionado. Todo estará alterado. En última instancia, todo depende de cómo ves a Dios. ¿No es cierto? ¿Qué clase de Dios tienes? ¿Es un Dios que te has hecho a tu propia imagen? ¿O a la imagen de alguien que conociste? ¿Un Dios que tú misma construiste? La Biblia tiene una palabra para ese tipo de Dios. Es un ídolo. Y prácticamente cada problema y cada conflicto en mi vida, de una forma u otra, se remonta a la idolatría. ¿A qué he estado adorando a un Dios con D minúscula? Ese Dios puedo ser yo misma. Puede ser una idea equivocada de Dios, una visión que no es bíblica. Pero cuando no adoro al Dios vivo y verdadero, tal como se ha revelado en la Escritura, tal como se ha revelado en Cristo, termino acusando falsamente a Dios y también tomaré decisiones equivocadas como respuesta a la presión y a las circunstancias. ¿Comprendes eso? Hay circunstancias en nuestras vidas sobre las cuales no tenemos control. No elegiste el lugar en el que naciste. No sabías cuando te casaste con tu esposo que ibas a enfrentar una depresión. Tal vez no tuviste control sobre ciertos problemas de salud. Hay cosas que no podemos controlar. Y Dios no nos hace responsables por ellas. Pero cuando tenemos una teología correcta y una visión correcta de Dios, cuando vemos a un Dios que es el Elión, el Dios Altísimo, el Creador y Sustentador de los cielos y de la tierra, un Dios de Jesed, de ese amor de pacto, misericordioso y fiel, un Dios que se encarnó en la persona de Cristo, que se hizo carne y cargó sobre sí mismo nuestro pecado, un Dios que dio su vida por nosotros. Entonces, esas doctrinas, como la justificación y la santificación, dejan de ser conceptos lejanos. No me digas que no te interesan esos temas, porque si no te interesan, puedo decirte por qué tienes algunos de los problemas que tienes. Romanos, los capítulos del 1 al 11, es teología, es doctrina. Entonces, ¿cómo podemos ser libres del pecado a la luz de lo que sabemos acerca de Dios, de sus caminos y de su salvación? Basadas en la doctrina en la teología. ¿Cómo podemos andar en novedad de vida? ¿Cómo podemos vivir en el poder del Espíritu? ¿Por qué importa eso? ¿Cómo afecta mi vida hoy? Efesios, los capítulos del 1 al 3, hablan del conocimiento de Dios, del conocimiento de sus caminos y del Evangelio. Y en los capítulos del 4 al 6 vemos cómo eso impacta tu matrimonio, cómo afecta tu adoración, cómo influye en la manera que vives en la iglesia, cómo transforma tu crianza, cómo cambia la forma en que trabajas. Y todo está fundamentado en la teología. Así que cuando enfrentamos problemas y luchas con distintos nombres, distintas formas, en diferentes temporadas de la vida, tenemos que volver una y otra vez a esta pregunta. ¿Cuál es mi visión de Dios? ¿Es mi doctrina bíblica? ¿Está mi vida arraigada en la verdad? Conocerán la verdad y la verdad los hará libres. Dios envió su palabra. ¿Y quién es la palabra? Es Jesús. Dice, y los sanó. Toda la sanidad que Jesús realizó aquí en la tierra, la sanidad física que fue maravillosa, impresionante, atrajo multitudes. Pero era una imagen terrenal de una realidad celestial que está destinada a ser verdad para cada una de nosotras, que en Cristo podemos vivir como personas completas. Puede que hayamos sido heridas en el pasado. Puede que estemos viviendo ahora mismo en circunstancias dañinas, peligrosas o dolorosas. Pero en Cristo estamos completas. No tenemos que depender de consejeros humanos, de medicamentos o de sustancias que nos levanten o nos adormezcan, como las drogas o los narcóticos. La suficiencia de Cristo es una verdad extraordinaria en la palabra de Dios. Él envió su palabra. Él envió a Cristo. Y lo sanó. Y una mujer me compartió cómo Dios la ha estado guiando a través de un proceso de muchos años tratando con la depresión. Durante años ella vivió dependiendo de las soluciones que el mundo le podía brindar, de sus alternativas y programas. Pero llegó a descubrir que, en su caso, aunque la depresión era muy real, era el fruto de una teología equivocada, de una visión incorrecta o insuficiente de Dios. Y a medida que su teología y su doctrina, su visión de Dios y su comprensión del Evangelio crecieron, descubrió que no necesitaba apoyarse en las muletas de este mundo. La verdad la hizo libre. Oh Señor, presento delante de ti a cada mujer que nos escucha hoy. No sé qué tormentas, qué olas, qué turbulencias están enfrentando. No sé qué situación puedan estar viviendo con un esposo, con un hijo, con un padre, con una pérdida, con una necesidad financiera o con un problema en el trabajo. Pero tú lo sabes, Señor. Gracias porque tú controlas esos vientos. Tú eres quien determinas el alcance, la intensidad y el momento. Y ni un solo viento ni una sola ola puede entrar en nuestras vidas sin tu permiso. Así que, Señor, oro por cada una de estas mujeres, en cualquier temporada de la vida en que se encuentre, especialmente por aquellas que están enfrentando vientos fuertes, momentos difíciles en este momento. Oh Dios, dales de tu gracia. Y juntas te decimos gracias, porque tu gracia es suficiente para cada mujer que me escucha. En cada momento, en cada temporada de la vida, no hay situación en la que seamos tan débiles que tu gracia no sea mayor. No hay nada que enfrentemos hoy que tú no estés enfrentando en nosotras, por medio de nosotras y a favor de nosotras. Gracias porque no tenemos que manejar estas cosas por nuestra cuenta. Oro para que cada mujer corra a ti, se vuelva a ti y te encuentre como quien levanta su cabeza. Fortalece y anima a tu pueblo, oh Señor, por medio de tu gracia. Y Señor, que nuestra respuesta a las tormentas, al sufrimiento y a las pruebas, hagamos que el cielo aplauda al ver que te amamos y te adoramos, no por tus dones, sino porque tú eres Dios. Ayúdanos a confiar cuando no podemos ver, a cantar y a alabar, aun cuando nuestros ojos estén llenos de lágrimas. Y en medio de todo, que tú seas glorificado. Porque de eso se trata todo, y eso es lo único que realmente importa. No es lo más importante que sobrevivamos a la tormenta. Lo que verdaderamente importa es que tú seas exaltado. Te lo pedimos en el nombre de Jesús. Amén.
2: Si estás atravesando una tormenta emocional en este momento, espero que hayas estado orando junto con Nancy DeMoss Wolgemuth. Este mensaje forma parte de una serie titulada Refugio en la Tormenta. Permíteme añadir que si estás teniendo pensamientos suicidas o te preocupa alguien más, busca ayuda inmediata. Comunícate con una línea de atención en crisis con un profesional de la salud o llama a los servicios de emergencia. No enfrentes esto sola. Hay personas dispuestas a escucharte y ayudarte. Mañana Nancy regresará para animarte a cantar en medio de la tormenta. Espero que nos acompañes de nuevo aquí, en Aviva Nuestros Corazones. 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
1: El libro de Levítico, capítulo 1. El Señor llamó a Moisés desde el tabernáculo y le dijo: Da las siguientes instrucciones al pueblo de Israel. Cuando presentes un animal como ofrenda al Señor, lo puedes tomar de la manada del ganado o del rebaño de ovejas y cabras. Si el animal que ofreces como ofrenda quemada es de la manada, debe ser un macho que no tenga ningún defecto. Llévalo a la entrada del tabernáculo para que seas aceptado por el Señor. Coloca la mano sobre la cabeza del animal, y el Señor aceptará la muerte del animal en tu lugar, a fin de purificarte y hacerte justo ante Él. Luego matarás al becerro en la presencia del Señor, y los hijos de Aarón, los sacerdotes, ofrecerán la sangre del animal al salpicarla por todos los lados del altar que está a la entrada del tabernáculo. Después se le quitará la piel al animal y se cortará en pedazos. Los hijos del sacerdote Aarón encenderán un fuego de leña sobre el altar y acomodarán los pedazos de la ofrenda, junto con la cabeza y la grasa, sobre la leña que arde en el altar. Sin embargo, las vísceras y las patas deben lavarse primero con agua. Después, el sacerdote quemará el sacrificio completo sobre el altar como ofrenda quemada. Es una ofrenda especial, un aroma agradable al Señor. Si el animal que ofreces como ofrenda quemada es del rebaño, podrá ser una oveja o una cabra, pero deberá ser un macho sin defecto. Matarás al animal en el lado norte del altar en la presencia del Señor, y los hijos de Aarón, los sacerdotes, salpicarán su sangre por todos los lados del altar. Luego cortarás al animal en pedazos, y los sacerdotes acomodarán los pedazos de la ofrenda, junto con la cabeza y la grasa, sobre la leña que arde en el altar. Sin embargo, las vísceras y las patas deben lavarse primero con agua. Después, el sacerdote quemará el sacrificio completo sobre el altar como ofrenda quemada. Es una ofrenda especial, un aroma agradable para el Señor. Si ofreces un ave como ofrenda quemada al Señor, elegirás una tórtola o un pichón de paloma. El sacerdote llevará el ave al altar, le arrancará la cabeza y la quemará sobre el altar. Pero primero deberá escurrir la sangre y dejarla correr sobre un costado del altar. El sacerdote también debe quitarle el buche y las plumas y echarlos en las cenizas al lado oriental del altar. Luego, sujetando el ave por las alas,

0: obtenerla.
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1: Bienvenida y bienvenido a Vida en Familia Hoy. Nuestro anfitrión es Dennis Reini y yo soy Roberto Lepín. Permanezca en sintonía.
2: En el programa anterior, conversábamos con el escritor, orador y consejero Lu Priolo, autor del libro Corazón de Enojo. Él nos hizo una comparación metafórica sobre el crecimiento de una planta rara con raíces muy profundas y fétidas. Y es que queríamos dar a entender la manera en que se pueden consolidar las llamadas raíces de amargura. Decíamos además que teníamos una cultura de víctimas donde todos podíamos alimentar esa planta o esas raíces de amargura. ¿Cierto, Lu?
3: Efectivamente, Dennis. Y además, en esa cultura de víctimas, siempre buscamos a alguien a quien culpar por todo. Entonces tenemos a una persona que alimenta el dolor. Tenemos una cultura que culpa a los demás. Entonces lo que originalmente comenzó como un arbusto que huele mal, ahora es un árbol bien alto.
1: Y en mi opinión, debemos tener cuidado aquí porque al hablar sobre el dolor que se convierte en una raíz de amargura y que produce el enojo, creo que algunos padres pueden decir, ah, bueno, entonces si mi hijo no es responsable por la amargura o el enojo porque el pobre Juanito fue herido en algún momento, bueno, no. Incluso un niño es responsable por la forma en que responde a ese dolor. Y si él responde de una forma no bíblica, mamá y papá tienen que ponerse a su lado y con gentileza, amabilidad, compasión, ayudarle a entender. Mira, respondiste mal a esta herida. Y eso es lo que está produciendo ese arbusto de mal olor en tu vida, hijo.
3: Y yo argumentaría que un adolescente, como regla, es más culpable que un niño pequeño. Porque hay mucha poca distinción en la Biblia entre un adolescente y un joven. Básicamente Dios los ve como adultos. Por lo tanto, en algún punto, a pesar de cuanto uno fue convertido en víctima, si se puede usar la expresión, usted tiene que llegar al punto en el que dice, ahora soy cristiano y ya no puedo permitir que los pecados de otras personas sean usados como una excusa para responder de las maneras equivocadas.
2: Bueno, la realidad es que he visto a esposos y esposas, a mamás y papás que tienen arbustos malolientes de enojo que crecen a su alrededor. Y podría ser que ese dolor se remonta a algo que ocurrió hace mucho tiempo. Las raíces de amargura se han desarrollado durante años. Tienen la misma patología.
3: Claro. Y luego, después de un tiempo, puede ser que la amargura se vaya. En otras palabras, la persona realmente puede perdonar al otro años más tarde, pero tiene esta respuesta enojada fija con la que se quedó acostumbrada. Aunque puede que ya haya perdonado a la otra persona hace algunos años, si no aprende cómo replantear y tiene una nueva respuesta a las ofensas en el futuro, ese enojo va a continuar.
1: Es un patrón que se ha desarrollado en sus vidas.
2: Bueno, yo soy jardinero y simplemente lo estoy aplicando. No tengo malezas malolientes.
1: No, por supuesto. Lo que hiciste fue producir un híbrido con lirios. Y de esto vamos a escuchar precisamente.
2: Bueno, tengo lirios. Y en medio de los lirios tengo algo llamado juncia. ¡Qué nombre! Y ahora, permítanme decirles algo acerca de la juncia. Esta hierba sobreviviría a un holocausto nuclear, al menos la que está creciendo en medio de mis lirios. Estoy trabajando en esto, Lu, para tratar de erradicarla, pero ¿sabes cuál es mi problema? Bajo toda esa tierra, todas esas raíces que forman una infestación de juncia, siguen ahí. ¿Cómo podemos erradicar la raíz de amargura cuando la vemos en nuestras propias vidas o en la vida de un adolescente?
3: El único antídoto, Dennis, es el perdón. La conclusión es que simplemente vas a tener que rociar el perdón en todo el jardín. Perdón, perdón, perdón. Ser amables unos con otros, misericordiosos, perdonándoos unos a otros. La persona amargada tendrá que aprender no solo cómo perdonar a aquellos que le han hecho daño en el pasado, sino que desarrollará un espíritu de perdón. Aprenderá cómo poner al pasado detrás y a tratar a la otra persona como que ya ha sido perdonada, con amor para con la otra persona, tal como dice la Biblia, que debería ser.
1: Y ese tratamiento del perdón, como lo llamas, Lu, puede aplicarse a un vástago, pero si se ha desarrollado un patrón habitual de responder con ira, incluso después de que se haya ido el enojo, entonces, en la siguiente ofensa, la única manera en la que sé responder es con enojo. Es lo que he aprendido durante toda mi vida. ¿Cómo puedo reprogramar entonces mi pensamiento? ¿Cómo puedo reprogramar mis acciones para no responder instintivamente o en la carne con enojo la próxima vez?
3: Regresas y pides perdón a aquellos a quienes has respondido inapropiadamente. Y luego replanteas lo que pensaste. Descubres cómo debiste haber meditado en tu corazón acerca de las ofensas, lo que debiste haber dicho y cómo podías haber respondido de manera diferente. Y desde este punto en adelante cumples con la promesa del perdón.
1: Sí, porque el perdón básicamente es una promesa, ¿no es así?
3: Así es. Y Dios dice, ya no recordaré los pecados en tu contra. Esa es una promesa y básicamente de eso se trata el perdón. Cuando perdonamos a alguien, en realidad no es cuestión de nuestros sentimientos. Los sentimientos vienen después. Es cuestión de hacerle una promesa a la otra persona. Roberto, yo te prometo que no voy a guardar esto en tu contra. No voy a hablar con otras personas al respecto y, más que nada, no voy a obsesionarme yo mismo con esto. Cuando me vea tentado a ver tu cara en el tablero de los dardos o en una pelota a la que quiera patear al otro lado de la cancha, voy a ver tu rostro con las palabras: te he perdonado.
1: Y hay un versículo que recuerdo la primera vez que hablamos sobre el enojo contigo, recuerdo, en nuestro programa de Vida en Familia Hoy. Tú nos llevaste a 1 Timoteo 4:7, que dice, disciplínate a ti mismo para la piedad. Y explicaste ese versículo, hablaste sobre cómo se relaciona con el entrenamiento espiritual. ¿Nos puedes explicar de qué se trata una vez más, por favor?
3: Bueno, la Biblia dice que deberíamos ejercitarnos y disciplinarnos para la piedad. Y la palabra aquí es el griego gymnazo, de la que sacamos nuestra palabra gimnasio. El punto es que simplemente somos proclives para habituarnos de una forma incorrecta. Practicamos una respuesta irrespetuosa. Un adolescente lo hace y antes de que pase mucho tiempo es algo que surge por naturaleza. Cuando algo ocurre, la primera cosa que sale de su boca, incluso antes de que se dé cuenta, es algo irrespetuoso.
2: Así ocurre, sí.
3: Entonces lo que debe hacer bíblicamente es despojarse de lo viejo y revestirse de lo nuevo. Por lo tanto, uno tiene que gimnazo a sí mismo. Uno tiene que disciplinarse para la piedad. Tiene que entrenarse a uno mismo a tener pensamientos de perdón, a tener pensamientos de respeto, en lugar de las cosas irrespetuosas que ha dicho o ha pensado en el pasado.
1: Entonces, ¿le enseñarías a un adolescente a que haga un simulacro en un momento de cordura en que en la mesa de la cena le digamos, hagamos de cuenta que papá hizo tal o cual cosa?
2: Sí, cuando las emociones no están...
3: Chicos, si estuvieran en mi casa, se quedarían sorprendidos de cuántos simulacros hacemos.
2: ¿En serio?
3: Lo hacemos todo el tiempo. Ahora nuestros hijos ya están acostumbrados.
2: ¿No se cansan de eso?
3: Sí, y refunfuñan. Pero, ¿sabes una cosa? Saben que papá será muy tenaz y que van a tener que hacerlo.
1: Entonces eso es gimnazo, lo que estás haciendo, ¿verdad?
3: Oh, sí. Y le digo, hijo, nuevamente intentemos sin el sarcasmo. ¿Eso te salió bien? ¿Qué tal si lo haces sin la mueca en tu cara? Y ellos saben que me sentaré ahí y haré que lo digan 6 veces, si es lo que se requiere, hasta que lo hagan correctamente. Por supuesto, nunca es más largo porque saben que me tomo eso muy en serio. Ahora, en algunas ocasiones ellos me dejan clavado. Me dicen, papá, ¿no crees que eso fue un poquito crudo? No lo creo. ¿De qué me hablas? Entonces ahí dialogamos y puede ser que ellos me convenzan de que fui crudo y a lo mejor me dicen, bueno, papá, ¿y si lo hubieras dicho de esta manera? Así ellos me muestran una manera más llena de gracia para decir las cosas y tengo que ceder. Decirles, bueno, no sé si fue crudo o no, pero sin duda hay una mejor manera de decirlo. Mejor de la forma en la que lo dije.
1: Pero simplemente pienso, si estamos en la mesa de la cena y puedes hacer este simulacro, imagina que el papá dice esto, ¿cómo responderías? ¿Y les entrenas o les enseñas o simplemente haces que hagan una obra teatral, por decirlo así, de cómo dar una respuesta con gracia? Esa es una manera de hacer trabajar ese músculo para que no adquiera el reflejo de enojarse, sino que ellos acaben de practicar la forma correcta de hacerlo y puede que eso se demuestre la próxima vez.
3: Y de vez en cuando les doy dos o tres opciones, de modo que tengan un repertorio de cosas de las cuales puedan elegir. A veces tendrán conflictos con sus amigos en la escuela y yo trataré de analizar con ellos la situación para que la próxima vez que se hallen en esa situación tengan dos o tres opciones más para elegir. Opciones bíblicas, diferentes a las que ya usaron en ese contexto.
2: Ah, es tan esperanzador hablar de esto. Pero hay padres que nos escuchan en este momento que ahora han visto cómo el adolescente avanza del dolor hacia la amargura y luego al enojo para llegar a las últimas dos fases, tanto de la terquedad y finalmente a la rebelión. Describe Lu lo que debe hacer un padre si siente que su adolescente está siendo controlado por el enojo. ¿Es esa la esencia de un hijo terco y rebelde?
3: Bueno, en realidad el control de mi ira probablemente sería la tercera fase en el diagrama, que es una especie de enojo que domina la vida. La Biblia habla sobre el hombre airado, y en mi opinión, esa es la clase de enojo que la Biblia advierte a los padres a no provocar a sus hijos.
2: Ese texto que mencionas aparece en el libro de los Efesios, capítulo 6, versículo 4.
3: Gracias, Denis. Y no se trata de un enojo momentáneo que cualquiera de nosotros pueda experimentar, algo que no salió como queríamos, sino que es la clase de enojo que se vuelve habitual, la clase de enojo que ha tomado su personalidad por completo. Y de ahí en adelante se avanza hacia la terquedad. Y me gustaría describir a la terquedad como una especie de novilla indómita, de la que habla la Biblia. Aquí vemos a una novilla o a una asna que tiene sus dos pezuñas delanteras plantadas en la tierra y a su amo frente a ellas con la correa, tratando de alarla hacia adelante. Pero ella tiene fijas sus dos pezuñas delanteras y comienza a retroceder, básicamente diciendo, «No, yo sé que tú quieres que vaya para allá, pero no me vas a llevar hacia ese lugar». Y luego desde ese punto se entra en una rebelión en su máxima magnitud, y esa rebelión está mejor descrita en la Biblia. En mi opinión, por medio del necio en los Proverbios, cuando una persona está en una rebelión frontal, va más allá de simplemente ser un hombre enojado, como dice Proverbio, y llega a ser un necio.
2: Sí, los Proverbios de la Biblia dicen mucho acerca del necio. De hecho, tienes aquí una lista, y solo quiero leer algunas de estas descripciones, por ejemplo, desprecia el consejo y la instrucción.
3: Si me permites interrumpir, esa es la principal característica de un necio. No se le puede enseñar nada. Recuerdo una mañana, mientras me afeitaba y pensaba en este versículo de Proverbios que dice, aunque al necio lo muelas y lo remuelas y lo machaques como al grano, no le quitarás la necedad.
2: Pero luego dice, vino la luz y me di cuenta que sí, es verdad, no hay esperanza mientras él siga siendo un necio. La única esperanza para un necio es la de volverse sabio y que comience a convertirse en alguien enseñable.
3: Correcto.
2: Y hay más cosas aquí. Me parecería que lo que un padre debe hacer si está criando a un necio es llamarlo para que salga de su estado de necedad, de modo que tenga una respuesta piadosa frente a la vida, con sabiduría, que comience a vivir como Dios lo diseñó. Eso significa regresar al inicio del dolor, el perdón, el enojo y, en última instancia, regresar a los padres y quizá pedirles perdón. ¿No es así, Lu?
3: Exactamente. Debemos enseñarles a que sean sabios. Pero sabes, Denis, para mí, si pudiera reducir la crianza bíblica de los hijos en dos principios, y a lo mejor esto es muy simplista, pero yo diría que se resume en dos cosas. Número uno, hay que usar la Biblia en la crianza de los hijos. Número dos, la esencia de la crianza de los hijos es una relación. Usted debe tener una relación con sus hijos. Y si esa relación entre padres e hijos no es fuerte, si la comunicación no es de ambas vías, usted realmente está poniendo esposas a su habilidad para criar efectivamente a sus hijos.
2: Gracias por estas palabras, estimado Lu Priolo. Te agradecemos por habernos acompañado en estos cuatro encuentros de Vida en Familia Hoy.
3: Ha sido un honor acompañarles.
1: Y así finalizamos esta entrega de Vida en Familia Hoy. Que Dios le bendiga.
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0: La clave de la suficiencia cristiana es ser consciente de que todo procede de Dios y no de uno mismo. Ray Stedman.
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0: Qué buena encontrarnos aquí una vez más. No sé si tú tienes ahí a tu lado una taza de café o no sé lo que estás haciendo, si estás trabajando en una tabla de Excel quizás y dijiste, déjame poner a estas dos mujeres
1: Vamos a darle play a ver qué es lo que van a decir ahora.
0: ¿De qué van a hablar estas dos mujeres ahora? Pero esperamos, es nuestra oración en cada episodio, que sea de bendición, sea lo que sea que estés haciendo, pero que tu corazón y tus oídos estén prestos a oír y a obedecer la palabra de Dios que va a ser expuesta aquí, si Dios nos lo permite.
1: Y Charvela, y este episodio tiene la característica que siempre que llegamos aquí, pues es un poco triste, porque es el episodio ya de cierre de temporada. Eso quiere decir que este es el último episodio que vas a ver desde la Biblia a la Vida hasta el siguiente año, si el Señor así lo permite, así ¿verdad? Es. Porque estamos en sus manos y en su propósito.
0: Así es.
1: Y lo que Dios decide siempre es bueno.
0: Siempre será.
1: Pero
0: bien.
1: Es un episodio ya de cierre de temporada. Quizás llegaste nueva a esta temporada. Te cuento que de la Biblia a la Vida tiene 8 años ya. Uh-huh. Eso quiere decir que si tú le das para atrás, tú vas a encontrarte, mira, aquí decimos en Dominicana, un reguero de episodios, un montón, muchísimos para traer una palabra más aplicada a Latinoamérica, muchos episodios que oramos el Señor pueda usarlos para edificación en tu vida. Así que no tienes que esperar a el siguiente año o la nueva temporada para volver a estar con nosotras. Si no lo has visto los anteriores, pues te animo a revisarlos también. Y nada, este es el último episodio, pero apenas estamos comenzando, o sea que te queda un rato más aquí con nosotras.
0: Te quedan unos minutos con nosotras y en este episodio lo que queremos hacer es hablar un poco de aquellos versículos, que no sé si te ha pasado, Patricia, aquellos versículos que leemos en la Biblia que los encontramos difíciles de entender, o retadores, o incluso hasta incómodos. Entonces queremos saber cómo bíblicamente podemos abordarlos, cómo podemos recibirlos con humildad y con obediencia.
1: O cuando tengo que obedecer, ¿verdad? Que
0: exacto.
1: No me gusta, que me cuesta.
0: ¿Qué hago? Y con eso queremos comenzar. Y Patricia, te voy a poner un ejemplo bíblico. Vamos a traer un par de personajes bíblicos donde ellos recibieron lo que recibimos hoy a través de la Biblia, que es la palabra de Dios, aunque ellos lo recibieron de forma diferente, audible en ese momento. Esos personajes que recibieron una instrucción de Dios, como nosotras la recibimos al abrir nuestra Biblia, y cuál fue su reacción. Y el primero de ellos es esta parejita, Adán y Eva.
1: ¿Qué parejita,
0: Esta parejita, Adán y Eva. Bueno, ellos oyeron la instrucción de Dios y ellos decidieron hacer lo que ellos quisieron con esa instrucción. ¿Por qué digo eso? Bueno, porque si te lees el relato de Génesis 3, comenzando desde Génesis 2, tú puedes comenzar desde Génesis 1, pero especialmente la desobediencia o la caída la podemos leer en Génesis 3, donde vemos qué ellos hicieron con esa palabra que Dios le había dado, cómo ellos decidieron interpretarla, cómo ellos le dieron permiso a Satanás de distorsionarla y cómo ellos actuaron conforme a esa distorsión. Y creo que ese es un patrón negativo para nosotras de cómo acercarnos a la palabra de Dios. En este caso, en el ejemplo de Adán y Eva, ellos lo que hicieron fue tomar la palabra de Dios, no creerla, tomar la palabra de Dios, permitir que otro la distorsione y caminar conforme a sus deseos, a sus creencias y no conforme a lo que Dios había mandado. Así que ese no es un buen ejemplo.
1: Y ahí es exacto donde vemos eso de Dios dijo esto, pero yo quiero esto.
0: Exactamente.
1: Que es mucho de lo que uno
0: nosotros
1: se encuentra, ¿verdad?
0: Mismo,
1: todo el tiempo.
0: Sí,
1: pero ahí vemos también otro ejemplo de un personaje bíblico, que es el caso de Abraham. Y esa petición que el Señor le hizo a Abraham no es nada fácil. Y yo te voy a leer ahora el Génesis 22:2. Exacto, me adelanté varios versículos. Pero uno a veces, Charbel, antes de leer el pasaje, uno como que está tan acostumbrado a leer la Biblia y uno la lee así como corrido, que uno no se detiene a pensar lo que significa algo como esto en la vida de alguien. Y yo te voy a leer, dice, y Dios dijo, toma ahora a tu hijo, tu único, a quien amas, a Isaac, y ve a la tierra de Moriah y ofrécelo allí en holocausto sobre uno de los montes que yo te diré. O sea, bueno, ¿qué llamado es este?
0: Sí.
1: Y óyeme, Dios sabe lo que le está pidiendo. Mira cómo él le dice, tu hijo, tu único, a quien tú amas, el hijo de la promesa.
0: O sea, le dio ahí. Le dijo, yo sé.
1: Y oye, exacto. Entonces, tú sientes. Uno lo lee y dice así, así, la fe de Abraham, claro que sí, definitivamente. O sea, la fe que este hombre desplegó ahí fue increíble. Pero piensa, pensemos por un momento el corazón de este hombre, la mente de este hombre, las preguntas que surgieron. Y obviamente él decidió responder en fe. Pero eso no fue fácil de escuchar para él, sin duda alguna. No debió haber sido fácil de escuchar.
0: Y Patricia, ¿cómo podemos ver eso aplicado en nuestra vida? Leemos en la Escritura algo tan sencillo como pague impuesto al de los impuestos, ¿verdad? No deban nada a nadie. Y decimos, no, yo no voy a hacer eso. Ese es mi Isaac, el dinero quizás. Es mi Isaac que Dios me está diciendo, mira, haz lo que yo te digo con eso. Y otra cosa, viene a mi mente las solteras que se unen en yugo desigual. Dios claramente en su palabra ha dicho, no te unas en yugo desigual. Entrégame ese deseo a mí. Y no hacemos como Abraham, que vamos y ponemos al hijo en el altar y lo obedecemos al Señor, sino que cerramos esa Biblia y hacemos lo que nosotras querramos. Y otro personaje, y este es el último, es Marta. Vámonos para ahora para el Nuevo Testamento y leemos, hay muchas cosas que pudiéramos decir de Marta, pero Juan 11:39 dice, quiten la piedra, dijo Jesús. Marta, hermana del que había muerto, le dijo al Señor, y aquí es lo que quiero enfatizar, Señor, ya huele mal, porque hace 4 días que murió. Jesús dijo, no te dije que si crees verás la gloria de Dios. ¿Cuál es el punto que yo quiero enfatizar aquí en esta interacción de Marta y nuestro Señor? Bueno, Dios dio una orden, Jesús, Dios encarnado, dio una orden y dijo, quiten la piedra. Y ella dijo, como si él no supiera lo que estaba pasando allá adentro. Y dijo, pero es que ya hasta huele mal. O sea, como que tú no... Y a veces nos...
1: tú no estás entendiendo que no debemos abrirla la piedra.
0: Y ese espíritu de incredulidad lo tenemos nosotras a diario. Cuando leemos en algún versículo que el Señor nos está pidiendo algo, nos está mandando algo, y nosotras lo cuestionamos y decimos, pero ¿acaso tú no sabes? ¿Acaso tú? Es como, a veces somos como Job, que le hacemos yo no sé cuántas preguntas a Dios, como si él no tuviera, ¿verdad?, respuesta para eso. Y Dios entonces nos dice, ¿cómo le dijo a Job? Amárrate las correas, ahora voy yo a darte las...
1: Ahora voy a hablar yo ahora.
0: O sea, y básicamente es ese espíritu de incredulidad que reina en nosotras, Patricia.
1: Claro, y definitivamente viendo todas esas historias y todas estas peticiones y las respuestas diferentes, porque, por ejemplo, nosotros tenemos ahí en el medio el caso de Abraham, que en ese momento determinado respondió de una manera diferente a los otros casos que nosotros acabamos de ver. Y me encanta que hayamos traído esto y que la Biblia, más que traerlo nosotras, sino que la Biblia nos presenta estas diferentes realidades, porque me ayuda a darme cuenta de que yo puedo responder en obediencia y fe, aun cuando lo que Dios me está pidiendo a mí no me gusta.
0: Así es.
1: O sea, yo tengo el caso de Marta, como tú trajiste, y está el caso de Abraham, y vemos la diferencia ahí. Ambos pecadores, ambos con luces y sombras, que lo vemos a lo largo de la Biblia, porque la Biblia no idolatra a ningún personaje, nos presentan sus luces y sus sombras, pero me ayuda a ver, oye, es que de verdad se puede, y ese es el llamado. Y en esos casos donde a nosotras no nos gusta, Charvela, donde nos encontramos con la Biblia, nos llama a hacer cosas que nos incomoda. Lo vemos en nuestra cotidianidad.
0: Así es.
1: Lo vemos en nuestro día a día, porque nada más pensamos en las cosas grandes y catastróficas, como una muerte o como sacrificar algo muy preciado. Pero, ¿qué pasa cuando Dios me dice que perdone?
0: Ay, ay, ay.
1: Que perdone a esa persona que me hirió profundamente, que me traicionó, y esa persona se ha acercado y me ha pedido perdón, y yo no quiero perdonar. ¿Qué pasa conmigo ahí?
0: ¿Qué hago con eso?
1: ¿Verdad? Porque eso es algo, la Biblia me llama a que nos perdonemos los unos a los otros, así como Dios nos ha perdonado en Cristo Jesús. O sea, hay un llamado de las Escrituras, pero yo no quiero porque eso es muy difícil para mí. ¿Qué pasa conmigo ahí?
0: Y el pastor Otto en episodios anteriores, cuando él hablaba de que nuestra obediencia no es en base a sentimientos, te animo mucho a ver esos 2 episodios.
1: Sí, buenísimo.
0: Hablaba de esto, si yo voy a esperar que el sentimiento de perdón llegue a mi corazón, yo no lo voy a hacer. Esto es un asunto de obediencia. ¿Y qué pasa cuando la palabra de Dios nos dice comparte? Comparte tus bienes, comparte tus horas, comparte tus esfuerzos, comparte tu vida. y no lo hacemos. ¿Qué uh-huh. pasa cuando el Señor nos dice a través de su palabra, ayuda al necesitado, sirve al que lo amerite, dale la túnica, si te piden la capa, algo así, no me acuerdo exactamente, pero da la milla extra? ¿Qué pasa con eso? Tampoco lo obedecemos.
1: O cuando nos llaman a pagar nuestros impuestos
0: No,
1: que yo no quiero porque los impuestos son muy abusivos y entonces yo me voy a quedar sin nada y esto es todo muy injusto. Y es verdad, puede haber muchísima injusticia de parte de los gobiernos, pero mi llamado es a someterme a las autoridades y así entonces es. Eso no me gusta. Yo me encuentro con algo que se pone en contra de mis deseos. ¿Y qué voy a elegir? Porque siempre voy a tener en cada uno de esos puntos que mencionamos, yo siempre voy a tener una disyuntiva entre lo que yo estoy deseando y lo que Dios dice.
0: Así es.
1: Lo que Dios ha dicho y lo que yo quiero hacer, lo que yo deseo hacer, qué camino yo voy a tomar. O cuando la Biblia me habla de tener paciencia, de no irritarme, pero mis hijos me han sacado de quicio, como esa palabra que usamos aquí en Dominicana.
0: Sí.
1: No me están obedeciendo, no están cumpliendo, me desbarataron una actividad o no sé, o esta amiga que está siempre como de imprudente o cosas así. ¿Qué yo hago en esos momentos cuando me encuentro con lo que la Biblia me está llamando, la manera de vivir que la Biblia me está mostrando y lo que yo quiero hacer?
0: Y algo importante, Patricia, a veces nos limitamos a obedecerla cuando yo la comprendo 100%, pero eso no está bien, porque yo no voy a entender siempre al 100% todo lo que Dios me pida, porque yo no soy Dios. Así yo entendiera a Dios al 100%, pues yo soy como Él y yo no soy como Él. Eso está claro, ¿verdad?
1: Sin duda.
0: Entonces, ¿qué pasa?
1: Yo tampoco.
0: Exacto. Cuando yo obedezco, tú dirás, bueno, pero yo no puedo obedecer algo que yo no entienda. Si eso que se me está pidiendo no es contrario a la palabra de Dios y es conforme al carácter de Dios, aunque yo no lo entienda en el momento, aunque no haga sentido, ¿cómo yo voy a pagar impuestos en un país donde todos se los roban? A veces mucha gente usa ese argumento. Yo no entiendo eso, yo no estoy de acuerdo. Pero es que Dios nos manda a hacerlo. Y no sé si voy a tomar ese caso de los impuestos, porque es algo como que quizás le compete a muchos. A veces nos quejamos de pagar impuestos, pero tú sabes que el problema no es el impuesto ni la ley. El problema es el corazón que ama el dinero, que no está dispuesto a dar aquello que ni siquiera tú lo conseguiste, que a ti se te dio porque tú eres un mayordomo. Entonces, nuestra obediencia aún a esos pasajes que nos incomodan no debe ser si yo lo entiendo, sino debe de ir más allá. Es que es pura obediencia si no contradice los mandatos de Dios.
1: Y eso está muy atado a que yo pueda conocer quién es el Dios que me lo está pidiendo.
0: Amén, claro, vital.
1: Porque cuando yo me doy cuenta de que el Dios que me está pidiendo eso es un Dios que me ama, es un Dios que tiene mis intereses en mente, es un Dios que está detrás de mi bien, que no quiere mi mal, que no me quiere dañar, que no me quiere afectar.
0: Así es.
1: Y yo no comprendo, yo voy a obedecer, oye, Charvela, volviendo al ejemplo de Abraham, yo estoy segura que había muchas cosas que Abraham no estaba entendiendo de la petición que Dios le hizo.
0: Oh, sí.
1: Pero este era un hombre que conocía a Dios, porque el versículo 8 dice, le dijo Abraham a su hijo, Dios proveerá para sí el cordero para el holocausto, hijo mío. No habían llegado todavía. Abraham no había montado a su hijo en donde iba a sacrificarlo. Y él conocía a su Dios. Amén. Y ese conocimiento de ese Dios le llevó a él a responderle de esa manera a su hijo y decirle, Dios
0: tranquilo.
1: Va a proveer.
0: Sí.
1: Tú tranquilo, Dios va a proveer el cordero. Entonces, wow, ojalá que se pudiera, nosotros tengamos un conocimiento de nuestro Señor Jesús y un amor por él, que en medio de esas peticiones incómodas podamos decir, Dios va a proveer para sí cordero. No, Señor, te preocupes, yo voy a presentar mi ofrenda.
0: ¿Qué pongo en el altar?
1: Él se va a encargar del resto.
0: Y él es bueno. Mira, Jen Wilkins dice esto, obedecer la palabra que incomoda es un acto de fe que nos pone en el camino de la verdadera libertad. ¿Verdad, Patricia? Entonces, Jesús dijo, yo soy el camino, la verdad y la vida. Y dice, y conocerán la verdad y la verdad los hará libre. Así que, mis hermanas, no teman, obedezcan, conózcanlo y les será más fácil. Ahora bien, ¿qué hacemos, Patricia? Cuando ciertamente obedecer nos incomoda, porque no vamos a decir, no, esto es color de rosa. No, hay, tú y yo hemos tenido encontronazos con versículos que yo digo, yo no quiero, pero Dios me lo dice, o yo no lo entiendo, ¿qué voy a hacer? Bueno, lo primero es orar, pedirle asistencia al Espíritu Santo, que el Señor, que es el Espíritu Santo, que la tercera persona de la Trinidad que mora en mí, que dice la palabra que nos va a hacer recordar, que nos da convicción uh-huh. de pecado. Pídele al Señor que te revele su voluntad, que te abra los ojos, que te deje ver cosas en ese versículo que tú nunca habías visto, o que simplemente cambie tu corazón y te ayude a obedecer gozosamente uh-huh. Lo que Él te está pidiendo, pero pídeselo.
1: Claro, y además de pedírselo, yo debo tener esa disposición de corazón de poder aplicar la fe, de responder en fe. Muchas veces nosotros nos vamos a encontrar en esa disyuntiva entre lo que yo siento y lo que yo sé que es verdad. Y uh-huh. cuando esas dos cosas difieran, yo necesito siempre irme detrás de lo que es verdad. Y eso es fe. Uh-huh. Porque la fe es la que dice, yo no me siento así, pero yo te creo a ti. Yo no me siento así, pero yo te voy a obedecer a ti. Yo misma no creo que esa sea la forma, pero yo elijo creerte a ti por encima de mí. La fe es creer que Él es Dios, uh-huh. que Él sabe lo que Él está haciendo y creer que en Él hay veracidad. En mí no, pero Él es completamente veraz, Él es completamente sabio, completamente soberano. Entonces yo ahí tengo la disposición de decir, ok, yo voy a responder en fe. Y eso, Charbel, es una decisión. Y tú dices, no, yo voy a esperar sentir responder en fe. No, espérate, uh-huh. estamos confundiendo el asunto.
0: Así es.
1: La fe es una decisión uh-huh. que yo tomo, aunque mis sentimientos me digan lo contrario. Uh-huh. Y aunque mis sentimientos me quieran llevar por otro lado también.
0: Y esa fe va muy, muy atada a lo próximo, que es confiar. Confiar en lo que Dios dice. Confiar que lo que está escrito ahí es bueno para mí. Va a ser efectivo para mi alma. Y mira lo que dice 2 de Timoteo 3, del 16 al 17. Toda escritura es inspirada por Dios y útil para enseñar, para reprender, para corregir, para instruir en justicia, a fin de que el hombre de Dios sea perfecto, enteramente preparado para toda buena obra. Si desglosamos ese versículo, es una maravilla. Nos va a ayudar a confiar. Primero, porque confiamos en que eso que está escrito ahí no fue escrito por hombres, sino que fue escrito por inspiración divina del Señor. Cuando Dios respeta cada estilo del autor, pero es él soplando palabra. Eso es lo que dice ahí, inspirada. Es como que Dios sopla palabra uh-huh. a la mente de cada escritor y ahí está plasmado lo que Dios quería exactamente que se dijera. Entonces, eso debe ser bueno. Y dice que es útil para enseñar, para reprender, para corregir, para instruir. ¿Cuántos beneficios tiene eso para mi alma? Así que confía que lo que está escrito ahí va a terminar de hacer la obra en ti, va a contribuir uh-huh. para hacer Amén. La obra del Señor en Amén. Ti.
1: Y también cuando te encuentres algo que no entiendas, uh-huh. que no te haga sentido en la Biblia, uh-huh. y tú digas, óyeme, yo no estoy entendiendo bien por qué esto es así, por qué Dios dijo esto de esta manera. Y eso pasa mucho, Charvela, con muchas cosas que a veces no encontramos aún en el Antiguo Testamento, que encontramos y decimos, pero ¿por qué Dios está diciendo esto? ¿Por qué Dios está hablando uh-huh. de esto? Oye, cuando nos pasa eso, en vez de quedarnos con la idea, bueno, no, esto yo no lo entendí, yo no sé qué es lo que Dios está diciendo ahí. No nos quedemos así porque estamos hablando de la palabra de Dios, estamos hablando del carácter de Dios. Investiga, uh-huh. Profundiza más en las escrituras, busca otros pasajes donde también se hable de ese mismo tema y mira a ver qué Dios está tratando de enseñarnos. ¿Qué Dios está diciendo ahí? No nos quedemos simplemente con el no me gusta. Vayamos y profundicemos también ahí en toda la escritura que tenemos el privilegio de tener las palabras de Dios en nuestro idioma y a nuestra disposición sí. de manera continua.
0: Eso es algo impresionante. Y una quinta cosa, Patricia, si tú vas ahí llevando números, uh-huh. La número 5, nos toca aceptar. Tú sabes, también eso es una actitud claro. del corazón, aceptar que no se trata, lo que está escrito ahí, no se trata de hacerme cómoda, de hacerme rica, uh-huh. ni de hacerme a mí más feliz. Se trata de la gloria de Dios y de sus propósitos en uh-huh. mí. Entonces, yo no puedo obedecer solo cuando lo que dice ahí a mí me agrada, porque si yo hago eso es conveniencia, uh-huh. No convicción ni obediencia. Mira lo que dice Tim Keller. La Biblia no nos está diseñada para confortarnos, sino para formarnos. Así que cada vez que te topes con ese versículo incómodo, difícil, si ya lo investigaste, viste el contexto, viste y no lo conviertas en un pretexto, acéptalo, porque eso es palabra de Dios que tiene un propósito para uh-huh, tu vida.
1: Uh-huh. Y finalmente, Charvela, yo creo que parte vital de nosotros poder responder en fe, aun en las cosas que no nos gustan, que nos encontramos ahí en la palabra, es también el apoyo comunitario. Porque a veces se puede dar en nuestro corazón esa resistencia de yo no quiero hacer lo que la Biblia me está diciendo, óyeme, que yo no quiero. y uno quizás se niega y uno no lo ve, no ve la forma de hacerlo o no ve el por qué hacerlo. Oye, el que está a tu lado, el que está caminando contigo, puede ayudarte a ver con más claridad.
0: Claro.
1: Puede ayudarte inclusive a ver cosas que tú no estás viendo de tu vida misma. Uh-huh. Nosotros todo el tiempo estamos interpretando. Somos todos intérpretes uh-huh. de absolutamente todo. Y eso no necesariamente está mal cuando nuestras interpretaciones van acorde a las verdades de la palabra. Pero no siempre es así. A veces nosotros estamos interpretando conforme a mí, a mis deseos, a mi diseño, a mis gustos. Y puede venir otro y ayudarme a ver que mis interpretaciones quizás están incorrectas y mostrarme y decirme, mira, es que tú no estás viendo esto, tú no te estás dando cuenta cómo tu vida necesita esto, tú no te estás dando cuenta cómo es Dios, el Dios que te está pidiendo eso. Y ese apoyo comunitario me ayuda a caminar y a responder en obediencia cuando no me guste lo que yo me encuentre en las Escrituras. Y me ayuda también a recordarme el Evangelio, de saber que el que me está pidiendo vivir de esa forma fue uno que estuvo dispuesto a entregar su vida misma, antes de entregarla, a pasar dolor, uh-huh. a pasar sufrimiento, a caminar en medio de pecadores y cargar el peso de la justicia de Dios, o sea, esa copa que él quería que pasara de él, por amor a mí. Uh-huh. Si ese estuvo dispuesto de hacer eso por mí y ahora me está pidiendo que responda en obediencia en algo, oye, ahí hay algo, tiene que amarme, tiene sí. que haber amor de por medio obligatoriamente. Así
0: es. Y Patricia, es eso, el llamado a todo esto que hemos visto, a estos acercamientos, a pasajes uh-huh. incómodos, es obediencia. Así podemos es. Resumirla en eso, en obediencia, en confianza, en saber que Dios tiene un plan con esto que ha diseñado. Y es nuestra actitud de corazón la que debe de primar aquí. Obediencia a eso que yo leo y accionar conforme a lo que Dios ha revelado. Y como a mí no me gustan las despedidas, yo se la voy a dejar a Patricia, porque ella parece que no tiene problema
1: y
0: con eso.
1: Y como eso no es un pasaje de la Biblia, ¿verdad? Tú puedes soltarlo
0: yo no
1: y dejármelo
0: puedo, no
1: a mí.
0: Tengo que obedecerlo.
1: Bueno, mis amadas, es hasta aquí hemos llegado en esta temporada de La Biblia a la Vida. Gracias por acompañarnos, gracias por caminar con nosotras. De verdad que oramos que el Señor bendiga tu vida en este tiempo, que continúe hablándote, que continúe llevándote a crecer en Él. Y si el Señor lo permite, nos vemos en una nueva temporada de la Biblia a la Vida. Que el Señor te bendiga.

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1: En una anterior transmisión de Momentos de la Creación, vimos que algunos salmos comienzan con una instrucción para tocar la música con instrumentos de cuerda. Un salmo, el número 5, sugiere que la música es para flautas. Al igual que con los instrumentos de cuerda, esta instrucción probablemente cubre toda una clase de instrumentos que hacen su sonido vibrando columnas de aire. El aire se hace vibrar mediante varios métodos. En los instrumentos de metal modernos, son los labios de los músicos los que inician la vibración mediante un método conocido hoy como embocadura. Esto se conocía en la época bíblica con el uso de instrumentos como las trompetas hechas con cuernos de carnero. Otros instrumentos producen vibración del aire mediante cañas o al soplar aire sobre un agujero. El tono se ve afectado al cambiar la longitud de la columna de aire y esto se puede lograr por varios métodos, como redirigir el aire a través de tuberías de diferentes longitudes mediante un control deslizante, al tener diferentes longitudes de tubos o tapar y destapar agujeros. Aunque solo un salmo tiene esta instrucción, hay muchos otros lugares en la Biblia donde se mencionan los instrumentos de viento. Tales pasajes incluyen donde Samuel se encuentra con los profetas adorando en la montaña del Señor o en el funeral de la niña que Jesús resucitó. Parece que Dios ha ordenado muchos usos para la música en nuestras vidas, para traer alegría, baile o tristeza. 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

La razón por la cual no debemos exaltar nuestra propia gloria, sino la de Dios, es porque Él es Dios y nosotros no. John Piper.

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la gracia no puede ser comprada, ganada o merecida por la criatura. De ser así, dejaría de ser gracia. A.W. Pink.

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1: La infancia se acaba tan rápido.
2: Mis hijos ya tienen 25 y 23 años. Muchas veces miro atrás y pienso, oh, me gustaría que fueran bebés otra vez, porque realmente es una etapa muy especial y pasa muy rápido.
1: Cuando nuestros hijos todavía eran pequeños, escribí algo que dice así. Algún día, cuando nuestros hijos se hayan ido de la casa, habrá todo el helado del mundo para mi esposa, Bárbara, y para mí. Los automóviles volverán a estar limpios. Pero, por supuesto, otras cosas también habrán cambiado. Cuando todos los niños se hayan ido, no oiremos las pisadas de los piececitos que corren por el pasillo hacia nuestra habitación el sábado por la mañana. Entonces, hasta que ese día llegue, Bárbara y yo atesoramos cada momento. Un pensamiento final. Criar hijos requiere mucho sacrificio, pero termina tan rápidamente. Hoy mismo, si tiene hijos en casa, cárguelos, abrácelos fuerte, fuerte. Algún día crecerán y se irán. Soy Dennis Reini y me temo que esto es Vida Real en Familia.
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Dios no da testimonio al mundo sacando a su pueblo del sufrimiento, sino demostrando su gracia en medio del dolor a través del mismo. Samuel Storms,

0: Cuando atraviese circunstancias confusas, recuerde, Dios tiene el control. Nada le sorprende. Este mundo no es todo lo que existe. Esto pasará, pero Dios es eterno. William Tyndall.
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1: Hola Tony.
2: Hola Andrés. Es un placer estar de nuevo aquí en este programa.
1: Hoy queremos conversar sobre un tema muy importante, especialmente en los tiempos que vivimos, la integridad cristiana. Para empezar, Tony, ¿crees que la Biblia tiene autoridad y es pertinente únicamente en lo que respecta al plan de salvación de las almas?
2: Muchas personas, aún en las mismas iglesias, pretenden limitar la pertinencia de la Biblia solamente al tema soteriológico de la salvación de las almas. Pero la Biblia es mucho más pertinente que eso. Es útil para cualquier área de nuestras vidas. La Biblia es el plan de Dios para el hombre perfecto. Como dice la Escritura, para que el hombre de Dios sea perfecto, enteramente preparado para toda buena obra. Y toda buena obra no solamente se limita a ese creyente y su relación con Dios, ese creyente y su relación con la iglesia, ese creyente y sus obras espirituales. Ese hombre perfecto tiene que ver con muchos otros aspectos de la vida normal, de la vida de hogar, de la vida en sociedad. Tiene que ver con aspectos del matrimonio, tiene que ver con el hombre en su trabajo. La Biblia tiene pertinencia para hablarnos sobre las formas de gobierno que hay y muchas otras áreas que son importantes y que no son necesariamente relacionadas al tema de la salvación. La Biblia tiene pertinencia, por ejemplo, para hablar de temas económicos, de decirnos cómo nosotros podemos ser exitosos o productivos mediante el ahorro, mediante el trabajo, evitando la pereza. O sea, la pertinencia de la Biblia abarca todas las áreas y todas las esferas de la vida humana. No se limita solamente al tema de la salvación, aunque evidentemente, el tema de la salvación de tu alma es central en la Biblia. Es uno de los temas fundamentales. O sea, la Biblia no es un libro para salvar tu matrimonio, sino que la Biblia es un libro para que al conocer a Dios y al conocer el plan de Dios y al conocer el Evangelio de Jesucristo que libera nuestras almas mediante la fe en Jesucristo y el perdón de nuestros pecados y la recreación de un nuevo hombre, nosotros ahora, en virtud de que somos parte de esa nueva creación en Cristo, nosotros podamos interactuar con en las diversas esferas, conociendo el plan de Dios y conociendo las directrices de Dios para que ese nuevo hombre pueda ser, vamos a decir, un reproductor de la imagen de Dios en toda cada una de esas esferas. Es el plan de, en cierta medida, volver a plantar el jardín del Edén en la medida de lo posible en ciertas esferas hasta que Cristo vuelva y el jardín del Edén pueda ser de nuevo replantado en toda la creación. Es frecuente escuchar a predicadores en iglesias decir: solo el Evangelio salva, solo el Evangelio transforma una sociedad. Y eso es una verdad como una catedral, a la cual yo digo amén y amén y amén. Ahora, es importante saber ¿cuál es la intención de esa persona al decir tal cosa? Porque si se refiere a que el Evangelio es lo que va a transformar una sociedad, porque las verdades de Dios van a afectar vidas que van a venir a los pies de Cristo y van a ser entes de transformación en la sociedad, en ese sentido es correctamente usado. O que las verdades de Dios pueden transformar una sociedad porque es lo que más se acerca a la realidad de las cosas en ese sentido también. Ahora, cuando eso se usa en un sentido equivocado, por ejemplo, que no es la pertinencia de un creyente estar en cosas que no sean asuntos de la iglesia, primariamente de la iglesia, en ese sentido no estaría bien usar esa frase. Porque si lo que se quiere decir es que, mira, tu área de influencia únicamente debe ser la iglesia, el ir a buscar almas para traerlas a Cristo, que es una parte fundamental de la misión de la iglesia y la misión del hombre. Pero restringirlo solamente a eso sería un error. Yo creo que parte de la transformación del Evangelio en el hombre es que ese hombre se va a convertir en un ente transformador de la sociedad. Porque el mismo Dios que va a hacer las transformaciones en la sociedad a través de su palabra, Dios es soberano en la historia, pero también Dios es soberano en designar los medios a través de los cuales Dios va a hacer esa obra de salvación y de transformación de una sociedad. Y los medios que Dios usa son hombres. Dios no, los libros en sí mismos no van a transformar la sociedad. ¿Cómo se llama? Las oraciones en la iglesia, importantes, pero a la larga el fruto de esas oraciones y el fruto de esos libros y el fruto de una buena exposición de la palabra de Dios va a transformar hombres que a su vez deben ir a cumplir con un mandato bíblico, que es ser luz del mundo y sal de la tierra. Y eso es un deber de los cristianos, de nosotros, no solamente a exponer las verdades de Dios para la salvación de las almas, sino exponer las verdades de Dios para reproducir de nuevo el jardín del Edén en la medida de lo posible en nuestras sociedades. Las sociedades exitosas son aquellas que más se acercan a los principios de la palabra de Dios en la aplicación de esos principios en las diversas esferas de esa sociedad, sea la economía, sea en la familia, sea en las leyes, en la educación. Y las sociedades menos exitosas son las que más se apartan de esos principios. Ahora, ¿quiénes van a llevar esos principios a la sociedad? ¿Quién oirá si no hay quien les predique? ¿Quién va a ser la persona? Eso van a ser los cristianos, van a ser los creyentes que van a ir a transformar esas sociedades. O sea que la palabra de Dios es pertinente, necesaria y transformadora. Pero eso lo van a hacer los hombres que, si habiendo sido transformados, van e impactan con la palabra de Dios, con sus vidas, con su testimonio, esas sociedades.
1: ¿Podrías darnos un ejemplo de una manera práctica de cómo sirve la Biblia para orientarnos en asuntos seculares?
2: La Biblia nos puede orientar en tantos asuntos que tienen que ver con nuestras vidas cotidianas, con el gobierno, etc. Vamos a tomar un ejemplo de un caso que es muy típico en América Latina, y se trata de la asistencia social. Y la asistencia social es un instrumento que ha hecho un bien extraordinario a muchas personas, pero también es un instrumento que también ha hecho daño en las sociedades cuando no se maneja de una manera adecuada. Y una de las formas en que nosotros podemos usar las verdades de Dios y transportarlas para examinar un caso es ver cómo las verdades de Dios pueden darnos un juicio adecuado y certero acerca de las problemáticas sociales cuando nosotros aplicamos a esas problemáticas una cosmovisión cristiana, que la vemos a través del filtro de la palabra de Dios. Y viendo la asistencia social, como dije, tiene sus cosas buenas, pero también es un instrumento muy peligroso y ha sido un instrumento también que ha hecho mucho daño en los gobiernos. Por ejemplo, esa asistencia social se puede convertir en el asistencialismo social, que es una especie de doctrina donde es necesario, indispensable, que se transfiera el dinero de los que trabajan a través de los impuestos a personas que no están trabajando. Cuando esas cosas no son bien cualificadas y no se ven a través del espejo de la Biblia, esas cosas se pueden convertir en un problema. Yo voy a dar un ejemplo. En la República Dominicana, por ejemplo, la asistencia social incluye entre 3 y 5 millones de dominicanos. Eso es casi, ¿verdad?, la población o cercano a la población de personas que están insertadas en el sistema laboral en República Dominicana. O sea que hay muchísima gente insertada en asistencia social, tanto como hay en el sistema laboral dominicano. Entonces, eso representa para la República Dominicana el 8.6% del Producto Interno Bruto, un 26% del presupuesto de la nación dominicana invertida en asistencia social. Pero no solamente eso. Tú dices, bueno, pero eso después de todo. No, no, pero el problema es que eso ha hecho que, por ejemplo, República Dominicana solamente pueda invertir un 3%, 3.0, 3.1% de su Producto Interno Bruto en obras de capital, o sea, en infraestructura, en carreteras y eso. ¿Por qué? Porque todas estas cargas de gasto corriente que tienen los gobiernos han hecho que esos gobiernos, para mantener esto, tengan que endeudarse y tengan que recurrir a deudas. Y eso va contriñendo cada vez más los presupuestos de las naciones, ¿verdad? O sea que tenemos una cosa que se supone que es para hacer bien, pero también viene a ser algo que se puede convertir en algo problemático. Ahora, ¿cómo nosotros como creyentes podemos, digamos, analizar, ocultar? ¿Qué principios podemos nosotros usar ahí? Y ahí nosotros podemos ir a la Biblia. La Biblia es pertinente para todo. Y vemos que en la Biblia encontramos un principio fundamental. Y es el siguiente. La asistencia social no es algo nuevo. Es algo que está en el corazón y en la mente de Dios desde hace tiempo. Dios quiere que nosotros nos ocupemos de los pobres. Ahora, de la manera correcta, de la manera correcta. Y desde el principio, ¿verdad?, tanto en el Antiguo Testamento como en el Nuevo Testamento, hay muchos textos que nos hablan acerca de cómo Dios quiere que nosotros interactuemos. Por ejemplo, Levítico 19:9 dice: cuando sigues la mies de tu tierra, no segarás hasta el último rincón, lo dejarás para el pobre y para el extranjero. Había una ley, ¿verdad?, que cuando se iban a las cosechas, no sacudieran la mata hasta lo último, quien dice, dejaran algo para el pobre y para el extranjero. Eso era una ley en Israel. Pero también tenemos otro texto en el Antiguo Testamento que dice: no endurecerás tu corazón ni cerrarás tu mano a tu hermano pobre. El corazón de Dios late de ayuda hacia el pobre, ¿verdad? Es interesante que cuando el apóstol Pablo va a Jerusalén para tener el conversatorio con Pedro, con Jacobo, con los líderes de la iglesia de Jerusalén, con respecto a la obra que se iba a emprender hacia los gentiles, al concluir, ¿verdad?, ese conversatorio, concluye el concilio, concluye el conversatorio, la recomendación que Pedro y Jacobo de manera personal le dieron al apóstol Pablo fue la siguiente, que está en Gálatas 2:10. Solo nos pidieron, dice el apóstol Pablo, que nos acordáramos de los pobres, lo mismo que yo estaba también deseoso de hacer. Es decir, ellos dijeron: vayan a los gentiles, prediquen a los gentiles, pero ocúpense también de los pobres, porque eso es algo importante. Y también, ¿verdad?, vemos cómo Primera de Juan nos dice: el que tiene bienes de este mundo y ve a su hermano en necesidad y cierra su corazón contra él, ¿cómo puede morar el amor de Dios en esa persona? ¿Verdad? Entonces, el Señor nos habla de su cuidado por los pobres. De hecho, en el principio de la iglesia, básicamente se empezó a practicar esa asistencia social. Personas vendían sus bienes y venían y ayudaban para los pobres. Es interesante ver también cómo la iglesia, practicando esa asistencia social al pobre, en Hechos capítulo 6, escoge diáconos, varones llenos del Espíritu Santo. No buenos contadores, no buenos economistas, llenos del Espíritu Santo. ¿Para qué? Para que asistieran a los hermanos de esa iglesia en la repartición de los bienes, de manera que los apóstoles pudieran dedicarse, ¿verdad?, a la labor central de su llamado, que era predicar la palabra y a orar para que el evangelio pudiera correr exitosamente en esa sociedad. A través de las escrituras hay parámetros que nosotros podemos hacer para la asistencia social. Por ejemplo, una persona que sea un vago, una persona que no esté buscando trabajo, una persona que quiera recostarse del Estado, como pasa en muchas de estas ayudas que no son adecuadamente supervisadas, no debería estar en una asistencia social. Primero, Dios nos creó para ser productivos. Lo dice Génesis capítulo 2, versículo 15, que Dios tomó al hombre y lo puso en el huerto del Edén para que lo labrase y lo preparase. Es decir, que la función de ese hombre era trabajar. El hombre que no trabaja, dice la Escritura, que el que no quiera trabajar, que no coma. Punto. En otras palabras, no tiene derecho a pedir una asistencia social. Sin embargo, no, eso no se aplica aquí. Entonces, podríamos aplicar algunos principios que vemos en las Escrituras para este asistencialismo social, entre ellas que la persona muestre que ha sido un hombre de trabajo con una conducta ordenada, ¿verdad? O que si está en edad laboral se exija que esa persona muestre un reporte de diligencia para su trabajo y se le ponga límite en la ayuda, o que si tiene familiares y se puedan ocupar de ellos, se ocupen los familiares y no el Estado y no califique para esa ayuda, o que haya una adecuada supervisión permanente sobre a quiénes y a dónde va esa ayuda, para que no se cargue la nación innecesariamente con este tipo de personas, ¿verdad?, que de alguna forma o de otra van y asaltan el presupuesto y promueven un sistema de asistencialismo social que tiende a corrupción por muchos lados. Primeramente, porque ese asistencialismo social lo que se convierte es un arma política para fidelización de votos de las personas que están en el poder, que manejan esos fondos. Tú votas por mí, yo te doy el bono luz, el bono gas, el supérate, el cosa, el esto, este y lo otro. Y le hacen un daño terrible a la nación. Con los fondos que están siendo invertidos ahora mismo en esos programas que no están siendo debidamente supervisados, por ejemplo, solamente con 3 de los programas, no voy a nombrar todos, pero 3 nada más de ellos, que suman 52 mil millones de pesos, se podrían hacer 100 kilómetros de carretera asfaltada, se podrían levantar miles, hasta 10 mil viviendas económicas con esos 52 mil millones de pesos que se usan para eso. Entonces, se presta también a corrupción porque es un manejo indebido de dinero que se hace, de una gran cantidad de dinero que se hace de una manera indebida, ¿verdad? O sea que tiene muchas aristas que pueden ser muy peligrosas. Yo creo que con estas cosas que hemos hablado, hemos mostrado cómo la Biblia, y quizás haya sido un ejercicio largo, pero es para mostrarle cómo la Biblia es pertinente para toda área de nuestras vidas. Y nosotros tenemos que empezar a ver nuestra sociedad, nuestro gobierno, los problemas de nuestra sociedad, los problemas del ambiente, del ecosistema, de todo lo que nos rodea, con el filtro de la palabra de Dios. Si logramos hacer eso y empezamos a ver las sociedades con ese filtro, nosotros podremos realmente lograr grandes transformaciones sociales, porque la verdad de Dios es lo que nos hace libres, y nos hace libres porque nos hace ver la realidad tal y como es y hacer las correcciones debidas que van a tener realmente un efecto duradero.
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0: y fin de un juicio o sentencia deberían ser correctivos, no vindicativos, para sanación, no para destrucción. John Owen.
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0: Nuevo Testamento habla con frecuencia de personas que están en Cristo.
1: Cuando tenemos fe auténtica, entonces llegamos a estar en Cristo Jesús y Él está en nosotros. Y por eso hablamos de la unión mística del creyente y de Cristo.
0: La iglesia pertenece a Cristo el Señor porque Él la ha redimido con su preciosa sangre. Bienvenido a Renovando tu Mente con el Dr. R.C. Sproul. Hoy continuamos con la penúltima entrega en una interesante serie de enseñanza de 9 lecciones que hemos titulado La Novia de Cristo. En esta serie, el Dr. Sproul ofrece una visión general de la eclesiología, es decir, la doctrina de la Iglesia, a la vez que explica cómo la verdad de las Escrituras es la base de la unidad de la Iglesia y analiza las características de una Iglesia bíblica. La Biblia dice que los cristianos son comprados por un precio y no se pertenecen a sí mismos. Pertenecen al Señor que los compró. Eso hace que todos los cristianos sean propiedad del Señor Jesús. Entonces, ¿de qué manera violamos esa propiedad? ¿De qué manera violamos lo que pertenece al Señor? Pasemos de nuevo al aula de clases a escuchar al Dr. R.C. Sproul mientras explica lo que significa pertenecer al Señor.
1: En la última sesión de nuestro estudio sobre la naturaleza de la Iglesia, vimos el término griego del cual proviene la palabra en español iglesia, es decir, la palabra iglesia se traduce de la palabra griega eclesia, y consideramos su raíz y vimos que ese término significaba originalmente aquellos que son llamados por Dios fuera del mundo. Pero algo interesante sucede con la palabra que se usa para traducir eclesia al inglés, church, C-H-U-R-C-H. ¿De dónde viene esta palabra? Podemos ver que existe una similitud en el sonido de la palabra inglesa church en varios idiomas. Si vas a Escocia, a la iglesia no le dicen church. ¿Cómo es que le dicen? La kirk. K-I-R-K. En Holanda, la iglesia se llama la Kerk, K-E-R-K. Y en Alemania, ¿cómo se llama? La Kirche. Y no sé cómo deletrear eso, nunca he podido hacerlo. Pero si nos fijamos en la forma en que estas palabras llegan a nosotros, si las miramos fonéticamente, vemos que al principio de la palabra church o kirk o kerk o kirche está el sonido fonético duro de la C o la K, y luego la palabra termina con ese mismo sonido consonántico. Entonces, la única diferencia entre estas palabras en términos de los idiomas está en el sonido vocálico. La R está presente en todas ellas. Y es que todas estas palabras para iglesia en estos diferentes idiomas, todas vienen de la misma palabra, la palabra griega kuriakos. Puedes ver cómo la palabra llega a otros idiomas. Es el mismo tipo de sonido fonético, kuriakos. Esa palabra en sí proviene del sustantivo kurios. Esa es una palabra muy importante que encontramos en el Nuevo Testamento porque es la palabra griega para Señor. Y es la palabra del Nuevo Testamento que traduce el título del Antiguo Testamento para Dios, Adonai, que era el título supremo dado a Dios en el Antiguo Testamento. Cuando los salmistas alaban, oh Señor, Señor nuestro, cuán glorioso es tu nombre en toda la tierra, están diciendo, oh Jehová, nuestro Adonai, cuán glorioso es tu nombre en toda la tierra. Luego, cuando la traducción griega del Antiguo Testamento en la Septuaginta tradujo el término Adonai, que significa el soberano, lo tradujo por la palabra kurios. en el Nuevo Testamento, cuando se nos dice en el himno del siervo que Pablo usa en Filipenses 2, el himno canónico, donde Pablo dice: haya pues en ustedes esta actitud que hubo también en Cristo Jesús, el cual, aunque existía en forma de Dios, no consideró el ser igual a Dios como algo a que aferrarse, sino que se despojó a sí mismo, tomando forma de siervo, haciéndose semejante a los hombres, y hallándose en forma de hombre, se humilló él mismo, haciéndose obediente hasta la muerte. Y sigue: por lo cual Dios también lo exaltó hasta lo sumo y le confirió el nombre que es sobre todo nombre, para que al nombre de Jesús se doble toda rodilla y toda lengua confiese que Jesucristo es Señor, para gloria de Dios Padre. El nombre o el título al que Pablo se está refiriendo allí en Filipenses 2 es el título supremo, el título que está por encima de todo título, el nombre por encima de todo nombre, el título que se le da a Jesús en el Nuevo Testamento es el título Kurios o Señor. En otra serie vimos algunos de los títulos de Jesús y vimos que esta palabra Kurios se usa de tres maneras diferentes en el Nuevo Testamento. De una manera simple, el término Kurios es la forma cortés de dirigirse a alguien, lo que corresponde un poco a nuestra palabra caballero o señor. Pero el uso más elevado y exaltado del término Kurios es lo que llamamos el uso imperial del mismo, el título que atribuye soberanía absoluta a quien es Kurios. Una de las crisis de la iglesia primitiva que provocó gran parte de la persecución que llevó a que los cristianos fueran al foso de los leones o a la arena y fueran asesinados por los gladiadores o se convirtieran en antorchas humanas en los jardines de Nerón fue que el culto imperial de Roma prescribía un juramento de lealtad para todos aquellos que estaban bajo el dominio del emperador. Y había un culto de adoración al emperador que había surgido en Roma. El juramento de lealtad consistía en que la gente tenía que decir: Kaiser Kurios, César es Señor. Y los cristianos se negaban a decirlo. No declararían públicamente que César era el Kurios, porque no tenían más que un Señor, Cristo. Con todo, y la importancia que tiene este título para referirse a Cristo en el Nuevo Testamento, el título Kurios, lo que quiero ver ahora es cómo este se relaciona con nuestra comprensión de la iglesia, o church en inglés, ya que una forma de ese sustantivo Kurios es la palabra Kuriakos, que significa lo que es propiedad de o está poseído por el Kurios. El segundo significado del título Kurios que acabo de mencionar hace un momento se refería a aquellas personas en la cultura griega que eran lo suficientemente ricas como para tener esclavos. El dueño de esclavos se llamaba Kurios, y los que eran esclavos al servicio de un Kurios eran comprados por este y posteriormente, como dije, pasaban a ser de su propiedad. Ahora, en el término Kuriakos del idioma griego, los esclavos constituirían el Kuriakos, las posesiones de los Kurios, porque el Kurios era el dueño de los esclavos y lo que el dueño poseía se llamaba Kuriakos. Hago hincapié en eso por esta razón. De aquí se deriva la palabra para eclesia en inglés, church, porque en su significado original, church se refiere a las personas que son propiedad de un Kurios, las personas que son propiedad y son posesión de un señor. Y en el Nuevo Testamento encontramos esta imagen utilizada con frecuencia con respecto a la relación entre el creyente individualmente y los creyentes corporativamente con Cristo. Pablo, por ejemplo, se llama a sí mismo dulos o esclavo, Pablo, siervo o esclavo del Señor Jesucristo. Y con esta metáfora habla de alguien que ha sido comprado y lo aplica no solo a sí mismo, sino también a todo el pueblo de Dios, porque dice de nosotros: ustedes no se pertenecen a sí mismos porque han sido comprados por un precio. Por tanto, la iglesia está compuesta por aquellos aquellos que han sido comprados por Cristo. Y los creyentes son siervos de Cristo. Somos su posesión. Ese tema de la posesión también está profundamente arraigado en el Nuevo Testamento de varias maneras. Una es que la iglesia es la compañía de los redimidos, y aquellos que han sido redimidos por nuestro pariente redentor. En el Antiguo Testamento, si una persona se encontraba en una situación de endeudamiento en la que no podía pagar la deuda que tenía, podía ser redimida de la esclavitud o de la servidumbre por deudas por un miembro de su familia. Si un miembro de la familia se acercaba y pagaba el precio que debía el otro miembro de la familia, entonces ese miembro de la familia sería comprado de la esclavitud y sería redimido. Una redención que se estaba llevando a cabo a través de un precio de compra suministrado por lo que se llama en el Antiguo Testamento el pariente redentor. Bueno, obviamente toda la Biblia y en particular el Nuevo Testamento describe lo que Cristo ha hecho por su iglesia en términos de su redención y que Cristo es el pariente redentor de su iglesia. Somos parientes suyos que estuvimos en esclavitud. Estábamos en esclavitud y en servidumbre al pecado. Estábamos bajo la esclavitud de Satanás y Cristo ha comprado nuestra redención y nos ha adoptado en la familia de Dios. De modo que Él es, por un lado, nuestro hermano mayor, ya que entonces estamos incluidos en la herencia que Él ha de recibir de su Padre. Por lo tanto, el cumplimiento supremo del tema antiguo testamentario del pariente redentor se encuentra en Cristo, quien compra y redime a su pueblo. Y después de comprarlos y redimirlos, se convierten en su posesión. Todo eso está contenido implícitamente en esta palabra curiacos, de la cual obtenemos la palabra inglesa para iglesia, church. Así que podemos decir que la iglesia entonces es ese grupo de personas que pertenecen a Jesús. Somos su posesión porque Él nos ha redimido. Ya hemos visto el concepto que Agustín desarrolló de la iglesia invisible y vimos la distinción entre la iglesia invisible y la visible, y también vimos el concepto de la catolicidad de la iglesia. Si recuerdan esa sesión en particular, profundicé en el punto de que cuando nos reunimos para adorar el domingo por la mañana, no estamos participando simplemente en una reunión parroquial aislada, donde solo puede haber 50 personas o 100 personas o 500 personas reunidas en un lugar puntual cuando nos reunimos para la adoración corporativa, sino que el Nuevo Testamento deja claro que cuando el cuerpo de Cristo se reúne para adorar, esa asamblea es introducida místicamente en los lugares celestiales y que nuestra adoración realmente se lleva a cabo en el santuario celestial y estamos rodeados por toda una nube de testigos, las huestes angelicales, así como los espíritus de los hombres justos, hechos perfectos, los santos del pasado que ya han entrado en su reposo, así como se han unido corporativamente con todos aquellos en todo el mundo que también se están reuniendo en el día de reposo para adorar, y estamos unidos a ellos en virtud de nuestro vínculo con Cristo. Como mencioné en la última ocasión, el Nuevo Testamento habla con frecuencia de los cristianos como personas que están en Cristo Jesús. De hecho, en el Nuevo Testamento, cuando el evangelismo se lleva a cabo allí en la predicación del Evangelio, el llamado a la gente no es que simplemente crean en Jesús, sino que crean hacia Jesús. La palabra griega allí es eis, que es la palabra griega para en o dentro. Eis significa dentro, de modo que si estoy fuera de la ciudad y atravieso las puertas de la ciudad y entro en la ciudad, antes de que pueda estar dentro de la ciudad, primero tengo que mudarme a la ciudad, y esa es la idea que tenemos en el Nuevo Testamento cuando somos llamados a creer hacia Cristo. Cuando tenemos fe auténtica, entonces llegamos a estar en Cristo Jesús y Él está en nosotros. Y por eso hablamos de la unión mística del creyente y de Cristo. Si yo tengo una unión mística con Cristo y tú tienes una unión mística con Cristo, entonces eso significa que nosotros, tú y yo, tenemos una comunión particular, una co-comunión en Cristo. Esto tiene todo tipo de ramificaciones prácticas en el Nuevo Testamento. Pablo, por ejemplo, nos dice que el espíritu por el cual debemos relacionarnos unos con otros en la iglesia es en el espíritu del amor que cubre los pecados de unos y otros, y que estamos llamados a respetar la libertad cristiana de los demás en el Señor, y debemos abstenernos de juzgarnos severamente unos a otros, recordando siempre cuando nos vemos unos a otros que nos estamos relacionando con personas que son propiedad de Cristo y que han sido compradas por Cristo. Tengo que respetar eso en la persona de cada cristiano con el que tengo algo que ver. Esta mañana, a las 4 de la mañana, de hecho, estaba leyendo los sermones de Juan Calvino del segundo libro de Samuel. Magnífica serie de sermones, 80 y tantos sermones que Calvino predicó en Ginebra hacia el final de su vida, en 1562, sobre el primer y segundo libro de Samuel, sobre la vida de David. Y el sermón particular que estaba leyendo esta mañana tenía que ver con la noticia de la muerte de Saúl. Recuerden que cuando Saúl pereció en la batalla y una malecita vino y Saúl estaba indefenso y herido y estaba tratando de suicidarse y no tenía éxito, y le pidió a este amalecita que lo ayudara a suicidarse, y no sabemos si lo hizo o no, pero el amalecita fue y le llevó algunas de las ropas y armas de Saúl a David en una actitud triunfal, diciendo: tu enemigo ha muerto y yo ayudé a matarlo. El amalecita esperaba una recompensa de David, y la recompensa que recibió fue la ejecución. Calvino ofrece muchos detalles sobre la respuesta de David a la muerte de Saúl. Su respuesta básica fue de profundo luto y dolor. Nos preguntamos, ¿cómo puede ser posible cuando Saúl era el enemigo implacable de David? En su locura persiguió a David, arrojó lanzas a David, trató de matar a David, calumnió a David. Si alguna vez una persona tuvo un enemigo mortal, David lo tuvo en Saúl, y sin embargo, en repetidas ocasiones, David tuvo la oportunidad de matar a Saúl, pero no lo hizo. Calvino estaba reflexionando sobre eso y preguntándose por qué. ¿Y por qué trató tan severamente a los amalecitas? Bueno, porque el amalecita hizo lo que a David no se le ocurriría hacer. Levantó su mano contra el ungido del Señor. Saúl era rey por ordenación divina, y no importaba cuán corrupto fuera, David no iba a levantar su mano contra él. Y David reconocería en Saúl la gracia de Dios que estaba sobre él. Calvino usa eso en este sermón para llevarlo mucho más allá del caso particular de David y Saúl, afirmando que cada cristiano debe buscar reconocer la presencia de los dones y gracia de Dios en la vida de todos los demás cristianos, incluso si otros cristianos exhiben enemistad hacia nosotros, o nos persiguen, o nos calumnian, o nos hacen daño y todo lo demás. Debemos, a pesar de cualquier falta que encontremos presente en la vida de los hermanos y hermanas del cuerpo de Cristo, recuerda que estas son personas por quienes Cristo murió, y que estas son personas que han recibido la misma gracia por la cual estamos en la presencia de Dios. Y por lo tanto debemos llorar la destrucción de nuestros enemigos de la misma manera que David se lamentó. Pero yendo más lejos, Calvino dijo que David tenía una preocupación mayor, no solo por el bienestar individual o el bienestar de Saúl, sino que David estaba preocupado por la iglesia. Pensé que eso era inusual porque no solemos hablar de la iglesia en el Antiguo Testamento, pero la muerte de Saúl y la derrota de los ejércitos israelitas causaron estragos en Israel, que era la iglesia de Dios en el Antiguo Testamento. Y aunque David ya había sido ungido para ser el sucesor de Saúl y ser rey, no podía encontrar deleite cuando el daño caía sobre la iglesia. lo que Calvino quería decir era que David amaba a la iglesia más de lo que amaba su propia vida. Amaba al pueblo de Dios más de lo que le importaba su propio éxito y su propia prosperidad. Estaba dispuesto a permanecer en el exilio todo el tiempo que Dios quisiera que estuviera en el exilio por el bien de la iglesia. Para que podamos exhibir ese tipo de actitud hacia el pueblo de Dios y hacia la iglesia como institución, la única manera en que podemos hacerlo es de la manera en que David lo hizo, y eso es ver más allá de los individuos que nos atormentan y que son espinas en nuestro costado y que están en enemistad con nosotros, y ver a aquel a quien pertenece la iglesia. Si soy miembro de un grupo de siervos y tengo conflictos con los siervos y tenemos conflictos entre nosotros, ese conflicto nunca debe llevarme a hablar en contra del dueño de los siervos, el Señor de los siervos, cuyo pueblo somos todos.
0: Gracias por sintonizar Renovando tu Mente. En unos instantes volvemos con el Dr. Sproul para concluir esta lección. 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En este episodio hemos visto que la iglesia pertenece a Cristo, el Señor, porque Él la ha redimido con su preciosa sangre. Pasemos de nuevo al salón de clases, ya que el Dr. Sproul tiene un comentario final para nosotros.
1: Creo que si hay un mandato que Jesús le dio a su iglesia, a su pueblo, el más difícil, el más radical y del que casi nunca escuchamos predicar o hablar, es el mandamiento de Cristo de amar a nuestros enemigos. No puedo pensar en nada más antinatural o más difícil para nosotros. Si alguien es nuestro enemigo, lo último que queremos hacer es promover su bienestar y hacerle el bien. Sin embargo, nuestro Señor dijo que este es nuestro deber, hacer el bien a los que nos maltratan y nos persiguen. Y como dije, necesitamos escuchar esto una y otra vez porque es tan ajeno a nuestra naturaleza humana básica orar o desear el bienestar de aquellos que están en enemistad con nosotros. Tenemos el ejemplo supremo de Jesús, quien dio su vida por las mismas personas que lo despreciaban hasta la muerte. No creo que podamos amar a nuestros enemigos de manera natural. La única manera en que podemos esperar hacerlo es por gracia y viendo más allá de ellos a Cristo. Y debemos amar a nuestros enemigos por amor a Cristo.
0: ¿Cuándo una iglesia no es una iglesia? ¿Cuándo debe un cristiano abandonar una iglesia? Todas estas son preguntas importantes que se han planteado numerosos creyentes a lo largo de los siglos.
1: Dejar una iglesia es algo doloroso y no debe hacerse de una manera despreocupada o casual. para asegurarnos de que no sea solo un acto de orgullo o un acto de inmadurez de nuestra parte.
0: En el siguiente episodio de Renovando tu Mente, el Dr. Sproul nos da algunas normas objetivas para evaluar una iglesia y examina no solo cuándo podemos irnos, sino cuándo debemos hacerlo. 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
2: Gracias, Señor, por lo que hiciste en la cruz por nosotros.

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2: En el Nuevo Testamento, el apóstol Pablo declaró la actitud apropiada para todo lo que hacemos, incluyendo la manera como comemos. Si pues coméis o bebéis, o hacéis otra cosa, hacedlo todo para la gloria del Señor. Cuando pensamos en la comida como un amigo que nos consuela o un enemigo que nos engorda, nos perdemos la maravilla de recibir con gratitud un espléndido regalo de parte de Dios. La obsesión por la comida o por no comer indica que estamos centrados en el regalo más que en el dador, lo cual es una forma de idolatría. Cuando comer se convierta en un verdadero acto de adoración, dejaremos de adorar la comida.

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0: Estamos tratando de llegar al final del día, pero no tenemos agua. ¿Y me hablas de generaciones futuras de parte de Dios? Nunca habrá generaciones futuras si no logramos conseguir agua hoy. Pero esto es lo importante que debes notar, y es que la esperanza comienza al abrazar la promesa de Dios.
1: Soy Omar Jaramillo y quiero darles la bienvenida al programa Abre la Biblia con el pastor Colin Smith en la voz de Fausto González de Chávez. Colin, hoy continuamos nuestra serie acerca de familias fracturadas y seguimos mirando la historia de Ismael, a quien la Biblia describe como un hombre indómito, como un asno montés.
0: Un hombre indómito como un asno montés. Aquí estamos en el primer libro de la Biblia y ya estamos viendo una gran disfuncionalidad en la vida familiar. El pecado simplemente lo está destruyendo todo. Aquí está esta persona, Ismael, a quien estamos conociendo y que está tan atribulada porque proviene de una familia disfuncional. Sin embargo, la gracia de Dios se apodera de él. Es una maravillosa historia de esperanza. Para la persona que siente que nunca superará las desventajas que tuvo como resultado de las experiencias dolorosas en su vida, quiero que conozca la historia de Ismael en la Biblia. Y más que eso, quiero que conozca al Salvador de Ismael, el Señor Jesucristo mismo, y que descubra lo que Él pudo hacer, no solo por este hombre, sino lo que es capaz de hacer por cada hombre y cada mujer que viene a Cristo hoy.
1: La historia de Ismael es una historia de esperanza para personas que sienten que su pasado los ha tratado con injusticia y las ha dejado en un punto de desventaja. Porque veremos que la gracia de Dios no solo alcanza a Isaac, el hijo de la promesa, también alcanza a Ismael, el hijo atribulado. Vamos a continuar en Génesis capítulo 21 con el mensaje titulado El hijo atribulado. Así que abre tu Biblia en Génesis capítulo 21 y acompáñanos. Aquí está el pastor Colin.
0: Por eso digo que hay una muy buena razón para describir a Ismael como el hijo atribulado, no solo por lo que Dios nos dice sobre lo que había en su alma, tampoco por lo que sabemos sobre su vida familiar y toda esa disfuncionalidad, sino también por la forma en que se originó su vida, la cual debe haber despertado todo tipo de preguntas en su corazón. Y una cosa más que añadir encima de todo eso, las luchas que inevitablemente le sobrevinieron acerca de la providencia de Dios. Mira conmigo el versículo 14. Mira lo que Dios permitió en su vida. ¿Por qué Dios permite que sucedan esas cosas? A eso me refiero con luchas con la providencia de Dios. Así que Abraham se levantó muy de mañana, tomó pan y un odre de agua y se los dio a Agar, poniéndolos en su hombro y le entregó al niño y los despidió. Me llama mucho la atención lo poco que Abraham proveyó para Ismael y para Agar. Recuerda que Abraham es un hombre muy rico. Tiene siervos y siervas, tiene camellos, asnos, muchas posesiones. Es un hombre muy rico. Pero aquí está su primogénito que se va al desierto. ¿Y qué le va a proveer? ¿Pan y agua? ¿Cuánto tiempo va a durar eso para dos personas en el desierto? No mucho. ¿Y qué de la protección? El desierto era un lugar muy peligroso en aquellos días. Habían ladrones, animales salvajes y muchos otros peligros. El desierto era como estar solo en una gran ciudad en el día de hoy. Y Abraham los está enviando al desierto a ellos dos solos. Con todos los recursos que tenía, Abraham podría haber enviado fácilmente una pequeña fuerza de seguridad con su hijo primogénito y su madre. Pero no. El primogénito y su madre son enviados al desierto con solo pan y agua. Sabemos por la historia que esa no era la inclinación del corazón de Abraham. En primer lugar, él no quería despedirlos. El versículo 11 dice, «Y el asunto angustió mucho a Abraham por causa de su hijo». Puede que Sara tuviera un conflicto con respecto a Ismael, pero Ismael es el hijo de Abraham y Abraham no quiere dejarlo ir. Pero si su instinto natural era no dejar ir al muchacho, entonces, de tener que dejarlo ir, lo natural debió haber sido que le proveyera generosamente. Entonces, ¿cómo es que tenemos solamente pan y agua? Vemos la respuesta en el versículo 12. Pero Dios dijo a Abraham, «No te angusties por causa del muchacho ni por causa de tu sierva». Presta atención a todo lo que Sara te diga. Esa es la voz de Dios para Abraham. Así que Sara dice que Ismael se tiene que ir. ¿Puedes imaginar esa escena? Sara, ¿qué deberíamos darle? Enviémoslo con algo generoso. Pero Sara dice, no les des nada. ¿Pero por qué? Porque todo lo que tenemos le pertenece a mi hijo Isaac, y no quiero que le des a Ismael lo que le pertenece a mi hijo. Y aquí está lo más extraordinario de todo esto, que aun esto que parece tan injusto estaba dentro de los propósitos de Dios, porque fue precisamente esa falta de provisión para Ismael y Agar lo que Dios usó para que Ismael tuviera un encuentro con Dios que cambiaría su vida. Si hubiera tenido un séquito de personas a su alrededor, si hubiera tenido suficiente provisión para todo un año, habría continuado en el desierto sin mayores preocupaciones. Pero Dios lo está enviando al desierto sin nada, porque Dios se va a encontrar con él en ese lugar de una manera extraordinaria que cambiaría su vida. Recuerda eso cuando sientas que Dios no está proveyendo lo que necesitas. Nos cuenta el versículo 14, y ella partió y anduvo errante por el desierto de Berseba. Cuando el agua del odre se acabó, dejó al muchacho debajo de uno de los arbustos. Y continúa el versículo 16, y ella fue y se sentó enfrente, como a un tiro de arco de distancia, porque dijo, no quiero ver morir al niño. Así que las fuerzas de Ismael se agotan y el muchacho yace en la arena, debajo de un arbusto, y su madre está a punto de derrumbarse en medio de una situación absolutamente desesperada. Su padre no pudo quedarse con él, ni proveyó para él cuando lo despachó. Los recursos de su madre, que siempre fueron limitados, ahora están agotados y sus fuerzas se han ido. ¿Qué más puede hacer ella? Y esta mujer tan fuerte llega a su punto de quiebre, y por primera vez en la historia leemos que se desmorona, llora y clama. Pero para Ismael también parece ser el final del camino. Pero cuando todo parece perdido, leemos estas maravillosas palabras. Y Dios oyó la voz del muchacho. Quiero que notes que Dios hace tres cosas maravillosas. Quiero que captes estas fotos de cómo la gracia redentora de Dios irrumpe en la vida fracturada de este hijo atribulado. Y hoy estamos viendo esta historia de la gracia de Dios que irrumpió en la vida de este hijo atribulado, porque Dios también puede irrumpir en la vida de un hijo atribulado o de una hija atribulada que esté escuchándonos hoy a través de la palabra de Dios. Este es el Dios que adoramos y en quien encontramos esperanza. Él es Dios para ti en lo más profundo de tus tribulaciones. Lo primero que Dios hace es que da esta promesa. En el versículo 18, Dios le dice a Agar, «Levántate, alza al muchacho y sosténlo con tu mano, porque yo haré de él una gran nación». ¡Una gran nación! ¿Pero no es esa la promesa para Isaac? Sí, esa promesa es para Isaac, pero aquí hay una promesa dada también a Ismael, pues Dios tiene un propósito para él también. Sospecho que al principio la promesa pudo haberle sonado un poquito distante a Agar. Solo estamos tratando de llegar al final del día y ni siquiera tenemos agua para sobrevivir, y ahora nos hablas de generaciones futuras de parte de Dios. Nunca habrá generaciones futuras si no logramos conseguir agua hoy. Pero aquí está lo importante que debes notar. La esperanza para ti comienza al abrazar la promesa de Dios. Dios promete que va a proveer, así que la esperanza comienza cuando le crees y abrazas su promesa. ¿Y cuál es la promesa de Dios en relación contigo? La promesa de Dios para ti es que todo lo que necesitas será tuyo en Jesucristo, que Dios está a tu favor en Jesucristo, que si Jesucristo es tuyo, todo lo que necesitas será tuyo también. Esa es su promesa para ti. En este momento quizás no puedas ver cómo Él te va a sacar de la situación en la que ahora te encuentras, pero te digo que la esperanza no comienza cuando ves la provisión. La esperanza comienza cuando crees en la promesa y confías en que Él la llevará a cabo. Agar, este no es el final para ti ni para tu hijo atribulado. Hay un gran futuro más allá de esto. No puedes ver ahora cómo llegará el día de mañana, pero te estoy dando una promesa y quiero que confíes en ella. Tu futuro está en mis manos. Hay un futuro para Ismael y te digo que yo haré de él una gran nación. Si Agar logra creer esa promesa, tendrá confianza en una provisión que está por venir. Pero la esperanza comienza cuando crees en la promesa de Dios. ¡Y qué promesa tan maravillosa! De todo este desastre, de toda esta locura que el pecado ha creado, de todo este dolor que ha fracturado a una familia, en medio de ese caos, el amor redentor de Dios va a levantar una gran nación. Y de hecho, hay múltiples naciones que trazan su descendencia a Ismael. Y de estas muchas naciones, cientos y miles y millones de personas en el último día estarán en la presencia de Dios, descendientes todos de Ismael, redimidos por Jesucristo, regocijándose para siempre. Esa es la gracia redentora que Dios obtiene del dolor de la vida de Ismael, mientras Ismael pensaba, ¿tiene algún sentido todo esto? Pero mira lo que Dios va a traer de tu vida. Esa es la promesa que viene.
1: 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Muy bien, ahora regresemos al mensaje. De nuevo, aquí está el pastor Colin.
0: Y entonces vemos la maravillosa provisión de Dios para Agar y para su hijo. El versículo 17 dice, el ángel de Dios llamó a Agar desde el cielo. Y más adelante, en el versículo 19, entonces Dios le abrió los ojos y vio un pozo de agua y fue y llenó el odre de agua y dio de beber al muchacho. Quiero mostrarte algo en la Biblia que nunca antes me había quedado muy claro. Nunca lo había visto así, por lo que me ha llegado como algo fresco y es de enorme importancia en cuanto a las misiones mundiales. Abraham tuvo dos hijos. Las vidas de ambos estuvieron en peligro y ambos fueron salvados precisamente de la misma manera, mediante una intervención milagrosa de Dios mismo. Seguramente tú conoces muy bien la historia de Isaac. Está en el siguiente capítulo, en el capítulo 22 de Génesis. Abraham lo lleva a la cima del monte Moria y lleva leña. Isaac le dice a su padre, «Papá, ¿dónde está el cordero para el holocausto?» Y Abraham le responde que Dios lo va a proveer. Luego llegan a la cima del monte y de repente Isaac se da cuenta de que él mismo va a hacer el holocausto y que su vida está en peligro. Pero justo ahí es que Dios interviene. Y leemos, pero el ángel del Señor lo llamó desde el cielo. Lo ves en Génesis 22:11. Abraham levanta la vista y de repente ve algo que no había visto antes. Miró y vio un carnero a sus espaldas trabado por sus cuernos en un matorral. Y Abraham toma el carnero y lo ofrece en holocausto en lugar de su hijo. Esa es la historia muy conocida de Isaac en Génesis 22. Lo que quiero que notes es que justo antes, en Génesis 21, hay una historia paralela con respecto al otro hijo de Abraham, a Ismael. Ismael es enviado al desierto, se queda sin agua y su vida está en peligro. ¿Y qué sucede? Exactamente lo mismo. El ángel de Dios llamó a Agar desde el cielo. Y en el versículo 19, el Señor le abre los ojos a Agar hacia algo que ella no había visto antes, un pozo de agua. Eso es impactante. Ismael e Isaac son salvados exactamente de la misma manera, por una intervención justo a tiempo del Dios Todopoderoso. En ambas historias Dios habla desde el cielo. En ambas historias Dios abre los ojos de Abraham y de Agar para ver algo que no habían visto antes, la milagrosa provisión de Dios que salva una vida. En una historia Dios provee un carnero que es el sacrificio en lugar de Isaac. En la otra historia Dios provee un pozo de agua para que Ismael se salve. Y eso es de enorme importancia, porque los judíos y los musulmanes y los cristianos trazan su herencia hasta Abraham. Los musulmanes trazan su herencia hasta Abraham a través de Ismael. Los judíos y los cristianos trazan su herencia hasta Abraham a través de Isaac. Los cristianos trazan su herencia hasta Abraham a través de la fe. Eso lo encontramos en el Nuevo Testamento, en Gálatas 3, versículos 7, 8 y 9. Y las historias de Ismael y de Isaac, ambas apuntan en la misma dirección en cuanto a cómo se salvan las personas, sin importar su linaje. Cristo es el sacrificio que fue entregado en nuestro lugar, el cordero llevado al matadero, herido por nuestras transgresiones y molido por nuestras iniquidades. Cristo es el pozo de agua viva que brota para la vida eterna, así es como Él se describe a sí mismo en Juan 4:14. Pero el que beba del agua que yo le daré, no tendrá sed jamás, sino que el agua que yo le daré se convertirá en él en una fuente de agua que brota para vida eterna. Cristo es la provisión de Dios para todos los hijos de Abraham. Para todas las personas que se identifican como musulmanes, esta historia señala a Jesucristo como la provisión de Dios para ustedes. Él es el pozo de agua, el agua dadora de vida para ustedes. Para todas las personas que se identifican como judías, esta historia señala a Jesucristo como la provisión de Dios para ustedes. Él es el cordero sacrificado en su lugar para que tengan vida eterna. Para todos aquellos que se identifican como cristianos, algo así como el 80% de la población de mi país, muchos de los cuales no tienen un amor personal por Jesucristo, por cierto, la historia está señalando a Jesucristo como la provisión de Dios para ustedes. Porque ustedes no entran en la vida eterna, ni sus pecados son quitados simplemente porque se llamen cristianos o hayan nacido en una cultura en particular, sino cuando son sumergidos en una unión viva con Jesucristo, la provisión de Dios para todos los hijos de Abraham, para todos los pueblos del mundo. El sacrificio, el pozo de agua viva que brota para vida eterna, ese es el Hijo de Dios y Él es el Salvador del mundo. La promesa de Dios, la provisión de Dios, y ahora brevemente quiero que notes, la presencia de Dios permanece con el muchacho. Y estoy usando esto para hablarle a la persona más atribulada que nos esté escuchando en este momento. Hay una provisión de Dios para ti. Hay una promesa de Dios en relación contigo. Está la presencia de Dios que se te promete si abrazas a Cristo. Dios, según el versículo 20, estaba con el muchacho. ¿No es esa una declaración fantástica? Dios estaba con este muchacho sumamente atribulado. Este muchacho, con toda esta disfuncionalidad en su pasado, con toda esta aflicción en su alma, con todas estas preguntas sobre su propia identidad, la Biblia dice que Dios estaba con ese muchacho. Dios viene a ese muchacho y le dice, yo estoy a tu favor, estoy contigo y nunca te dejaré ni te desampararé. Esto me encanta porque nos recuerda cómo la Biblia nos habla de esto a menudo, de que Dios suele tallar sus gemas más brillantes en los lugares más oscuros. Él es el Dios que se especializa en obras de gracia, en los temperamentos más atribulados. Piensa en Ismael con todas sus luchas, indómito de corazón, pero Dios se apodera de él en el punto más bajo de su vida. Piensa en otro hombre que también era indómito de corazón, Saulo de Tarso. con toda esa ira hirviendo dentro de él, violencia, blasfemia saliendo de su boca, y Dios se apodera de él, lo transforma por completo, y las energías de este hombre son canalizadas ahora en una nueva dirección. Llegó a vivir una de las vidas más grandes que jamás se hayan vivido. Ese podría ser tú. Y al final de su vida él dice: pero por la gracia de Dios soy lo que soy, y su gracia para conmigo no resultó en vano. Dios lo hizo por Ismael y lo hizo por Saulo, por Pablo, y el mismo Dios puede hacerlo por ti a través de Jesucristo. Así que el mensaje de hoy para la persona más atribulada que está escuchando es simplemente este: hay una promesa y hay una provisión para ti en Jesucristo. Él es el sacrificio por todos tus pecados. Y Él puede ser para ti el pozo de agua viva que te traerá una vida nueva y que brotará por toda la eternidad. Él extiende su mano hacia ti hoy y hay esperanza para ti en Él. Oremos. Padre Celestial, tú eres el Dios que ve al Hijo atribulado y escucha el clamor que nadie más oye. Conoces los conflictos que cargamos de nuestras familias, las batallas dentro de nuestros propios corazones y las preguntas que nos hacemos sobre nuestro valor y nuestro lugar en tu plan. Gracias, porque en Jesucristo has hecho una promesa para personas quebrantadas, una provisión para personas desesperadas y una presencia para aquellos que se sienten solos. Encuéntranos allí donde nuestras fuerzas se han agotado. Abre nuestros ojos.
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El matrimonio solo puede ser totalmente entendido en la medida en que entendemos la doctrina del Señor Jesucristo y la Iglesia. Martin Lloyd-Jones.

0: ¿Quiere forjar relaciones y amistades que sean fuertes, profundas y duraderas? Para hacerlo va a tener que amar en forma desinteresada. Si amo así, yo puedo dar sin la precondición de recibir nada. Puedo dar, aunque tenga mis propias necesidades, sin tener que mencionarlas.
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0: ¿Cuántos amigos verdaderos tiene que son fieles, consagrados, afectuosos y genuinos? Una de las razones por qué no tenemos muchos amigos verdaderos es simplemente, antes que nada, porque no le dedicamos el tiempo que se necesita cimentar ese tipo de relación. En segundo lugar, nos cuesta encontrar personas con quienes podemos confiar nuestra vida, con quienes podemos ser abiertos y transparentes, decirles cómo nos sentimos, cuáles son nuestras necesidades y cómo percibimos los diferentes aspectos de la vida, diferencias que al comunicarlas pueden a su vez causar conflictos en nuestras relaciones. Ahora bien, al enfocar este lema de las amistades, quiero que recuerde las palabras de Dios poco después que creó a Adán y lo colocó en el maravilloso jardín del Edén. En Génesis 2:18 leemos, Y dijo Jehová Dios, no es bueno que el hombre esté solo. Dios creó a Eva para que ella y Adán tuvieran una relación de completa amistad y compañerismo. Dios también nos ha creado a cada uno de nosotros para entrar en relaciones de amistad y compañerismo con otros. No es bueno que estemos solos. A continuación, quiero compartir una lista de las cosas que creo se deben tomar en cuenta si queremos actuar con sabiduría y llegar a forjar relaciones sólidas, reales y profundas. Primero, quiero mencionar que podemos comenzar a forjar relaciones sólidas cuando estemos dispuestos a conversar y compartir algún interés o preocupación personal. Y ciertamente, todos los que somos creyentes en Cristo tenemos un maravilloso interés mutuo que nos puede unir en forma mucho más estrecha que cualquier otra cosa. Si usted tiene una amistad en la que casi no puede ni mencionar el nombre de Jesucristo, ni mucho menos compartir su fe, creo que algo anda mal, a no ser que su objetivo inmediato sea que esa persona pueda entrar en una relación personal con Jesucristo. Pero si estamos hablando de sabiduría en el desarrollo de amistades leales, fervientes, afectuosas y profundas, lo que se necesita desde el comienzo es un interés profundo que ambos tengan en común. Un aspecto básico que necesitamos tomar en cuenta si esperamos tener sabiduría para establecer relaciones sólidas es que tenemos que concentrarnos en cómo ayudar a satisfacer las necesidades del amigo o amiga y no pensar en cómo satisfacer nuestros propios deseos y necesidades. Si yo busco una amistad basada solamente en lo que yo necesito, le aseguro que esa relación no durará. Por otra parte, creo que Dios quiere que todos lleguemos a darnos cuenta que Él es absolutamente suficiente en todo lo que tenga que ver con nuestras vidas. Esta relación con Dios puede hacernos pensar que no necesitamos a nadie. Pero comprenda muy bien que no estoy diciendo que no debemos entrar en relaciones ni amistades con otros, pues Dios actúa casi siempre por medio de personas. Así que tenemos que mantenernos abiertos a cómo Dios quiera trabajar por medio de las relaciones que podemos tener con otros. El Señor Jesucristo, al actuar en nuestros corazones, nos da la suficiencia, contentamiento e integridad para que podamos ser sabios y forjar relaciones sólidas realmente motivadoras, transparentes y estimulantes. Este resultado tan positivo proviene básicamente porque no estaremos pensando en nuestras propias necesidades, sino en cómo podremos ayudar a suplir las necesidades de la otra persona. Al librarnos del yo necesito, podemos dar, dar y volver a dar. Sin embargo, no debemos olvidarnos que la persona necesitada, la que está recibiendo todo el tiempo, puede estar muy consciente de su situación, sentirse humillada y tratar de resistir nuestros intentos por ayudarle. Si esto ocurre, hágale comprender que realmente está interesado en la situación en que se puede encontrar y con paciencia dele la oportunidad para explicarle su posición en cuanto a su situación y las necesidades que pueda tener. Por otra parte, si nosotros queremos sabiduría para forjar relaciones sólidas y profundas, tenemos que aceptar el riesgo del dolor y del rechazo. Siendo que somos seres humanos imperfectos, podemos llegar a tener una relación de verdadera amistad y, sin embargo, es más que seguro que uno de los dos va a decir o hacer algo que cause que la otra persona se sienta herida o rechazada y diga: "No pensaste en mí" o "No soy lo suficientemente importante para ti". Aún en el mejor de los casos, ya sea en un matrimonio o en una relación de amistad, le aseguro que habrá días cuando vengan los problemas y el dolor. Le advierto desde ya que si está buscando a alguien que nunca le vaya a causar dolor, que nunca le haga sentirse rechazado, cuyo estilo de vida nunca le lastime, usted no va a poder encontrar con quien establecer una relación de amistad profunda y verdadera. Aún en el caso de Jesús, es seguro que él fue herido por la falta de comprensión de sus propios discípulos. Y por otra parte, sus discípulos, como por ejemplo Pedro, fue humillado ante los otros al ser reprendido por Jesús con las palabras: "Apártate de mí, Satanás". Por lo tanto, si quiere establecer relaciones sólidas, tiene que estar dispuesto a sufrir un poco de rechazo, incomprensión y dolor. Sí, vale la pena, y el rechazo que pueda sentir a través de una vida integrada en una relación de amistad que es genuina, verdadera, cariñosa, leal, profunda y duradera. Vale la pena, sí, vale la pena. Sin embargo, nunca podrá entrar en esa relación si no está dispuesto a sufrir un posible rechazo o dolor. Por otra parte, si está dispuesto a hacerlo, podrá mantener o profundizar su relación con su amigo o amiga sin importar lo que venga o no venga. Quiere forjar relaciones y amistades que sean fuertes, profundas y duraderas. Para hacerlo va a tener que amar en forma desinteresada. Si amo así, yo puedo dar sin la precondición de recibir nada. Puedo dar, aunque tenga mis propias necesidades, sin tener que mencionarlas. Si estoy dispuesto a amar en forma sacrificada, quiere decir que estoy dispuesto a marginar mi propia vida y mis necesidades y deseos con el fin de traerle alegría y contentamiento a la vida de la otra persona. Si usted no sabe cómo amar, ¿cómo va a poder desarrollar relaciones sólidas, genuinas y duraderas? Son muchos los que tratan de establecer amistades que no están basadas en el amor, que no se preocupan por el bienestar ni las necesidades de la otra persona. Si queremos amistades que perduren, tenemos que ser transparentes, abrir nuestros corazones y revelar nuestros pensamientos, aunque sean mal comprendidos. Si ese amigo o amiga siempre va a estar de acuerdo en todo con nosotros, no puede ser realmente un amigo genuino y verdadero. Hay amigos que están dispuestos a confrontarnos, pero los amigos verdaderos lo harán con amor. Su motivación será la de edificar, fortalecernos y ayudarnos a comprender nuestra relación con Dios y lograr lo mejor para nuestras vidas. Pero hay que tomar en cuenta que para forjar relaciones y amistades serias y duraderas, se necesita esfuerzo, energía y un corazón abierto. Quizás esto le haya pasado a usted. Ha tratado de establecer relaciones de amistad con alguien y al hacerlo ha abierto su corazón, su espíritu, su alma y todo su ser, sin esconder nada. Pero la otra persona no ha abierto ni un milímetro de su corazón. No está dispuesto a compartir nada de su vida personal. Es como si estuviera escondida detrás de un muro. ¿Qué pasa con los que son así? Pues resulta casi imposible establecer una amistad real con los que así actúan. Pasemos ahora a considerar qué puede ocurrir con la amistad cuando pasamos por tiempos difíciles. Usted se abre y da a conocer todo lo que le esté pasando, pero ese amigo o amiga, aunque se vea en muchos problemas, se porta como si absolutamente todo le va bien. Dice cosas como, me va muy bien, fantástico, todo anda de lo mejor. Pero usted sabe muy bien que está encarando dolores profundos. ¿Por qué será que hay gente así que no admite sus problemas y preocupaciones? La razón es que temen ser tomados por débiles. Pero la realidad es que todos somos débiles y que por eso nos necesitamos mutuamente. Todos necesitamos las oraciones, la comunión, la lealtad, la devoción y mucho más de otros. Quizás no seamos necesitados, pero siempre tendremos necesidades. Así vemos que si una persona no es transparente, es realmente imposible entablar una verdadera amistad. Y por eso es que tantas amistades son superficiales y pasajeras. La tragedia es que la gente que es así no se da cuenta que al no permitir acceso del exterior a sus vidas, se están encerrando en su propia soledad. Me conmueve saber que haya tanta gente que vive encerrada en su pequeño mundo, temerosa de arriesgarse a sufrir rechazo o dolor. ¿Vamos a sufrir dolor? Sí. ¿Rechazo? También. ¿Vale la pena? Claro que sí. Intente iniciar una relación con tales personas diciendo cosas como, mire, no soy perfecto. Esto es lo que ha pasado en mi vida y necesito ayuda. Necesito que me comprenda. Necesito sus oraciones. Si queremos establecer una amistad cercana y feliz, debemos estar dispuestos no solo a servir a la persona necesitada, sino a hacerlo con alegría. Puede que usted responda, pero yo no tengo el don de servir. Esa no es una excusa válida. Todos tenemos dones diferentes y el Señor Jesucristo ciertamente tenía dones de exhortación, enseñanza, de hacer milagros y sin embargo, Él declaró según Marcos 10:45 que el Hijo del Hombre no vino para ser servido sino para servir. Por otra parte, si usted es un amigo real de alguna persona, ésta nunca le dirá, por favor sírvame. Usted le ayudará porque quiere servirle. Más aún, estará buscando maneras para alentarle y darle ánimo. Si alguien es su amigo, usted buscará maneras de ayudarle y de servir. Para poder forjar esa clase de relaciones y amistades, ambos tienen que poder decir, por favor, perdóname. Y claro, ambos tienen que perdonarse mutuamente. Si usted no puede decir, me equivoqué, ay, metí la pata, no estaba pensando en ti, solo estaba pensando en mí. Por favor, ¿podrías perdonarme? Si no puede expresarse así, le va a ser muy difícil, casi imposible, forjar amistades sólidas y perdurables. ¿Seremos heridos? Sí. ¿Y cómo debemos reaccionar cuando somos lastimados? ¿Debemos esconder nuestra relación y comportarnos como si no ha pasado nada? ¿O debemos perdonar? ¿Cómo reacciona usted cuando siente que ha sido rechazado? ¿Esconde su reacción o perdona? ¿Cómo reacciona si siente que no lo han tomado en cuenta? ¿Qué ha sido pasado por alto? ¿Cuál es su reacción si escucha algún comentario negativo e hiriente en su contra? ¿Cómo podremos no perdonar a alguien si Dios nos ha perdonado durante toda nuestra vida? Si yo amo a una persona, si tengo una relación de amistad genuina y duradera, mis críticas van a ser motivadas solamente por mi amor hacia esa persona. ¿Por qué? Porque, como ya lo establecimos, una de las recompensas de la verdadera amistad será la de poder ayudar al amigo o a la amiga a crecer espiritualmente. Entonces, si mi amistad es genuina y tú me criticas, y si tu amistad conmigo es real, reconozco que si me criticas, debo escucharte. ¿Por qué? Y esto es muy importante. Si yo estoy persuadido que realmente me amas, voy a poder aceptar tus críticas porque sé que estás velando por mi propio bien. Reconozco que ves cosas que a veces no veo y me amas lo suficiente como para decirme que me he equivocado. La verdad es que si no tenemos esa clase de transparencia y aceptación en nuestras relaciones, no será muy difícil formar nexos de amistad que sean genuinos y duraderos. Por otra parte, si no sabemos cómo hacerlo, no será casi imposible forjar y cimentar las relaciones que forman la base de todo buen matrimonio. Es que la alabanza y la crítica son parte integrales de nuestra vida. Para establecer relaciones sabiamente, debo estar comprometido con el crecimiento espiritual de esa persona. Y si estoy realmente comprometido con esa meta, puedo forjar una relación maravillosa. Quiero animarle a leer, a estudiar y comprender la palabra de Dios y aprender cómo es que Dios actúa. Quiero alentarle a orar y además estoy dispuesto a orar con esa persona. Cuando me pongo a conversar acerca del Señor Jesucristo, me siento en completa libertad para expresar lo que creo que Dios esté diciendo. Qué maravilloso es poder decirle a una persona: permítame compartir lo que creo que el Señor me ha dicho en cuanto a este tema. Y lo que quiero es que oremos juntos en cuanto a esta situación y veamos si usted recibe la misma confirmación sobre este tema que yo. Cuando pienso en tratar de ayudar a alguien a crecer en su vida espiritual, estoy sumamente agradecido por la maravillosa oportunidad que se me da. Esto solo puede ocurrir entre amigos genuinos, amigos que participen de una misma fe. ¿Qué quieren comprobar? Su deseo es que ambos puedan ayudarse a crecer hasta alcanzar la madurez espiritual. Lo que pasa es que a medida que una persona crece, influye directamente en el crecimiento de la otra. Cuando realmente queremos desarrollar relaciones sólidas, genuinas y profundas, lograremos hacerlo cuando los principios bíblicos dirigen nuestras relaciones. Podemos decir: yo ciertamente quiero ser su amigo y estoy interesado en desarrollar una relación de amistad con usted, pero quiero que decidamos desde el comienzo que la palabra de Dios va a gobernar nuestra amistad. Gobernará lo que digamos, gobernará cómo reaccionaremos, gobernará nuestra conducta, ya sea en público como en privado. Dirigirá cada aspecto de nuestras vidas porque deseamos una relación virtuosa y agradable ante Dios. Si decide escoger una relación de amistad gobernada por principios bíblicos, verá que va a establecer una relación fantástica, cariñosa, leal, incomparable e indescriptible, la que le llevará a experimentar el mayor sentimiento de contentamiento, gozo y paz en su vida, sin importar lo que venga o no venga. Su mayor recurso será esa clase de amigos. Pero recuerde que esas amistades no son baratas, no se forman rápidamente, necesitan desarrollarse durante cierto periodo de tiempo. Si usted no está dispuesto a invertir el tiempo y el esfuerzo que se requiere, no va a poder forjar relaciones sólidas y verdaderas. Pero si está dispuesto a hacerlo, esta amistad llegará a ser el recurso más valioso de toda su vida y le traerá la mayor alegría y gozo. A continuación, quiero enfatizar un tipo de amistad en particular. La amistad más importante que podamos tener. Esa es la amistad que tenemos con nuestro Señor Jesucristo. Quiero advertirle: si nunca ha confiado en Jesucristo como su Salvador, no importa cuántos amigos tenga, siempre habrá ese vacío en su corazón. Siempre será un vacío, porque fue creado para ser llenado por Jesucristo, el mejor amigo que jamás pueda tener. Él está listo para hacerlo si solo se lo pide. Dígale: Señor Jesús, perdona mis pecados. Yo creo que tu muerte en la cruz del Calvario ha pagado toda mi deuda de pecado. Te pido que me perdones y confío que vas a ser mi Salvador, mi Señor, y ciertamente quiero que seas mi mejor amigo. ¿Sabe cuánto se demorará Dios en responder? Lo hará inmediatamente. Jesucristo está listo para establecer una amistad con usted, la que le satisfará por siempre y siempre, durante toda la eternidad.
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0: Si usted es un seguidor de Cristo, ¿se ve como un siervo de Él? ¿Servidor del Dios Altísimo? Usted dirá, bueno, pues yo nunca he pensado demasiado en querer ser un siervo. Pues ese es el problema, que no pensamos en eso. Pensamos en los sirvientes como alguien de un nivel inferior. Pero la verdad es que cada hijo de Dios es un siervo de Dios, y la única diferencia es si lo reconocemos o no, si vivimos en esa vida de humildad. Eso es lo que somos. Las cosas no han cambiado. La Biblia no ha cambiado. La verdad es que estamos predestinados como seguidores de Cristo a pasar la eternidad sirviendo a Dios. Ahora usted dirá, bueno, pero ¿cómo vamos a servirle? Nuestro lugar de servicio, según la Escritura, va a ser dependiendo de cómo vivamos aquí en la tierra. Somos siervos de Dios, y cuando la Iglesia de Jesucristo, cuando el cuerpo de Cristo finalmente comienza a darse cuenta de quiénes somos realmente, entonces vamos a poder influir en este mundo que es absolutamente irresistible. Somos siervos del Dios vivo, caminando en humildad ante Él, reconociendo que Él es nuestro Señor y Maestro, y que nuestra responsabilidad es simplemente obedecerle.
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1: Día 216, Segunda a los Corintios, capítulo 5, escrito y leído por Susana de Cano. Esta carta me está ayudando a ver a Cristo de una manera más profunda. Deseo que a ti también. Con cada capítulo descubrimos otra capa de lo esencial que es sufrir por la causa de Cristo, poner nuestra mirada en Él, tener esperanza eterna en su obra, proclamar su evangelio para su gloria y reconciliarnos unos con otros para llamar a otros a la reconciliación con Cristo. Este capítulo nos recordará la verdad de gemir para ser vestidas con el cuerpo glorificado, la seguridad del Espíritu Santo, el ministerio de reconciliación, el descanso en el evangelio para vivir para Él. Y te animo a guardar esto en tu mente, que resume nuestro tema central en este capítulo. La esperanza eterna en Cristo transforma nuestra manera de vivir hoy y nos impulsa a vivir como nuevas criaturas y embajadoras de reconciliación. Nuestra morada eterna. El día de ayer, Pablo terminó el capítulo 4 diciéndonos que, debido al sufrimiento de nuestra alma en este mundo, no debemos poner nuestra vista en las cosas que se ven, sino en las que no se ven. Porque las cosas que se ven son temporales, pero las que no se ven son eternas. Hoy Pablo sigue diciendo e inicia el capítulo con un por qué, pero ahora enfocándose en nuestro cuerpo terrenal que también sufre. Este cuerpo no solo envejecerá, morirá. Pablo hace la comparación de esto con una tienda o casa de campaña. Si nos ponemos a pensar, las tiendas de acampar son muy frágiles. Un fuerte viento se las puede llevar. Además, son temporales. Una vez que ya las usamos, se desarman y se guardan. Asimismo, son nuestros cuerpos terrenales. Luego, en el versículo 4, nos habla de la realidad de que en este cuerpo mortal sufrimos. Y en vez de desanimarnos por ello, necesitamos poner la mirada en la promesa de la morada celestial. ¿Es difícil? Sí, pero no imposible. De hecho, Pablo dice que esta realidad fue preparada por Dios y que nos dio al Espíritu como garantía, el Espíritu Santo que vive en ti hoy por Cristo. La fragilidad del cuerpo nos hace gemir y anhelar ese cuerpo nuevo que recibiremos en la eternidad cuando estemos vestidas completamente de su justicia. Esa es nuestra esperanza futura, es decir, la resurrección gloriosa que tendremos gracias a Cristo. Mientras ese día llega, vivamos en este cuerpo mortal de manera que agrademos al Señor. Nuestra vida necesita seguridad, pero no una emocional ni material. Pensamos que eso es lo que necesitamos, pero la realidad es que éstas se desvanecen fácilmente. Nuestra esperanza segura no es el cielo per se, es estar con Cristo para la eternidad. Nuestra esperanza es una persona. Hoy podemos tener la certeza de que estamos en Cristo, podemos disfrutar de Él y que viviremos con Él. Por eso no desfallecemos en medio de la tribulación. Por eso nos despertamos al siguiente día con fuerzas renovadas. A veces pensamos que somos nosotras las esforzadas, pero en realidad es el Espíritu Santo en nosotras, diciéndonos: sigue adelante, yo voy contigo. No te dejaré a mitad del camino. Vivir para agradar al Señor. Pablo sigue dando razones, argumentando y concluyendo. Él dice: por tanto, no estemos tristes, animémonos. Quizá deseamos ya estar con el Señor, pero aún tenemos tarea que hacer aquí. Mientras la hacemos, vivamos con la esperanza de ese día. Pablo lo expresó a los filipenses también. Teniendo el deseo de partir y estar con Cristo, sin embargo, continuar en la carne es más necesario por causa de ustedes. Él deseaba estar con su Señor, pero sabía que por causa de la obra del Evangelio debía continuar aquí. Lo mismo es para nosotras. Si estamos vivas en Cristo, tenemos mucho por hacer para Él. Sigamos adelante, caminando por fe. Como Pablo dijo en el capítulo 1, versículo 24, es en la fe que permanecen firmes. Vivimos por fe en cada momento ordinario. Vivimos por fe en cada relación que no resulta ser como esperábamos. Vivimos por fe dentro de nuestra iglesia local, donde convivimos con otros pecadores. Vivimos por fe y con ánimo, porque este no es el final de nuestra historia. Y vivimos por fe, sabiendo que nos vamos a presentar delante del tribunal de Cristo, el cual para nosotras no es de temer, pero sí nos ayuda hoy a meditar en cómo estamos viviendo. Ya no estamos bajo condenación ni las salvaciones por obras, pero las acciones tienen consecuencias y recompensas. Sin embargo, este juicio futuro es una advertencia a los adversarios de Pablo que amenazan la pureza del Evangelio. Vamos a rendir cuentas. Esta verdad no debe ser nuestra motivación para portarnos bien, sino el agradar a Dios imitando a Cristo, quien ya agradó al Padre perfectamente en nuestro lugar. Y nota que Pablo hace la distinción de que cada uno será recompensado por sus hechos estando en el cuerpo, según lo bueno o malo que ha hecho. MacArthur lo explica muy bien. Él dice: lo bueno y lo malo no incluye los pecados porque el juicio de estos se ejecutó en la cruz de Cristo. No es en un sentido moral. Más bien, Pablo quiere establecer una comparación entre las actividades de valor eterno y todas las que son triviales. El amor de Cristo nos controla. Los versículos del 11 al 15 nos proveen un flujo de pensamiento muy edificante. Nota esto: si conocemos el temor del Señor, es porque el amor de Cristo nos apremia debido a su obra por nosotras. Por lo tanto, ya no vivimos para nosotras. ¿Temes al Señor? Mientras vivimos en esta vida temporal, porque tememos a Dios, persuadimos a otros a creer en Jesús así como nosotras fuimos persuadidas a creer en Él. Por eso Pablo les ha escrito y los ha persuadido. No solo es el día en el que naces de nuevo, es toda tu vida. Nuevamente, Pablo utilizando la fraseología "no nos recomendamos otra vez a ustedes", que mencionó en el capítulo 3, versículos 1 al 2, que contrasta sus motivaciones con los que se jactan en las apariencias. El Evangelio transforma nuestras motivaciones de manera que no vivamos para nosotras mismas, ni para otros, ni esperemos por la aprobación de otros, sino que todo lo que hagamos sea porque tememos al Señor. La solución es sencilla, hermosa y profunda. Cristo murió y resucitó. Por lo tanto,

Al respecto del versículo 16, MacArthur señala: desde su conversión, la prioridad de Pablo fue satisfacer las necesidades de las personas. Y Pablo ya no evaluaba a las personas conforme a parámetros externos, humanos y mundanos. ¿Cómo evaluamos nosotras a otros? Es decir, ¿los vemos desde la perspectiva de Dios o desde nuestros prejuicios? En el versículo 17, nos encontramos con una frase que define nuestra posición e identidad nueva en Cristo. Nuevamente, MacArthur dice: estas dos palabras constituyen una afirmación breve, pero profunda, de la importancia infinita de la redención del creyente, la cual influye en, número 1, seguridad presente, número 2, aceptación del creyente, número 3, seguridad futura, y número 4, participación del creyente en la naturaleza divina de Cristo. Romanos capítulo 5 versículos 8 al 10 nos recuerda que éramos esclavos de nuestros pecados, pero que por la salvación de Cristo hoy somos creación nueva, regeneradas de adentro hacia afuera. ¿Qué quiere decir? La nueva identidad dada por Cristo, la forma de pensar, las prioridades, los afectos, la ocupación de tu tiempo, tus decisiones cambian. Pertenecen al pasado del que has sido rescatada. Esa es la verdad. Sin embargo, porque el pecado aún mora en nuestros corazones, constantemente necesitamos renovar nuestra mente para que todo por lo que fuimos rescatadas ya no nos gobierne ni atraiga, y ahora vivamos con los ojos puestos en la eternidad. Lo viejo ya pasó. Ahora eres libre del pecado que te ataba a ti misma y a las circunstancias. Gloria a Dios por su obra en Cristo. Ministerio de Reconciliación. Cuando pensamos en esa nueva identidad que tenemos en Cristo, en nuestra temporalidad, nos preguntamos: ¿y ahora qué? ¿Cuál es mi propósito? Sabemos que nuestro propósito es hacer todo para su gloria, como dice Isaías 43:7. Pero particularmente como hijas de Dios tenemos una misión: ser embajadoras de reconciliación, porque hemos sido reconciliadas con Dios por medio de Cristo, quien es el único mediador entre Dios y los hombres. ¿Por qué necesitamos un mediador? Porque nosotras no podíamos pagar con nuestra vida la deuda de nuestro pecado ni apaciguar la ira de Dios por nuestro pecado, solo Cristo. Nuestra reconciliación no tuvo nada que ver con nosotras ni con un buen o mal comportamiento. Nuestra salvación es preciosa y sabia porque nos salva de una rebelión de muerte contra Dios, de una separación espiritual en condenación eterna, para trasladarnos a su reino donde hay abundancia de vida. Y eso no lo puede hacer nadie, solo el perfecto Salvador Cristo. Por eso afirmamos que nuestra salvación es obra de Dios. Él la inicia, Él la perfecciona y Él la terminará. Todos somos ministros que, por la gracia de Dios y en su poder, llevamos el mensaje del Evangelio, el mensaje de libertad, plenitud y abundancia en Cristo a un mundo que vive en rebeldía contra Dios. Mientras vivimos de este lado del cielo, lo hacemos como nuevas criaturas que somos. Lo que éramos antes quedó atrás y ahora somos sus embajadoras. Y como embajadoras debemos representar fielmente nuestra nueva ciudadanía celestial. Muchas veces es más fácil compartir el Evangelio con quienes no nos conocen ni nosotras conocemos bien. Las redes sociales brindan plataforma para hacerlo y Dios lo usa. Sin embargo, nuestro corazón, que aún está creciendo en comprender que vive para su Señor, busca hacer de esas plataformas gloria propia y no la de Cristo. La realidad es que tenemos muchas personas a nuestro lado para compartir el Evangelio. Las mamás con sus hijos, las ancianas con las jóvenes en sus comunidades, las solteras con sus compañeras de estudio, las esposas con otras mujeres, las abuelas, las viudas. Todas tenemos el mismo llamado. No tenemos que ir lejos a buscarlo. ¿Con quién estás compartiendo el Evangelio hoy? El gran intercambio. ¡Qué capítulo tan hermoso el que hemos leído hoy! ¿No te parece? Y lo cerramos con broche de oro. Lo cerramos con una de las declaraciones más hermosas del Nuevo Testamento acerca de la obra de Cristo: la sustitución.

0: Leámoslo juntas. Al que no conoció pecado, lo hizo pecado por nosotros, para que fuéramos hechos justicia de Dios en él. El glorioso intercambio. Toma un momento y dale gracias a Dios por Cristo. Este es el corazón del Evangelio, por el cual fuimos reconciliadas y podemos llamar a otros a la reconciliación con Dios. ¿Qué significa esta sustitución o intercambio? Dios trató a Cristo como si él fuera un pecador, aunque no lo era, y permitió que muriera como sustituto para pagar el castigo por los pecados de aquellos que creyeran en él. Fue tratado como si fuera culpable de todos los pecados que tú cometiste. Su justicia nos alcanzó. Merecíamos morir por nuestro pecado, pero Cristo se hizo pecado por nosotros. Por eso hoy somos justificadas delante de Dios. La justicia que se acredita a tu cuenta es la justicia de Cristo. Así como Cristo no fue un pecador, pero fue tratado como el peor de los pecadores, tú eres tratada como si fueras justa. Él tomó tu lugar en esa cruz. Cristo llevó sobre sí mismo nuestros pecados para que nosotras pudiéramos vestirnos de su justicia o ser declaradas justas y poder acercarnos al trono de la gracia para encontrar el oportuno socorro. Nuestro humilde Salvador, que no cometió pecado, fue condenado a muerte por cada uno de nuestros pecados. Dios no ignoró nuestro pecado porque Él es justo. Lo que hizo fue crucificar a Cristo en nuestro lugar porque alguien debía pagar nuestra deuda. ¡Aleluya! Y mira esto, Dios es el autor, Cristo el que hace la obra, el Espíritu Santo es quien nos ayuda para ser mensajeras del mensaje de salvación. Así que no tenemos excusa, podemos vivir para su gloria, proclamar el Evangelio, tener esperanza en medio de la aflicción y adorar a Cristo por su obra. Él es digno. Para meditar, ¿anhelas estar con tu Señor? ¿Anhelas el día de esa morada? ¿Cómo ese anhelo moldea tu forma de vivir, de pensar, de servir, de hacer hogar, de decidir, de gastar tu dinero, de ocupar tu tiempo? ¿Cómo te anima la promesa de que un día estarás con Él sin tu lucha diaria contra el pecado? ¿Con quién compartirás el Evangelio hoy? Te invito a volver a leer el capítulo y escuchar esta hermosa alabanza que nos recuerda adorar al que nos salvó. Glorioso intercambio, por Jonathan y Sara Jerez.
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0: Rendición o dedicación o compromiso, lealtad o lo que usted quiera llamarlo a Cristo, no es solo algo que se expresa verbalmente. Es algo que debe ser llevado a cabo en la práctica. No es lo que decimos, es lo que somos, lo que es el verdadero punto.
1: Le damos las gracias por acompañarnos hoy en Gracia a Vosotros con el pastor John MacArthur. Una de las características de un creyente es el compromiso. Pero ¿cómo se manifiesta la verdadera devoción a Dios? ¿Cómo se muestra el amor sincero, el verdadero compromiso a Dios? ¿Es acaso posible que usted no tenga un verdadero compromiso con Dios? Bueno, John MacArthur nos ayuda a entender el verdadero compromiso que Dios requiere de todo creyente, de todo hijo de Dios, y cómo se manifiesta en la vida cristiana. Acompáñenos a continuación con la serie titulada La valentía del compromiso en gracia a vosotros.
0: Ahora, ¿qué es el compromiso? Digo, simplemente hacer la declaración verbal aquí y después continuar ahí por el camino para que se cumpla esto, involucra algo en medio. Hay algunos principios que me llevan de la declaración al compromiso en sí. ¿Cuáles son esos principios? Uno, el compromiso comienza con un compromiso con amar al Señor Jesucristo. Ahora, amigos míos, usted debe recordar que esto no significa un apego sentimental. Porque Pedro tenía eso, ¿no es cierto? Pedro definitivamente tuvo un sentimiento hacia Cristo. Definitivamente en su corazón sintió emoción hacia Cristo. Pero la manera en la que la Biblia define este amor es de sacrificio personal en obediencia. ¿Se acuerda de Juan 21? ¿Me amas? ¿Me amas? ¿Me amas? Alimenta mis ovejas. Alimenta mis ovejas. Alimenta mis corderos. ¿Me amas? Entonces vas a ser crucificado por mí. ¿Me amas? Sígueme. Y a lo largo del proceso, Jesús definió el amor como una obediencia que se sacrifica a sí misma. Si me amáis, ¿qué? Guardad mis mandamientos. Y como puede ver, para comenzar, el compromiso significa amar al Señor Jesucristo, y no es amarlo en el sentido de una emoción o sentimiento, es amarlo en el sentido de obediencia, y eso es amarlo. Ahora, quiero que vea Mateo 22. Quiero darle aquí un principio. Mateo 22 es una porción muy útil porque nos ayuda a ver lo más importante que hay en el mundo para los seres humanos. Mateo 22, 34, los fariseos, claro, y los saduceos están haciendo todo lo que pueden por hacer tropezar a Jesús y tratar de atraparlo. Y entonces los fariseos siguieron a los saduceos, quienes habían sido aplastados por las respuestas de él. Y uno de ellos, versículo 35, dice, un intérprete de la ley le hizo a Jesús una pregunta, probándole, y esta es su pregunta, Maestro, ¿cuál es el gran mandamiento en la ley? Jesús le dijo, amarás al Señor tu Dios con todo tu corazón, con toda tu alma, con toda tu mente. Este es el primer y gran mandamiento. Y el segundo es semejante, amarás a tu prójimo como a ti mismo. De estos dos mandamientos dependen toda la ley y los profetas. El Antiguo Testamento entero está edificado sobre estos dos principios, amar a Dios y amarse unos a otros. Ahora observe esto, el incidente aquí es interesante porque como puede ver, los judíos tienen un problema con este concepto del mandamiento más grande. En primer lugar, habían algunos mandamientos en la Biblia. En segundo lugar, las tradiciones de los rabinos seguían apilando más y más mandamientos. Ya para el tiempo de Cristo, usted tenía 600 mandamientos, 600 cosas específicas pequeñas que ellos tenían que hacer. No había manera humana de poder obedecer esas 600 cosas todo el tiempo. Entonces, debido a que no podían hacer eso todo el tiempo, los rabinos tuvieron que ajustarse. Digo, si la única manera que podías mantenerte bien con Dios era guardar la ley, y habían tantas reglas que usted no podía guardar, usted realmente estaba en una posición muy mala. Entonces, vinieron los rabinos y dividieron las leyes en leyes ligeras y leyes pesadas, y dijeron, las leyes pesadas son, usted sabe, simplemente eso, son pesadas, son obligatorias. Las ligeras, bueno, usted puede no preocuparse tanto por esas. Algunos rabinos, inclusive, fueron más allá de eso, y algunos rabinos enseñaron que si un hombre seleccionaba simplemente observar un gran precepto, él podía hacer un lado el resto. Ahora, como puede ver, hicieron eso debido a la desesperanza absoluta del sistema legal. Dios estaba tratando de mostrarles su desesperanza. Pero en lugar de aceptar su desesperanza y volverse a la fe en Dios como la única esperanza de salvación, simplemente eliminaron toda la necesidad de la ley a uno que quisieran guardar. Y claro, eso los llevó a tener un argumento acerca de cuál debían guardar, cuál era el más grande. Y si guardaban el más grande, entonces podían hacer un lado el resto. ¿Cuál era lo que, si Dios tuviera una alternativa, querría que ellos guardaran y no los otros? Y entonces la pregunta viene en el versículo 36, ¿cuál es el gran mandamiento? Y Jesús dijo, aquí está, ama al Señor tu Dios con todo tu corazón, con toda tu alma, con toda tu mente. Este es el primero y gran mandamiento. El segundo es semejante, amarás a tu prójimo como a ti mismo. Puede imaginar la reacción del intérprete. Oh, eso es algo pequeño. Pero como puede ver, el primer principio moral importante, grande, afirmaba, no en los 10 mandamientos, sino de manera implícita, pero afirmado aquí por nuestro Señor Jesucristo, es amar a Dios con todas tus facultades. Esto es elemental para el compromiso. Ahí comienza todo. Y amigos míos, el amar aquí tiene un sentimiento, es amar con su corazón. Hay sentimiento, hay afecto, hay entendimiento, pero también es amar con su alma. Después está el amor con la mente, el intelecto. Toda dimensión del hombre es llamado a amar a Dios. Ahora, ¿cómo es que ese amor es manifestado? Lo vimos antes. Es manifestado en una obediencia de sacrificio personal. Una obediencia de sacrificio personal. Y sabe una cosa, en Apocalipsis 2, cuando Éfeso dejó su primer amor, no fue solo la pérdida del sentimiento, fue la pérdida de la obediencia. Pero lo que es elemental para el compromiso es amar al Señor con todo su corazón, con toda su alma y con toda su mente. Y eso es lo que Jesús quería de Pedro y definió ese amor como sacrificio, servicio a Dios, obediencia a Dios. El segundo principio que mencionamos la última vez está en el mismo pasaje. El compromiso es amar a los hermanos. El segundo principio del compromiso es amarse unos a otros. Una y otra vez el Nuevo Testamento lo dice. Filipenses, 1 Pedro, una y otra vez. Ámense unos a otros, ámense unos a otros, ámense unos a otros. Se vuelve un tema recurrente en 1 Juan, como también en los otros libros. Inclusive en 1 Tesalonicenses dice que hemos sido enseñados por Dios a amarnos unos a otros. Entonces, él dice en el siguiente versículo, 1 Tesalonicenses 4:10, aumenten en amor unos a otros. Después, en el versículo 2, él dice que los de afuera conozcan la legitimidad de su cristianismo. Amarse unos a otros es tan elemental. Tiene el propósito de evangelizar, tiene el propósito de fortalecerse unos a otros, de servirse unos a otros. Ahora, escuche esto. El segundo mandamiento es este. Amarás a tu prójimo como a ti mismo. Juan 3, usted tiene la ilustración de Jesús amando a sus discípulos. Y él les dice, así como los he amado, ámense unos a otros. ¿Y cómo los amó? Les lavó los pies. El amor, de nuevo, no es emoción. El amor es servicio unos a otros. El amor es servir las necesidades de otros. Eso es el amor. Ahora, puedo darle una ilustración simple de eso que quizás le ayude a ver lo que quiero decir. Es tan fácil que cuando usted habla de amar a su prójimo como usted mismo, para echarlo a perder. Permítame darle una ilustración de lo que eso significa. Pase a Santiago capítulo 2. Usted sabe, he oído a tantos psicólogos, usted sabe tantos sermones acerca de eso, he oído docenas de sermones acerca de eso, nunca he oído a alguien que realmente lo maneje de una manera que yo creo que es bíblica. Bueno, dicen ellos, antes de que usted pueda amar a alguien, usted tiene que amarse a sí mismo. ¿Alguna vez ha oído eso? Él dijo, tienes que amarte primero a ti mismo antes de que puedas amar a alguien más. Como puede ver, usted tiene que tener una imagen de usted mismo psicológica apropiada. Siguió diciéndome esta persona. Si usted cree que es la escoria de la tierra, si usted cree que es lo más bajo de lo bajo, si usted no tiene una perspectiva exaltada de sí mismo y se ve a sí mismo por todo lo que realmente es, usted nunca va a poder amar a otras personas. Esas son ideas absurdas, psicológicas, filosóficas. Ni siquiera sé de qué están hablando. Pero eso no es de lo que está hablando la Biblia, porque la Biblia no está hablando de sentimiento. La Biblia no está diciendo que usted debe amarse a usted mismo. Usted sabe, bueno, eres tan maravilloso, usted sabe. Eso no es de lo que está hablando la Biblia en términos de amor. No es el sentimiento lo que está buscando Dios. Se lo voy a enseñar, Santiago 2:1. Hermanos, hermanos míos, que vuestra fe en nuestro glorioso Señor Jesucristo sea sin acepción de personas. En otras palabras, si usted es cristiano, usted no trata a la gente con respeto y otras personas con indiferencia. Todo mundo es igual. Si viene a su asamblea, a su congregación, un hombre con un anillo de oro, con ropa espléndida, y viene también un hombre con vestido andrajoso, y entran ahí por la parte de atrás aquí, y usted respeta al que lleva la ropa lujosa y le dice, siéntate tú aquí en buen lugar, y le dice al pobre, siéntate ahí o siéntate a mis pies, quítate de mi camino. ¿No están siendo parciales y se vuelven jueces con malos pensamientos? Oíd esto, amados hermanos. ¿Acaso Dios no escogió a los pobres de este mundo para ser ricos en fe y herederos del reino que Él ha prometido a los que le aman? Pero habéis menospreciado a los pobres. ¿Acaso los ricos no los oprimen y los llevan delante de los tribunales? ¿Acaso ellos no blasfeman el nombre digno por el cual son llamados ustedes? ¿Han olvidado que la mayoría de los ricos no tienen nada que ver con ustedes ni con Cristo? Es difícil para el hombre rico entrar al reino de los cielos. Es más difícil para el hombre rico entrar que para un camello entrar por el ojo de una aguja. ¿No blasfeman ellos ese nombre digno, estas personas ricas? Ahora observa el versículo 8. Si cumplís la ley real conforme a la Escritura, ¿cuál es la ley real? Amarás a tu prójimo como a ti mismo, bien hacéis. Pero si hacéis acepción de personas, cometéis pecado. Ahora note que la ley real es amar a su prójimo como usted mismo. Lo que eso significa es tratar a toda persona como le gustaría que lo traten a usted. Ahora observe esto. Significa que cualquier gran sacrificio que usted haga para su propia comodidad, usted lo debe hacer de la misma manera para la comodidad de otras personas sin acepción de personas. No tiene que ver con su imagen psicológica de usted mismo. Tiene que ver con su servicio hacia otras personas. Simplemente deténgase y piense en todo el esfuerzo que usted hace por estar cómodo. Cuando usted esté incómodo, sale y compra una silla diferente en que sentarse. O no le gusta su cama y compra una cama diferente. O cuando quiere comer algo en particular, sale y compra lo que quiere, porque eso es lo que usted quiere. O cuando se cansa de su carro, sale y compra el tipo de carro que le gusta. O compra la casa que quiere. Hace las cosas que usted quiere. Se levanta y hace todo tipo de cosas y hace cosas difíciles y hace lo que tiene que hacer para obtener lo que usted quiere. Eso es lo que está diciendo. Esa es la misma manera en la que usted tiene que conducirse para satisfacer la necesidad que alguien más tiene. La misma manera en la que usted trata sus propios deseos, trate los deseos de otros. Ámelos en términos de servicio sacrificial personal, como usted hace esos sacrificios para usted mismo. Ese es el punto. No es psicológico en absoluto. Es un servicio simple, de siempre, a la antigua, práctico, de servirse unos a otros con la misma intensidad con la que yo me sirvo a mí mismo. ¿Está dispuesto a hacer eso? ¿Está dispuesto a levantarse de lo que está haciendo, de lo que lo hace estar cómodo para estar incómodo y hacer que alguien más esté cómodo? ¿Está dispuesto a sacrificar lo que disfruta para que las necesidades de alguien más puedan ser satisfechas? Eso es amar a su prójimo como a sí mismo. No es psicológico. Usted se sienta y evalúa lo que usted hace para usted mismo y después traduce esa igualdad a otras personas, sean ricas o pobres, y lo hace para ellos. Ese es el punto. Ahora, como puede ver, eso es amar a los hermanos de la manera en la que la Biblia dice. Eso es compromiso. Tercer principio del compromiso fue santidad. Hablamos del hecho de que Dios desea que seamos puros y santos. Instrumentos aptos para el uso del Maestro, 2 Timoteo 2:20 dice, esta es la voluntad de Dios, 1 Tesalonicenses 4:3, vuestra santificación, manténganse alejados del pecado sexual, él dice, manejen su cuerpo de tal manera que honra a Dios, no actúen como los paganos impíos, no se aprovechen unos a otros, porque Dios no nos ha llamado a inmundicia, sino a santificación. Dios quiere un pueblo santo, Dios quiere gente santa, enfrentar el pecado, confesar el pecado, reconocer el pecado. Y sabe una cosa, en un sentido es una cuestión de vivir conforme a lo que usted es. Usted es santo delante de Dios y actúe como tal. Ahora, permítame meterme en lo que quería compartirle el día de hoy. El cuarto principio del compromiso es el compromiso de la oración. Es el compromiso con la oración. Y esto es tan importante porque, como usted sabe, es tan fácil como cristianos, cuando sabemos mucho, pensar que debido a lo que sabemos estamos bien y no oramos. Ese es el problema de Pedro. Jesús dijo, miren, caballeros, velad y orad para que no entréis en tentación. Y se fueron a dormir. Y regresó y dijo, despiértense, más vale que velen y oren, no sea que entren en tentación. Lo volvió a decir. La oración fortalece el compromiso. Es un reconocimiento de dependencia divina. Es tan importante. Permítame llevarle un versículo que le va a ayudar a ver eso. Efesios 6, 18. Versículo 18 de Efesios 6 dice, y este es un mandato a un cristiano en base a su compromiso, orando en todo tiempo, con toda oración y súplica en el Espíritu, y velando con toda perseverancia y súplica por todos los santos. Observen ahí el todo, el siempre que está ahí. Ahora, este es un compromiso total. No oren algunas veces, oren siempre. No oren con algunas oraciones, oren en toda oración. No oren con cierta perseverancia, oren con toda perseverancia. No oren por algún santo, oren por todos los santos. Digo, esto es compromiso total. Ahora, lo que hace que esto sea tan importante aquí es el contexto del libro. Le digo a la gente todo el tiempo cuando hablamos de cómo interpretar las Escrituras, cómo enseñar, usted siempre debe interpretar un versículo en su contexto porque eso es lo que le da su significado. Usted ve lo que está diciendo. Usted no solo lo saca del texto, usted va a perder algo. Entonces, ¿cuál es el contexto? Bueno, el contexto es el libro de Efesios, la cual es la declaración más grande acerca de la identidad del cristiano en la Biblia. Le dice quién es usted. Cuando usted termina en el capítulo 6 de Efesios y en el versículo 17, usted cree que usted es alguien increíble, y lo es. Digo, usted es una nueva criatura en Jesucristo, usted es súper increíble. Digo, usted va más allá de cualquier cosa que jamás ha sido hecha. Después de Dios, usted es lo más importante en el universo. Digo, usted está por encima de los ángeles. Tenemos que reconocerlo. Un cristiano es una creación asombrosa, milagrosa, increíble. De hecho, cuando estudiamos el libro de Efesios, simplemente para hablarles un poco de lo que es, escuche esto, usted está súper bendecido, capítulo 1, versículo 3. Usted es súper amado, 1, 4 al 6. Usted ha sido perdonado y redimido por Dios en el 1, 7. Usted es sabio, 1, 8. Usted es rico, 1, 11. Usted está seguro, 1, 13. Usted está vivo con vida nueva, capítulo 2, versículos 4 al 6. Usted es el objeto de la gracia eterna, capítulo 2, versículo 7. Usted es la obra maestra de Dios, capítulo 2, versículo 10. Usted es uno en el cuerpo, capítulo 2, versículos 13 al 18. Usted está en la familia de Dios, capítulo 2, versículo 19. Usted es la habitación del Espíritu. Usted es tan poderoso. Usted puede hacer mucho más allá de lo que puede pedir o entender según el poder que actúa en usted, capítulo 3, versículo 20. Usted es sorprendente. Y usted siempre oye a cristianos decir, oh, me siento tan incapaz, inepto. Ridículo. Usted tiene al Espíritu Santo, está en el cuerpo. No le falta ningún ingrediente. Capítulo 4, versículos 4 al 6. Usted tiene el don y a los hombres dotados para perfeccionarlo, para hacer el ministerio. Capítulo 4, versículos 11 al 13. Usted ha sido llamado a aprender de Cristo y a andar de manera diferente. Capítulo 4, versículos 20 al 24. Usted ha recibido el amor de Cristo de tal manera que puede andar en amor. Capítulo 5, versículos 1 y 2. Usted tiene la luz morando en usted, de tal manera que puede andar en luz, capítulo 5, versículo 8. Usted tiene la sabiduría y la verdad de Dios para que usted pueda conocer lo que Dios quiere que usted haga y cómo Dios desea que usted camine en sabiduría, capítulo 5, versículos 15 al 17. Usted ha recibido al Espíritu Santo, de tal manera que puede ser lleno del Espíritu, capítulo 5, versículo 18. Y usted tiene todos los mandamientos para toda relación que usted quiera, del capítulo 5, versículo 19 hasta el capítulo 6. Y después él comienza en el capítulo 6, versículo 10, y dice, no solo eso, sino que tienen toda la armadura para ganarle a Satanás. Usted es algo fuera de este mundo. Y ya para cuando llega al 6:17, simplemente usted se siente que está en las nubes. Usted está diciendo, hombre, yo estoy más que preparado. Y como Pablo le dijo a los colosenses, usted está completo en él. Y Pedro dijo, usted tiene todas las cosas que pertenecen a la vida y a la piedad. Y digo, usted realmente puede salir volando ahí en el capítulo 6, versículo 17, pensando, hombre, ya tengo todo. Y entonces el apóstol simplemente lo lleva a la humildad en el 6:18 y le dice, orando que siempre. ¿Sabe una cosa? La presentación de toda esta capacidad hasta el capítulo 6, versículo 17, podría dar lugar a lo que puedo llamar egoísmo doctrinal, o lo que podríamos llamar una sobreconfianza espiritual. Yo sé tanto, soy invulnerable. Y simplemente para asegurarse que usted reconozca lo que usted es y que todavía tiene necesidades que deben ser sometidas a Dios, él dice, orando en todo tiempo, en toda oración. Escuche, amigo mío, cuando usted se da cuenta de quién es en Cristo y usted se enorgullece por ello y se vuelve indiferente acerca de esto, usted es simplemente como Pedro y va a fracasar. Cuando usted comienza a dormirse en medio de las reuniones de oración, está en verdaderos problemas. No me importa lo que usted conozca, no me importa cuál sea su posición, usted está mal. Es un peligro latente que los cristianos enfrentan, que tienen un conocimiento de la doctrina y entienden los principios prácticos y se vuelven satisfechos y la oración no tiene lugar. ¿Con qué frecuencia debe orar? Siempre. Dice usted, pero no puedo andar por todos lados orando, oh Señor, y choco. Vamos a ser como los fariseos que estaban lastimados y sangrando. Un grupo de fariseos viviendo ahí durante la época de Jesús y obtuvieron ese nombre porque pensaban que era un pecado ver a las mujeres y cuando una mujer venía, cerraban sus ojos y continuamente chocaban con las paredes. Entonces no queremos que choque con las paredes, esa no es la idea. El orar siempre no significa que cargue usted su libreta de oración y está hablando en voz baja todo el tiempo. El orar es comunión con Dios, significa estar abierto a la presencia de Dios. Jesús lo dijo en Lucas 21:36, orad por tanto y orad siempre. Los apóstoles en Hechos 6:4 se entregaron continuamente a la oración. Romanos 12:12, continúen diligentemente en oración. Filipenses 4:6, la misma idea. Primera de Tesalonicenses 5, orad sin cesar. Ahora, eso no significa que usted está ahí moviendo los labios y no puede hablar con nadie. Significa que tiene una conciencia de Dios. Por ejemplo, cuando usted ve algo bueno, le da gracias a Dios. Cuando ve algo malo, le pide a Dios que lo corrija. Cuando ve algún problema, le pide a Dios que le enseñe lo que necesita aprender y después lo libre de eso. En otras palabras, todo lo que sucede está relacionado con Dios, ¿se da cuenta? Es simplemente un flujo de vida con una conciencia de Dios. Esto es parte del compromiso. Simplemente vivir mi vida en una conciencia de Dios orientada hacia Él, sensible a Él, de tal manera que todo pensamiento se vuelve a Él. Toda actitud se orienta hacia Él. Todo lo que veo es interpretado hacia arriba, hacia Él. Entonces, debo orar en todo momento. Siempre consciente, capaz de hacer eso. Y claro, ese es un área en la que usted tiene que enfrentar con el pecado. Porque si hay pecado ahí, hombre, eso realmente bloquea esa comunión dulce, ¿no es cierto? Eso realmente bloquea el gozo de esa comunión. Bueno, ¿cómo debe usted orar? Bueno, no solo siempre, sino dice en toda oración y súplica, variedad, todas las formas, en privado, público, de manera verbal, en silencio, fuerte, planeado, espontánea, lo que sea, de pie, de rodillas, levantando manos santas, cualquier cosa, simplemente ore, todo tipo, en toda manera. Y dice, velando, me encanta eso, con toda perseverancia y súplica. Súplica es una palabra específica, dayasaos, simplemente significa oraciones específicas, definidas. Velad y orar de manera definida. Es tan importante orar de manera definida. Observe, simplemente orar por generalidades no tiene sentido. Simplemente no tiene razón alguna. No hay razón para orar en generalidades, porque usted nunca sabe si Dios va a responderlas. Es como, Dios bendice a los misioneros, Dios bendice al mundo entero. Bueno, usted sabe, eso es ridículo, porque usted no va a saber lo que él está haciendo. ¿Se da cuenta? No ha sido específico. Escuche esto. Me acuerdo de una persona en nuestra iglesia que ya no está ahora, y lo extraño, pero él era un hombre querido. Él estaba en nuestra iglesia y él se movió a la parte este del país. Se me acercó una vez después de que no había estado aquí por mucho tiempo, y él tenía un pequeño cuaderno, y él dijo, ¿tienes algo por lo que yo puedo orar? Me gustaría orar por ti, por algunas cosas. Yo le dije, sí, y le mencioné un par de cosas, y las escribió en su pequeño cuaderno. Noté que tenía dos columnas y una línea a la mitad, la petición de oración, y después tenía todo tipo de respuestas de ese lado. Y las escribió, y poco tiempo después regresó y dijo, quiero revisar estas dos cosas por las que he estado orando, ¿qué está pasando? Y le conté, y él escribe y escribe, y usted sabe la respuesta entera. Una vez fui a su casa y habían 13 de esas cosas llenas. Él estaba trabajando en el siguiente. Digo, él sabía por qué estaba orando. Él vio a Dios responder y él creía en Dios. Y cuando ese hombre se fue de la ciudad, estaba buscando a alguien que tuviera un cuaderno como él y que pudiera continuar en donde él se quedó. Velad en oración y perseveremos. ¿Se acuerda del hombre en Lucas 11? Él quería algo de pan y fue y la tienda estaba cerrada. Y entonces él toca la puerta y el hombre le dice, vete, la tienda está cerrada. Y toca, y finalmente el hombre, después de estar tocando, baja y abre la puerta y le da el pan, y Jesús le dijo, se lo dio porque estuvo tocando mucho. Y así es como usted debe orar. Sigan tocando, dice usted, esa es repetición interminable. No. La repetición vana interminable es la recitación de pequeñas fórmulas. La importunidad y la perseverancia es algo totalmente diferente. Ese es el clamor de su corazón. Entonces, usted necesita velar. Usted necesita ver las cosas por las que debe orar. Ora específicamente y va a haber respuestas específicas y su fe va a crecer. Usted ora de manera general y usted nunca va a saber lo que Dios está haciendo. Y él no tiene la oportunidad de mostrar su poder de manera específica. Y claro, usted siempre debe orar en el nombre del Señor. Eso significa de manera coherente con su voluntad. Ahora, ¿por quién ora usted? Observe el final del versículo 18, por todos los santos. Usted ora por todos los santos. La mayoría de la gente ora por sí misma la mayor parte del tiempo. ¿Alguna vez se ha oído usted mismo decir, Señor, yo y mío y qué y esto? Y usted avanza a lo largo de la oración y todo es usted. ¿Y sabe lo que dice la Biblia? Ore por todos los santos. Ahora, Dios diseñó al cuerpo para que oráramos todos unos por otros. De esa manera, toda persona está orando por otras personas en lugar de que todos nosotros estemos orando solos por nosotros mismos. Es tan importante que oremos. Entonces, la dedicación total significa amar al Señor Jesucristo, amar a los hermanos, santidad y oración. Permítame darle la última. La dedicación total significa compromiso con el crecimiento. Y realmente creo que esto es tan importante. El crecimiento espiritual es un imperativo. Un cristiano que no está cultivando el crecimiento y cultivando la madurez, realmente le está faltando algo. Y ¿sabe una cosa? Este es otro problema. Este es el tipo de situación que Pedro enfrentó cuando él no obedeció la voluntad del Señor. Y ¿sabe una cosa? La gente hace compromisos verbales. Lo he visto suceder cientos y cientos de veces en conferencias y en diferentes lugares. Pasan adelante en mucha emoción y realmente lloran a partir de un corazón penitente y hacen un tipo de compromiso verbal muy importante, pero nunca realmente comienzan a crecer y nunca realmente maduran y entonces el compromiso no es real. Y lo que es elemental en el compromiso es que haya madurez espiritual. Debe haber crecimiento para que sea adecuado para todo. Ahora recordará usted que en 1 Juan 2, 3 y 14 hay tres niveles de crecimiento espiritual. Os he escrito a vosotros, padres, porque habéis conocido al que es desde el principio. Os escribo a vosotros, jóvenes, porque habéis vencido al maligno. Son fuertes. La palabra de Dios permanece en vosotros y habéis vencido al maligno. Os escribo a vosotros, hijitos, porque habéis conocido al Padre. Esos son los tres niveles de crecimiento espiritual, los niños pequeños, los jóvenes y los padres espirituales. Y el objetivo de todo cristiano es ser ese padre espiritual. Ahora, un bebé es el que conoce al padre. Él, en cierta manera, solo ama a Dios. Él conoce a Dios y lo ama, y en cierta manera solo dice da en términos espirituales, y no pasa más allá de eso. Y eso está bien, todo el mundo comenzó ahí. Pero conozco algunas personas que todavía están ahí y han pasado años. Todavía están diciendo, va, ¿me entiende? no han aprendido a conversar en términos de la verdad de Dios y la palabra de Dios. Entonces usted ve a un bebé, y un bebé, claro, es el que es arrasado por todos los sistemas falsos. Los niños son llevados por doquier, por todo viento de doctrina, por el engaño de Satanás. Son víctimas. El siguiente nivel son los jóvenes. Los jóvenes conocen la doctrina, los jóvenes conocen la palabra de Dios. No son tentados por la doctrina falsa, les molesta. Y usted puede identificar si usted es un joven espiritual al ver si la doctrina falsa le interesa o si lo hace enojar. El tercer nivel de crecimiento espiritual es un padre espiritual y dice, él lo conoce al que es desde el principio. Si un joven conoce doctrina, un padre espiritual conoce al Dios que está detrás de la doctrina. Él ha llegado a las profundidades del conocimiento del que está ahí. Es la diferencia entre conocer la doctrina y conocer al Dios que está detrás de ella. Es la diferencia entre la gnosis y la epignosis. Es la diferencia entre el conocimiento de cosas espirituales y el conocimiento espiritual. Pero el crecimiento es obligatorio para todos nosotros. Pedro lo dijo, desead como niños recién nacidos la leche espiritual, la leche pura, para que anheléis la leche de la palabra, para que por ella crezcáis. Esto es elemental. En 2 de Pedro 3:18 hay un pasaje muy importante. Simplemente le leo un versículo. Antes bien creced en la gracia y el conocimiento de nuestro gran Dios y Salvador Jesucristo. Si usted no está aprendiendo, escuche esto, si usted no está aprendiendo algo nuevo, algo fresco acerca del Señor diariamente, usted está pecando. Es correcto. Usted está negando su crecimiento. Si cada día que pase usted no se ha expuesto a alguna verdad acerca del Señor Jesucristo, a algún entendimiento fresco, alguna verdad fresca, usted ha fracasado ese día en ser responsable en el área del crecimiento. Si usted no ha aprendido alguna nueva verdad de la palabra de Dios o ha refrescado su alma en la palabra de Dios de tal manera que es más fuerte de lo que fue el día anterior, usted está negando el principio del crecimiento, el cual es parte de la vida cristiana.
1: Hemos escuchado al pastor John MacArthur con el tema La valentía del compromiso, ayudándonos a entender el verdadero compromiso y lo que implica una verdadera fidelidad a Dios. 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
1: No hay más hermosa, amable y encantadora relación, comunión o compañía que un buen matrimonio. Martín Lutero.

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0: Bienvenidos a Respuestas Hoy. Soy Joe Owen de Respuestas en Génesis.
1: En nuestros días es popular pensar que todas las religiones solo son caminos distintos en el mismo viaje. Pero las Escrituras dicen que nadie puede ser salvo si no es a través de Jesús, y que solo Dios es el único Dios verdadero. Mucha gente dice que cree y sirve a Dios, así que ¿cómo diferenciamos entre la verdad y el error? Bueno, el libro del 1 de Juan nos lo dice. Juan describe que ninguno que niega a Jesús tiene al Padre. Entonces, cuando esté hablando con alguien que dice conocer a Dios, pregúntale, ¿quién piensa que es Jesús? Si niega que Jesús sea el Salvador del mundo, entonces no está siguiendo al único Dios verdadero. No es suficiente creer en Dios. Debemos recibir a Jesús, aceptar su muerte y su resurrección para el perdón de nuestros pecados.
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1: Hola y bienvenidas a un nuevo episodio de Joven Verdadera. Me llamo Sara y me alegra mucho que estés con nosotras. En el episodio anterior, Yamel y yo estuvimos hablando sobre cómo buscar la voluntad de Dios cuando tenemos que tomar decisiones importantes. Compartimos un poco de nuestras historias y vimos que Dios no siempre nos muestra todo el camino, pero sí nos llama a confiar en su carácter y a caminar por fe. Si aún no has escuchado ese episodio, te animo a pausar este y escucharlo primero, porque hoy queremos seguir esa conversación. Aunque es cierto que Dios nos guía, muchas veces solo entendemos lo que Él está haciendo con el paso del tiempo. Es al mirar hacia atrás que muchas veces podemos ver con más claridad su fidelidad. Hay cosas que en el momento nos pueden parecer inconvenientes o incluso como grandes decepciones, pero después podemos entender que Dios estaba dirigiendo cada paso. Y muchas veces esa incertidumbre llega precisamente a través de puertas que se cierran. Puede parecerse como oportunidades que parecían perfectas, pero simplemente no florecieron, planes que no salieron como esperábamos o tal vez circunstancias que no entendemos. Entonces, Yamel, quiero escuchar de ti y de tu historia. En tu caso, ¿hubo puertas que se cerraron y luego de un tiempo fue que entendiste por qué pasó así?
2: Bueno, mira, en mi caso yo no recuerdo como una puerta cerrada en particular. Pero sí hubo momentos en los que cuestioné si había tomado la decisión correcta. Especialmente cuando llegaba ese tiempo donde me sentía muy sola y extrañaba a mi familia y mi prometido y hacía frío. Y más de una vez pensé, ¿de verdad era necesario terminar esa maestría? ¿No sería mejor regresar a República Dominicana? Y bueno, mirando hacia atrás, puedo ver parte de la sabiduría de Dios, porque mientras yo terminaba mis estudios, mi esposo también pudo terminar los suyos y desarrollarse profesionalmente. Él todavía estaba haciendo la carrera y no nos íbamos a poder casar hasta que él terminara la carrera, porque eso era como uno de los requisitos de nuestros padres. Y si nos hubiéramos casado antes, probablemente hubiéramos tenido muchísimas distracciones y no hubiera sido posible terminar, y como quiera, nuestros padres no estaban de acuerdo. Así que algo que aprendí es que muchas veces solo vemos una pequeña parte de lo que Dios está haciendo. En ese momento yo solamente veía el costo de la espera, fue muy duro, fue casi un año y medio, y en ese momento yo solo veía mi tristeza, pero Dios estaba obrando en la vida de él y la mía y la de mi familia, en todas nuestras vidas, preparando nuestro futuro de una manera que ninguno podía ver. Y es hermoso de confiar en el Señor. No ves en el momento lo que está haciendo, pero después pasan los años y ves un poquito más claro, como que está en una imagen y solamente tiene como mucho zoom y tú no ves muy claro, pero cuando haces zoom out tú puedes ver todo el panorama. Entonces probablemente muchas de las chicas que nos escuchan se pueden identificar con eso, como que están en el zoom y no ven lo de al lado, ni lo de arriba, ni lo de abajo. Y queremos hacer la voluntad de Dios, pero a veces partimos de ideas que no son bíblicas y terminamos entonces complicando aún más nuestras decisiones. Entonces, Sara, ¿qué errores crees que solemos cometer cuando buscamos la voluntad de Dios? Porque tenemos el deseo, pero nos equivocamos.
1: Sí, yo creo que cuando lo pensaba, creo que vamos a uno de dos extremos usualmente. A veces sobreanalizamos todo pensando que cualquier cosita que vemos es una señal, o eso es una puerta abriendo o cerrando, y eso como que tiene que estar claro. O sea, vivimos esperando que Dios nos deletree la respuesta a nuestra oración y se nos olvida que lo que el Señor nos está llamando a hacer es fiel, es ser fieles en cada paso que tomamos. Pero otras veces evitamos pensar en las preguntas incómodas que nos llevan a tomar decisiones difíciles. Como decimos aquí en RD, le damos larga a las cosas. Esperamos y tratamos de vivir sin pensar en las cosas demasiado. No piensen eso, no te preocupes, no te estreses. Porque no queremos abrumarnos, ¿verdad? Pero la palabra es clara en que ese proceso de evaluar nuestro estado y de vivir con intencionalidad para Cristo y en invitar al Señor a escudriñar nuestros corazones, como dice el Salmo 139, ese proceso es vital para mantenernos en el camino que Él tiene para nosotras. Entonces, creo que es importante encontrar un punto medio, tomar decisiones con sabiduría mientras que damos pasos firmes, confiando que el Señor va delante de nosotros y que Él nos está moldeando en el proceso. Entonces, ¿cómo se ve tomar esas decisiones con sabiduría? Bueno, llevando todos los pies del Señor en oración. Eso es lo primero que siempre debemos hacer. Y no es para que Él pueda conceder nuestros deseos como un genio en una botella, ¿verdad? O sea, oro y sí, check. Él me va a dar lo que quiero. No, no, no. Es para nosotras alinearnos con su voluntad y con lo que Él quiere para nosotras. Y segundo, debemos buscar consejo sabio de personas que tal vez han atravesado situaciones similares, que tienen más años, ¿verdad? Que el Señor les ha dado más sabiduría. Y tres, creo que algo que es muy importante es leer la palabra para conocer más y más cada día a Dios y para moldear nuestros corazones en el proceso. A veces leemos la palabra como si fuese un libro o si fuese como que, leí mi palabra y ya. O sea, la Biblia y ya en mi devocional. Pero realmente lo que tenemos que hacer es estudiarla, es ver cómo, ¿verdad?, aplica a nuestras vidas porque es viva, o sea, es viva y eficaz. Entonces es escudriñar nuestros corazones en oración, con consejo, con la palabra. Entonces cuando hacemos eso, con el paso del tiempo nos damos cuenta de que las decisiones terminan revelando mucho más que el camino que debemos tomar. También nos revelan quién es el Dios que nos está guiando. Al mirar hacia atrás, muchas veces entendemos de su carácter cosas que solo podíamos aprender caminando con Él, o sea, en medio del proceso. Entonces, en tu caso, Yamel, ¿qué tú aprendiste acerca del carácter de Dios durante ese proceso?
2: Bueno, Sara, yo le doy tantas gracias a Dios por su misericordia, porque Él se reveló a mi vida como un Dios suficiente. El único que puede darme plenitud es Él, mi esperanza es Él. Y Él es fiel y tiene el control de nuestras vidas. Y aprendí que su voluntad es buena porque Él es un padre bueno. Él no solo abre puertas, sino que Él sabe cuándo abrirlas. Su tiempo es mucho mejor que el nuestro. Si esa oportunidad hubiera llegado cuando yo la quería, probablemente habría ido con motivaciones equivocadas porque yo no estaba plena en Él. Hubiera ido con un corazón rebelde y poco sometido y muy posiblemente ni siquiera hubiera conocido al que soy mi esposo, pero Dios en su sabiduría estaba escribiendo una historia mucho mejor de la que yo podía imaginar.
1: Wow, sí. Y mientras te escucho, Yamel, pienso que muchas veces nosotras evaluamos las oportunidades preguntándonos, ¿esto es algo bueno? Pero la pregunta correcta no siempre es esa. Uh-huh. Hay oportunidades que sí, que pueden que son buenas en sí mismas y aún así no son lo que Dios tiene para nosotros en ese momento. Por ejemplo, si se hubiese dado la oportunidad para que tú estudiaras fuera antes que pasara todo esto, antes de conocer a tu esposo, no es que hubiese sido malo, pero no era lo que el Señor tenía para nosotros y lo vemos ahora, ¿verdad? Con más claridad. Y el hecho de que una puerta se abra no significa automáticamente que debemos cruzarla. Y el hecho de que una puerta se cierre tampoco significa que Dios no nos esté escuchando, que nos haya abandonado, que se haya olvidado de nosotras. Él sigue guiando nuestros pasos, incluso cuando no entendemos qué está diciendo. Si está diciendo que sí, o espera, o no. Tal vez no lo entendemos en el momento, pero Él sí. Y Él tiene todo el plan, ¿verdad? Ya listo. Y creo que vemos ese principio de una manera muy clara en la vida del apóstol Pablo.
2: Sí, sí, sí. En Hechos 16, vemos que Pablo quería ir a Asia a predicar el evangelio. Y era un buen deseo. Él estaba predicando ya hacía un tiempo. Uh-huh. Él estaba haciendo exactamente aquello para lo que Dios lo había llamado. Sin embargo, leemos en Hechos 16, los versículos 6 y 7, que el Espíritu Santo le impidió hablar la palabra en Asia y luego dice que el Espíritu de Jesús no les permitió ir a Bitinia. Y eso nos enseña algo muy importante. Una oportunidad no siempre es un llamado a hacer lo que queremos hacer, aunque parezca bueno. Aún un buen deseo puede no ser la voluntad de Dios para ese momento. Y también aprendemos que una puerta cerrada no significa que Dios se olvidó de nosotros. A veces obedecer significa ir y otras veces obedecer significa quedarse. Uh-huh. Lo importante no es el movimiento, sino nuestro corazón obediente. Y algo hermoso que ocurre después, cuando seguimos leyendo el capítulo 16, que Dios le dice a Pablo que no vaya, pero él sigue caminando en obediencia a Dios y va a Macedonia. Y allí vemos la conversión de Lidia, la liberación de la muchacha esclava que hizo todo el revuelo para que lo metieran preso. Y luego el Señor los libera de la cárcel y salva al carcelero de Filipos y su familia. Entonces, si Pablo hubiera insistido en hacer lo que él pensaba que era mejor, se habría perdido todo lo que Dios tenía preparado en otro lugar. Y Dios no respondió a su deseo de manera que Pablo esperaba, pero respondió con un plan mucho mejor. Así, cuando hacemos el zoom out, vemos que la foto sí era mucho más hermosa de lo que pensábamos. Y yo creo que eso es cierto para nosotras. Dios no nos da muchas veces lo que habíamos planeado, pero Él está escribiendo algo mucho más grande, una foto más bonita de la que podemos ver en ese momento.
1: Sí, y creo que esto que dices nos aterriza mucho, aterriza esta conversación, porque escuchar las historias como la de Abraham, la de Pablo, puede ser muy inspirador, pero también puede dejar a alguien pensando, ok, está bien, pero ¿cómo aplico yo a esto, a mi vida? ¿Qué hago cuando soy yo la que tiene que tomar la decisión? Quizás hay una joven escuchándonos que esté considerando estudiar fuera o cambiar de carrera o aceptar un trabajo, comenzar una relación o simplemente dar un paso importante que tiene y tiene miedo de equivocarse, ¿verdad? Y queremos terminar hablando directamente a ella. Si una joven de 18 años estuviera sentada frente a mí ahora mismo y nos dijera, tengo miedo de tomar la decisión equivocada, creo que lo primero que le diría es, bueno, no estás sola. Todas hemos sentido ese temor de una forma u otra. Pero también le diría esto, el mayor peligro no es equivocarte de universidad o de ciudad o incluso de país. El mayor peligro es vivir tomando decisiones sin buscar primero al Señor y buscar su rostro y su voluntad. Porque aun cuando tomes una decisión que después resulte ser difícil, Dios es suficientemente grande para usarla y seguir formando tu vida. Entonces, nuestra esperanza nunca ha estado en tomar decisiones perfectas. Nuestra esperanza está en seguir a un Dios perfecto que ya tiene control y soberanía y conoce nuestra historia de principio a fin.
2: Exactamente. Así que, joven, no tengas prisa por encontrar la respuesta y que se te olvide conocer al Dios que te guía. Muchas veces queremos saber qué hacer antes de preguntarnos quiénes estamos siendo delante del Señor. Uh-huh. Pero Dios está mucho más interesado en formar nuestro carácter que en revelarnos el siguiente paso.
1: Y sabes, Yamel, toda esta conversación me hace pensar en Ruth. Ella también dejó su tierra, pero no para seguir un sueño personal ni para construir una vida que ella siempre había imaginado. Ella decidió seguir al Dios verdadero, aun cuando eso significaba caminar hacia un futuro que estaba lleno de incertidumbre.
2: Sara, me encanta que Dios hizo mucho más de lo que Ruth podía imaginar. Lo que parecía una historia de pérdida terminó siendo parte de la historia de redención, nuestro Señor Jesucristo. Ruth llegó a formar parte de la genealogía de Jesús. Su obediencia no fue una pérdida. Fue el medio por el cual Dios estaba escribiendo una historia mucho más grande que ella misma.
1: Así es. Y esa es nuestra oración para ti. Tal vez Dios te llame a estudiar fuera, tal vez te llame a quedarte aquí, tal vez cambie tus planes por completo. Pero cualquiera que sea el camino, recuerda esto. La meta nunca será llegar a un lugar específico. La meta siempre será seguir a Cristo. Y la pregunta más importante no es, ¿estoy tomando la decisión perfecta? La pregunta es, ¿estoy conociendo, confiando y obedeciendo al Dios que dirige mis pasos? Cuando esa es nuestra prioridad, podemos caminar con confianza, sabiendo que nuestro Padre es bueno, que su voluntad también lo es y que Él promete completar la buena obra que comenzó en nosotras.
2: Amén y amén. Y bueno, queridas jóvenes, ahora llegamos al momento de la verdad. Vivimos con miedo de tomar la decisión equivocada, pero pocas veces nos hacemos una pregunta mucho más importante. ¿Estoy más preocupada por equivocarme o por obedecer? Mira, Abraham obedeció y fue. Ruth obedeció y fue. Pablo obedeció y se quedó. El hilo conductor nunca fue el destino, siempre fue la obediencia. Quizá hoy estás preguntándole al Señor, ¿me voy o me quedo? Pero quizá Dios quiera hacerte primero una pregunta. Si ya supieras cuál es mi voluntad, ¿estarías dispuesta a obedecerla? Eso es muy importante, porque la voluntad de Dios no es un acertijo que debemos resolver, es el camino de una hija que aprende a confiar en su padre.
1: Así es. Gracias por unirse a nosotras hoy en el podcast Joven Verdadera. Recuerden que aún están a tiempo para registrarse para Mujer Verdadera 2026, que tomará lugar en Miami del 13 al 14 de noviembre. Entonces, si tenías dudas de si esta conferencia era para ti joven que nos está escuchando, pues tengo para decirte que sí lo es. Entonces, nos encantaría verte ahí y orar contigo, darte un abrazo y compartir en ese tiempo que el Señor tiene para nosotras. Nos vemos la próxima semana. Bye.
2: Adiós.
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0: Si el fin de una misericordia no fuera el comienzo de otra, todos estaríamos deshechos y acabados. Philip Henry.
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0: 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Creemos que la gracia del Evangelio de Cristo, tal y como este es presentado en la Palabra de Dios, es lo único que puede dar verdadera libertad de la culpa y condenación del pecado en medio de un mundo en decadencia.
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2: Por favor, abramos nuestras Biblias en Romanos capítulo 8. Hermanos, desde el capítulo 6, Pablo ha venido hablando en esta epístola. Pablo ha venido hablando sobre las luchas del creyente con su pecado. En el capítulo 7, como muchos de ustedes sabrán, Pablo nos habla de su propia lucha con su pecado remanente. Y en el capítulo 8 nos habla principalmente de la obra santificadora del Espíritu Santo en el creyente. Ese es el énfasis del capítulo 8. En el capítulo 7, Pablo menciona la ley o hace referencia a la ley unas 31 veces, haciendo solo una sola mención del Espíritu Santo en el versículo 6. Pero en el capítulo 8, en los primeros 27 versículos de este capítulo, menciona el Espíritu Santo 19 veces. Es obviamente el énfasis del capítulo 8 en comparación con el 7, la obra santificadora del Espíritu Santo. De hecho, en Romanos capítulo 8, es el capítulo de toda la Biblia entera donde se habla más del Espíritu Santo en un solo capítulo. No en Hechos capítulo 2, no en 1 Corintios 12, ni 1 Corintios 14. Siento que es curioso que las personas que más enfatizan el Espíritu Santo y más hablan del Espíritu Santo no van a aquel capítulo donde más se habla de la obra del Espíritu Santo, y no tiene que ver con lenguas, tiene que ver con la santidad. La santidad, la obra santificadora del Espíritu Santo. Y el contraste entre los capítulos 7 y capítulo 8 de Romanos es básicamente el presentarnos por un lado la debilidad de la ley frente al poder del Espíritu Santo en la vida del creyente. No tumbándolo, no haciéndolo saltar, sino haciéndolo andar en novedad de vida. Y antes de entrar de lleno a tratar el tema de la obra santificadora del Espíritu en el capítulo 8, miren lo que dice Pablo en el versículo 1. Palabras de gran consuelo para el creyente, especialmente al ver la lucha contra el pecado del capítulo 7 y la mortificación del pecado en el resto del capítulo 8. Pablo dice en el versículo 1 de este capítulo: Por consiguiente, no hay ahora condenación para los que están en Cristo Jesús, los que no andan conforme a la carne, sino conforme al Espíritu. Hermanos, al traducirse estos versículos, los traductores han tenido que añadir el verbo haber, por lo menos en nuestro idioma, y en inglés, en algunas versiones yo sé que es el verbo ser o estar. Han añadido el verbo haber, pero en el original no aparece. Lo han añadido para dar el sentido de lo que el Señor quiere decirnos aquí. Porque si fuera a traducirse palabra por palabra, literalmente, como dice en el original, diría lo siguiente, aunque suene un poco extraño: no, por lo tanto, condenación para los que están en Cristo. No o nada, por lo tanto, condenación para los que están en Cristo. No hay verbo en ese sentido, al principio, no hay verbo. Es como si nos dijera, no condenación, nada de condenación, porque quiere hacer un énfasis. Lo que Pablo quiere enfatizar, hermanos, es la realidad de que no hay absolutamente ninguna condenación para los creyentes. Tanto así que él empieza con la palabra no en el original. Que a pesar de todas las luchas que el creyente tiene con su pecado remanente, capítulo 7, a pesar de la necesidad continua de la obra santificadora y poderosa del Espíritu Santo para dar muerte a sus pecados, capítulo 8, para el creyente no hay condenación. Y qué bendición, ¿verdad, hermanos? Que no hay condenación para ti ni para mí. Y vamos a meditar por unos minutos en las palabras de este texto, y vamos a empezar viendo en primer lugar lo que este texto no nos dice. Lo que este texto no nos dice. ¿Qué no nos dice? En primer lugar, estas palabras no quieren decir que nadie será condenado. Estas palabras no quieren decir que nadie será condenado. Así sonaría si leyéramos únicamente las primeras palabras del texto y nos detuviéramos. Por consiguiente, no hay ahora condenación. Y nos detenemos ahí. Suena así, ¿verdad? No hay condenación. especialmente en una generación como la nuestra que detesta cuando le señalan con el dedo, detesta que les digan tú estás mal, detesta que les digan tú eres culpable, detestan que uno les aplique las palabras de Natán, tú eres ese hombre. Sobrereaccionamos cuando alguien nos juzga, cuando alguien nos acusa, cuando nos sentimos condenados. No hay condenación para nadie, nadie debe juzgarnos, nadie debe condenarnos. Tú no me juzgues a mí, yo no te juzgo a ti. Pero el texto es bien específico al decirnos a quiénes se aplican estas palabras. El texto dice, no hay condenación para los que están en Cristo Jesús. Para los demás es otro asunto. El Señor Jesucristo claramente da a entender esto en Juan 3, versículo 18. El que cree en Él no es condenado, pero el que no cree ya ha sido condenado porque no ha creído en el nombre del unigénito Hijo de Dios. Esto es lo que trae vivir una vida desafiando la autoridad de Dios, despreciando al Hijo de Dios y viviendo para uno mismo. ¿Qué trae? Condenación. Pero dice claramente que el que cree en Cristo no es condenado, de modo que hay esperanza. En segundo lugar, nuestro texto no nos enseña que Dios no puede castigar al creyente por su pecado. Eso no es lo que quiere decir. El Señor nos dice que aquel a quien Él ama, Él disciplina. Tanto así que si nunca somos disciplinados, puede ser una indicación de que ni somos hijos verdaderos de Dios. Dios en su amor como Padre Celestial y según su soberana voluntad nos castigará por pecados cometidos con el fin de apartarnos de ellos, con el fin de llevarnos a odiarlos, con el fin de guardarnos de que nos vayamos a apartar de Él. De ahí que nuestro texto no dice no hay castigo para los que están en Cristo Jesús, sino no hay condenación para los que están en Cristo Jesús. Nuestros pecados le siguen siendo ofensivos a nuestro Padre Celestial y para que no nos volvamos indiferentes a estos, Él nos disciplina. Él nos disciplina. Y a veces nos ha disciplinado en ciertas ocasiones en nuestras vidas y nosotros hemos estado pensando en otras cosas, que son otras cosas. Y ha sido una disciplina del Señor. Inmediatamente recurrimos a Romanos 8:28. Y pensamos y tratamos de obtener el consuelo de que realmente podemos obtener lo que todas las cosas obran para nuestro bien y nos concentramos en que algún bien el Señor que quiere traer a mi vida, pero no has pensado en la posibilidad de que puede que Dios te esté disciplinando por tu pecado, porque te ama. No pasemos eso por alto, hermanos. En tercer lugar, este texto no quiere decir que no hay quienes nos condenen en este mundo. Porque sí los hay. Hay personas que nos condenan. A veces nos condenan injustamente, a veces nos condenan justamente. A veces nos condenan injustamente, como vimos esta mañana, y en ese sentido nos difaman y debemos encomendar nuestro camino al Señor, esperando que Él haga resplandecer nuestra justicia como la luz. Pero hay a veces que le damos razón para que nos señalen. A veces le damos razón por nuestra conducta que no agrada al Señor. Por otro lado, nuestras mismas conciencias, ¿acaso no nos condenan? Muchas veces nos condenan. Nos condenan a veces por pecados de comisión, a veces nos condenan por pecados de omisión. Sucede. Pero a veces, ciertamente, nuestra conciencia nos acusa, nos condenan por cosas que Dios mismo no nos condena, en el sentido de que nos acusan de cosas que en sí Dios no ha prohibido. Que Dios nos llama a pecado, pero quizás nuestra conciencia, por estar mal informada o por nuestra mala interpretación de algún pasaje de las Escrituras, hemos llegado a creer que estamos pecando. Sea como sea, nos acusan. Nos condenan nuestras conciencias. Satanás nos condena también. Especialmente después de que pecamos. Como alguien decía, no me acuerdo quién fue, antes de pecar, Satanás nos presenta el pecado muy pequeño. Después de pecar, nos lo presenta tan grande que ni podemos ver la misericordia de Dios. Él no quiere que veamos la misericordia de Dios en Cristo. El diablo quiere que nos desesperemos. Él es el incansable acusador de los creyentes. Él es el que susurra la conciencia del creyente. ¡Qué hipócrita, no! Mírate ahí orando cuando tú sabes todas las veces que te has descuidado en tu oración. Mírate ahora orando porque necesitas a Dios, ¿verdad? Pero no oraste en tu vida devocional diaria. Y tú dices que eres un cristiano, entonces ¿por qué haces lo que has hecho? Oh, sí, Dios te va a perdonar de nuevo, ¿tú crees? Por las tantas veces que ha vuelto a caer en el mismo pecado. Dios no puede ser burlado. Y te cita hasta la Biblia. ¿Te acusa, Satanás? Estas son algunas de las cosas que nuestro texto no quiere decir, hermanos. Veamos ahora el significado de estas palabras. Y será breve, obviamente. La palabra condenación que se usa aquí viene del contexto del sistema judicial, de los tribunales de justicia, y significa pena o condena. La condena de muerte que el juez le impone al culpable. Pero a lo que se refiere específicamente este texto, hermanos, es más al castigo que sufre el condenado, más que la pena que el juez emite contra él. No enfatiza tanto la pronunciación de la sentencia que se le impone al culpable, sino al castigo mismo que él sufre en prisión o la condena de muerte que sufre. Y en el sentido espiritual, aquí se está hablando realmente de la condenación eterna en el infierno. Ahora, ¿por qué es que los creyentes no serán condenados por la eternidad en el infierno? ¿Acaso sus pecados no merecen condenación? El texto nos dice por qué no. Por consiguiente, no hay ahora condenación para los que están en Cristo Jesús. Esa es la razón. Para los que están en Cristo Jesús, los que no serán condenados al infierno se describen en este texto como los que están en Cristo Jesús. No los que guardan los mandamientos lo mejor que pueden. No los que son perfectos. No los que visten con cierta ropa religiosa ni los que cumplen ciertos rituales fielmente. No, los que nuestro texto dice que no serán condenados son pecadores como el resto de la humanidad. Tan pecadores como lo son las personas que hoy mismo se encuentran en el infierno. ¿Tú sabías eso? Que tú, aunque has sido redimido, tú, tus pecados han sido perdonados, mi hermano, pero tú y yo somos tan pecadores como los que arden hoy en el infierno. No menos que ellos. En algunos casos podría decirse que hasta peores que muchos de ellos, porque hemos recibido más luz del Evangelio que ellos. Pues si son pecadores dignos de condenación, ¿qué fue lo que sucedió que ahora se dice de ellos que para ellos no hay condenación? ¿Qué sucedió? Que antes eran pecadores sin Cristo y sin esperanza, y hoy son pecadores en Cristo. Esa es la gran diferencia. Pecadores redimidos y unidos inseparablemente al Hijo Eterno de Dios. El Hijo de Dios que se hizo cargo de todas sus deudas para con la justicia divina y los ha hecho completamente libres. Y por encontrarnos en Él, jamás seremos condenados. Y como dijo un siervo de Dios, cito, así como es de imposible que Dios condene a Cristo, de igual manera es imposible que Él condene a aquel que está en Cristo. Estamos en Él, hermanos, por eso no hay para nosotros condenación. Esta es la única manera de ser librados de condenación eterna. El encontrarse en Cristo por medio de la fe y el arrepentimiento. Lo contrario es vivir apartados de Cristo, por eso trae condenación. Eso trae condenación. Escúchame, amigo. Millones de personas que han hecho mucho más bien a los demás que tú han tratado de librarse de condenación intentando otra manera de hacerlo, pero hoy lamentan su locura y sin remedio. Hoy se encuentran en el infierno por causa de sus pecados no perdonados, por su rechazo del Salvador, porque ellos creyeron que iban a encontrar o habían encontrado una mejor manera de ir al cielo. Pero todo el que quiere ser librado de condenación y disfrutar de los cielos nuevos y la tierra nueva, en la presencia especial de Dios, tiene que encontrarse en Cristo. No hay otra manera. En Cristo, el Hijo Eterno de Dios, el que en su amor por su Padre y por las almas perdidas vino a este mundo a vivir la vida santa y perfecta que nosotros estábamos obligados a vivir, pero que no podíamos por nuestro pecado. Por eso él pudo decir, yo siempre hago lo que le agrada, hablando de su padre. Yo siempre hago lo que le agrada. ¿Qué significa eso, hermanos? Es otra manera de decir que el Señor Jesucristo siempre amó al Padre con toda su mente, con todas sus fuerzas, con toda su alma. Cada segundo, cada minuto, cada hora, cada día, cada año de su vida en este mundo. Recuerden que por Dios ser perfectamente santo, Él requiere de todas sus criaturas, que todas sus criaturas sean perfectamente santas para ser aceptas delante de Él. No que simplemente hagan lo mejor que puedan. Él exige perfección moral. Por eso es que necesitamos la justicia perfecta de Jesús, quien nunca pecó. Él nunca pecó, ni aún después de haber pasado 40 días sin comer. Nunca pecó a pesar de haber sido ferozmente tentado por Satanás. Nunca pecó a pesar de ser tan provocado por sus enemigos. Nunca. Ni aun sus mismos enemigos pudieron redarguirle de pecado. Pero el Señor Jesucristo no solo vivió la vida perfecta que nosotros no podemos vivir para poner esa vida perfecta a nuestra cuenta, sino que también tomó el lugar de pecadores como nosotros. Con su muerte, hermanos, Él básicamente le dijo al Padre, Padre, yo me declaro culpable. No por algo que yo haya hecho, sino por todo lo que ellos han hecho y harán. Padre, yo tomo el lugar de ellos, condéname a mí y no a ellos. ¿Se acuerdan cuando el Señor Jesucristo fue arrestado en el huerto de Getsemaní? Que dijo Él, dejad ir a estos, dejad ir a estos. Eso hizo el Señor cuando tomó nuestro lugar en la cruz del Calvario. A nosotros se nos dejó ir, en el sentido de que la justicia de Dios, la espada de la justicia de Dios no va a caer sobre nosotros para condenación. Ya Él recibió el golpe. Esto fue lo que Cristo hizo por medio de su muerte expiatoria. Pagó con su sangre la deuda incalculable que teníamos para con el gran legislador y juez del universo. Con su sangre nos limpió y borró la mancha de nuestra culpa. Él cargó sobre sí la pesada carga de nuestra condenación al haberse hecho maldición por nosotros. Gálatas 3:13. De modo que si cuando nos presentemos delante de la presencia de Dios, se nos preguntara por qué debería darse de entrada al reino de los cielos, la respuesta nuestra sería, porque estoy en Cristo. Porque estoy en Cristo, por gracia. Por la fe en Él. Ahora, antes de concluir, hay una pregunta que debemos hacerle a nuestro texto y es la siguiente. Muy pertinente para nuestras vidas. ¿Cuándo es que no habrá condenación para los que están en Cristo Jesús? ¿Cuándo? El texto lo dice. Lean de nuevo. Por consiguiente, no hay ahora condenación para los que están en Cristo Jesús. ¿Cuándo? Ahora. ¿No será cuando Dios te quite todo vestigio de pecado en el cielo que no habrá para ti condenación, sino ahora, hoy, no hay condenación para ti, mi hermano? Ahora, cuando todavía luchas con tus pecados, ahora cuando has venido ante la presencia de Dios hoy avergonzado por tus derrotas de esta misma semana. Ahora, cuando todavía escuchas el eco de la voz de tu conciencia que hace un par de días te decía, no sigas viendo ese video. Ahora, no hay condenación para ti, a pesar de que estás triste por tus fracasos como padre, como madre, como esposo, como esposa. Ahora, a pesar de que después de tantos años conociendo al Señor, eres todavía un niño en pañales espiritualmente. Ahora para ti no hay condenación. No es por tus obras, es por la obra de Cristo. Y lo mismo se puede decir del peor de los pecadores que hoy se encuentra en Cristo Jesús, que ha sido perdonado, redimido por su sangre, y para él no hay condenación. Y no mañana, sino hoy. No cuando mejore su vida devocional, hoy. No cuando mejore aquel problema de pecado con el cual está luchando, hoy. Esto se puede decir de todo aquel que, según este texto, son de los que no andan conforme a la carne, sino conforme al Espíritu. no andan conforme a la carne, sino conforme al Espíritu. Esa parte es muy importante en ese versículo. Porque uno de los temores más grandes que un predicador fiel de la palabra de Dios tiene al predicar especialmente un texto como este, es que uno no quiere que alguno sentado en los bancos, que se cree cristiano y no es nada, vaya a obtener consuelo de un versículo como este y seguir endureciéndose en su engaño, diciendo: para mí no hay condenación, porque yo lo sé, yo lo digo, yo estoy en Cristo Jesús. Bueno, el texto en su misericordia, el Señor en ese texto nos dice: mira lo que es estar en Cristo Jesús en la práctica. Los que no andan conforme a la carne, sino conforme al Espíritu. Entonces, para tú hallar consuelo en un versículo como este, en la primera parte del mismo, tú debes preguntarte: ¿puedo yo decir que yo no ando viviendo conforme a los deseos de mi carne? ¿Puedo yo decir que yo soy una persona que realmente en el poder del Espíritu estoy, generalmente hablando y de forma creciente, teniendo victoria contra mis pecados? ¿O soy yo el mismo fornicario de antes? ¿Soy yo el mismo boca sucia de antes? ¿Soy yo el mismo ladrón de antes? ¿Soy el mismo mentiroso de antes? Porque, mi amigo, no importa lo que diga la gente de ti. No importa lo que piense papi y mami de ti. No importa lo que piense la iglesia entera sobre ti. La pregunta es: en lo íntimo de tu corazón, cuando la puerta de tu cuarto está cerrada, especialmente, ¿vives tú, andas tú conforme a los deseos de tu carne? ¿Vives tú satisfaciendo los deseos de tu carne? ¿Es fácil para ti? Tu carne pide y tú le das, tu carne pide y tú le das. ¿Ese es el patrón de tu vida? ¿O tú vives conforme al poder transformador del Espíritu de Dios? Tú eres el que puede decir eso. Tú y yo somos los que podemos decir si eso es así. Si es así, si en verdad no andamos conforme a la carne, sino conforme al Espíritu. Y conforme al Espíritu no es según lo que yo pienso que el Espíritu me está diciendo a mí. No, el Espíritu guía a uno por la palabra. Cuando Él venga, Él los guiará. Él los guiará según la palabra. Estoy parafraseando lo que el Señor dice. Él los guiará toda la verdad. El Espíritu guía al creyente según la palabra de Dios. No según un sentir o una impresión que el individuo siente que él debe meterse en tal actividad o meterse en tal contexto o mezclarse con tal compañía o ponerse a oír tal clase de música, porque el Espíritu le hace sentir una paz y como él siente esa paz, entonces él está bien. No, eso es sentimentalismo, eso es subjetivismo, eso no es cristianismo. Según la Biblia no, según la Biblia no. ¿Cuántas cosas nos justifican las personas? Viviendo según la carne, bajo el ropaje de que el Espíritu me está guiando. Eso es peligrosísimo. Aquellos, óyeme bien, aquellos que han sido hechos nuevas criaturas en Cristo y las cosas, aquellos de lo que habla aquí, cuando dice que no andan conforme a la carne, son los que han sido hechos nuevas criaturas en Cristo. Lo cual significa que las cosas viejas ya han pasado. Las cosas viejas, la vieja manera de vivir, la vieja culpa que antes cargaba sobre su conciencia por pecado sin perdonar, la vieja condenación, en ese sentido es vieja porque ya ha pasado, la vieja expectativa de un infierno eterno, para el creyente todas estas cosas son viejas, ya han pasado. Y todas han sido hechas nuevas, una nueva vida, una nueva relación con Dios. Una nueva esperanza, un nuevo destino eterno, una nueva expectación de que cuando muramos veremos al Señor y seremos como Él. Hermano, en esta noche alaba al Señor por su misericordia infinita para contigo. Que tú puedes decir que hoy, ahora no hay condenación para mí. Y amigo, tú asegúrate de que estás en Cristo. De que confías únicamente en Cristo para la salvación de tu alma. Olvídate de lo que por años han pensado la gente que tú eres. Y compárate con, y mírate en el espejo de la palabra de Dios. Porque si no estás en Él, si no lo tienes a Él, para ti sí habrá condenación. Si tú no lo tienes a Él, lo que tú tienes son trapos. Como le compartí a unas personas ayer, un letrero que vi, no creo que era cristiano, pero decía algo que es una realidad. Decía, nacimos desnudos, el resto es trapos. Hay gente que vive para los trapos de marca buena, para los trapos caros, para el trapo que yo quiero que me vean, porque ya me han visto el otro trapo muchas veces. Déjame otro trapo, porque ahora me invitaron a tal sitio, hay que comprarse un trapo nuevo. Todos son trapos. Y hallamos nuestra identidad en el nombre que lleva el trapo, en una, por aquí atrás, o la calidad del trapo que llevamos encima. Trapos que nos ponemos encima por el hecho de que tenemos que cubrir la desnudez, y el hecho de que tenemos que cubrir la desnudez nos recuerda a Génesis capítulo 3, de que pecamos en Adán. El hecho, mi amigo, cuando tú te cambies todas las mañanas, recuerda eso. Yo me estoy cambiando porque soy un pecador. Tú pensarás en otras cosas, pero aún el cambiarte es un constante recordatorio de quién tú eres por naturaleza, de quién soy yo por naturaleza. ¿Por qué quieres seguir por el camino que lleva a la perdición cuando hay un Salvador dispuesto y poderoso para salvarte de tus pecados? Ven a Él hoy, mi amigo. Y hoy mismo podrás decir con muchos aquí sentados, ya no hay para mí condenación, porque estoy en Cristo Jesús. Oremos. Señor, gracias te damos por tu gloriosa palabra y por este versículo de tanto consuelo para nosotros. Gracias porque podemos decir muchos aquí, que porque estamos en Cristo no hay para nosotros ahora condenación. Si lamentamos y nos avergonzamos de nuestros pecados, nos avergonzamos de no ser hoy los maestros que deberíamos ser, sino que aún somos niños, algunos de nosotros. Señor, te pedimos que nos perdones, nos limpies de nuestra maldad, pero que nos ayudes a deleitarnos y gozarnos en lo que nuestro Salvador compró con su preciosa sangre. Ayúdenos a hacer memoria de Él en una manera digna de su nombre, en una manera en que le honremos y de corazón agradezcamos lo que hemos recibido de Él por gracia y no merecemos. Glorifícate entre nosotros, te lo pedimos en su nombre. Amén.
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1: Mediante el ayuno, el cuerpo aprende a obedecer al alma. Mediante la oración, el alma aprende a dominar al cuerpo. William Secker.
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